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2: Bueno, mira, yo creo que este proceso comenzó con una sorpresa electoral que nos dio Rodrigo Paz cuando se pensaba que la disputa final era entre Puto Quiroga y Samuel Doria Medina. Aparece un tercero y más allá de esto, creo que la sociedad tiene una mirada de esperanza frente a casi al último año del gobierno de Arce, en el cual la situación se ponía explosiva, ¿no es cierto? Una inefectividad gubernamental, una ausencia de ideas en el gobierno de Arce, una paralización progresiva de, es decir, la provisión y el consumo de combustibles. En fin, se pintaba un panorama en el que las elecciones parecían que se convertían como en el corcho que sale de la botella y para que por fin podamos probar el mejor vino. Y con esa mirada, con esa expectativa, es decir, comenzó este gobierno. Pero hay algo que, desde mi punto de vista, ya empezó en el proceso electoral, querido Virginio, mal. Todos los candidatos, acuérdate, nos decían que iban a resolver esta crisis en un 2x3, casi a chasquear los dedos. En 100 días, carajo, en convertir en el paraíso de las... en el paraíso digital a Bolivia, en traer 15 mil millones de dólares de pronto un candidato con el proyecto de litio. Es decir, todos le planteaban al electorado: esto nosotros me eligen y yo lo resuelvo en dos patadas, como decimos en Bolivia. Es decir, ya empezó mal. ¿Qué diferencia con el proceso electoral en la Argentina cuando Milei les alertaba a los argentinos y les decía la verdad? Hablaba la verdad sobre la economía de la Argentina y les iba diciendo cuáles iban a ser los impactos y el camino al que llegaban o al que podían llegar si es que no se daba un vuelco de timón. Eso era preparar psicológicamente a la sociedad para que asuman la realidad. Nosotros hemos actuado al revés, totalmente. Ahora no se preocupen, en 2x3 yo lo arreglo. Bueno, el electorado toma eso, da el voto, tenemos un presidente, ¿y qué es lo que esperamos? Ya pues, entonces resuelva. Y resulta que nosotros tenemos a los tres candidatos, Tuto, Samuel y Rodrigo Paz, que establecen una mayoría parlamentaria suficiente como para que se acabe en 100 días, carajo, como para que se haga esto, como para que se haga lo otro. Es decir, tienen el control, uno del Ejecutivo y el Ejecutivo con los otros dos de la Asamblea Legislativa. Tienen el control. Entonces, era, por tanto, operar. Era, por tanto, que esas fuerzas converjan en ese haz de soluciones que se había ofertado y le den al ciudadano boliviano la salida que estaba buscando. Pero, el gran pero, es que en vez que estas fuerzas confluyan, en vez que estas fuerzas se entiendan, empieza lo que siempre hemos tenido en nuestra historia nacional. Empieza cada uno a sentirse a ver quién puede tener más participación, más poder o cómo se puede cooptar el poder. Mientras tanto, la realidad que tenían que cambiar estaba vivita y coleando y continúa. ¿Qué es lo que recibe Rodrigo Paz en el gobierno? Él nos dice primero que era un estado cloaca, después nos dice que es un estado tranca, después nos habla de la corrupción, pero esto nos ha dicho ya en los 30, 45 primeros días de su mandato. ¿Y qué es lo que nos estaba contando? La historia que nosotros ya, el pueblo boliviano sabía, porque por eso estaba desesperado que hayan elecciones. Porque todo lo que nos estaba diciendo Rodrigo Paz, ya el pueblo sabía, estaba absolutamente consciente. Entonces lo que esperaba era una respuesta eficiente, eficaz del gobierno. Y yo creo que aquí ha habido también un tema que hay que resaltar. Frente a la expectativa que la sociedad tuvo por las ofertas electorales que se le hicieron, todos pensaron que la solución era fácil. Y claro, como decimos en los pagos, un sitio con guitarra ya es otra cosa. Y entonces parece que empiezan a despertar y a darse cuenta de que tenían no tenían divisas, no tenían reservas, tenían una inflación tremenda, además que era difícil de resolverla, ¿no es cierto? Y tenían una deuda externa e interna que imposibilitaba tratar de conseguir crédito. En este panorama, hay un elemento de una variable externa fundamental que evita que la continuidad del gobierno de Arce hacia Rodrigo Paz, que evita que se vean las cosas de la misma forma, y son los Estados Unidos, es la situación geopolítica internacional. Es cuando ellos ven que Bolivia necesita toda la ayuda posible para que no caiga en una situación que se revierta por efecto de la imposibilidad, de la dificultad económica y de la gravedad de la situación económica. Nos da el apoyo, y ese apoyo ha significado también un apoyo al Fondo Monetario Internacional para que vean con prioridad la situación boliviana. Ese apoyo de los Estados Unidos ha significado que la CAF y el BID empiecen a ofertar apertura financiera para Bolivia, y entonces las puertas del crédito internacional, de la ayuda política, y además no hay que olvidarse del apoyo fundamental, del apoyo fuerte que da Estados Unidos en la llegada que tiene de los personeros al mando presidencial, etcétera, etcétera, y posteriormente. Es decir, ¿qué es lo que faltaba en ese contexto? ¿Qué es lo inteligente? Lo inteligente es que los líderes, Samuel, Tuto y a la cabeza de Rodrigo Paz como presidente de la República, entiendan ese mensaje, comprendan la situación real en la que estaban inmersos unos en la Asamblea y otros en el Poder Ejecutivo, entiendan, asuman que no era cuestión simplemente de ponerse la banda y que desaparecen los problemas, sino que tenían que darle a ese apoyo internacional, a esa apertura crediticia, una respuesta inmediata. ¿Cuál era esa respuesta? Llegar a un acuerdo político fundamental para que ese crédito internacional vaya resolviendo los problemas de la coyuntura, pero a su vez para que la situación económica tome un giro y tome un camino y un rumbo distinto en el que está y en el que se encuentra.
3: Dante,
2: Esa es la gran responsabilidad política
3: Dante,
2: de estos dirigentes.
3: Dante, ¿tú ves un plan en esto? Porque lo que nos estás contando son pasos uno tras otro, como una escalera, pero una escalera que te lleva ¿a dónde? El Fondo Monetario te va a obligar a que ponga las cosas en su lugar. Llámese plan de rescatar, el nombre que quieran, o sin nombre igual, pero el fondo te va a decir, ya se lo debe haber dicho, porque hay un acuerdo que no conocemos, le debe estar diciendo, tú debes hacer A, B y C, para que te dé estos 4, 3, 5 mil millones. Al final no sabemos cuánto llegará. ¿Cómo ves eso?
2: Bueno, mira, Virginio, y yo te puedo hacer un paralelo con el gobierno del GONI, del 2002 al 2003. El GONI tenía el apoyo de Jaime Paz Amor y del MIR, pero no estaba Manfred en el gobierno. Y él necesitaba el apoyo internacional crediticio para llevar adelante también su programa de gobierno de contenido social, gas, camicas, eteras, etcétera. Y entonces una de las condiciones que se establecieron fue que evidentemente el crédito internacional no era problema, el problema era que debería pasar por una solidez política necesaria en el Congreso. Y eso es lo que le obliga a GONI a convocarlo a Manfred para que integre el gobierno. Porque una de las... Es decir, tu acreedor, ¿qué es lo que quiere? Tu acreedor no quiere, si te da plata a ti, que tú tengas la capacidad y la solvencia para devolver lo que te están prestando, y que en términos políticos eso significa que tengas la capacidad de manejo y de control para sacar las leyes, para aprobar los créditos, etcétera, etcétera. Entonces, ese apoyo internacional debería tener como respuesta de parte de Rodrigo Paz la convocatoria inmediata a Samuel y a Tuto Quiroga para conformar un gobierno de coalición.
3: Esa era la respuesta inmediata. Los ha alejado, Dante. Ya los ha alejado. Les ha dicho, con ustedes no puedo hablar lo que quieran. Yo voy a gobernar, y es clarísimo, voy a gobernar con gobernadores, ahora va con los alcaldes, voy a

0: Esa es una realidad. Y Rodrigo Paz no está entendiendo. Rodrigo Paz no ha comprendido esto. Se esperaba que el 6 de agosto asumiera esta realidad y entonces convocar así, no solamente para la aprobación de leyes, sino para cambiar el rumbo de la economía y abrir las puertas del crédito internacional a necesidades reales para resolver en el momento. Y esto es lo que no hace. Es decir, no solamente que tenemos ahora una crisis energética, una crisis económica, una crisis social, una crisis institucional, sino que por sobre todo esto tenemos una crisis política. Y como tú dices, ya pues al cerrar las puertas y en vez de convocar y de asumir la responsabilidad histórica que necesita, empieza a tener conductas infantiles y conductas realmente torpes, ¿qué es lo que estamos haciendo? ¿Qué está haciendo el gobierno? El gobierno cree que tiene la fortaleza, la capacidad para ir a hablar con los diputados, con los alcaldes, con los gobernadores y resolver la situación. Ya estás viendo tú las pugnas internas en la asamblea, todo esto, ¿qué le dice al acreedor externo? ¿Qué le dice a ese gobierno de los Estados Unidos que quiere apoyar y que quiere realmente que Bolivia salga del atolladero en el que está? ¿Qué mensaje le estamos dando? Es decir, es terrible, porque desde afuera Bolivia se la ve absolutamente disparatada. Uno desde afuera ve lo que se está haciendo y se pregunta, ¿pero qué les pasa? Se está incendiando la casa y en vez de ir a resolver ese tema, empiezan a agarrarse a puñetes en el patio. Eso es de locos. Creo que al final yo ya empiezo a pensar que ninguno entiende la dimensión del problema. O están creyendo que si a Rodrigo Paz lo sacan del gobierno, se convoca a elecciones, no sé por qué métodos, o se espera los 2 años y medio para vacarlo a él. Es decir, en ese momento ellos van a asumir y también van a resolver en 2x3.
1: Claro. Pero, ahora mira, es que... mira lo que dice Reina. ¿Y qué pasa si al final no le desembolsa la plata? Roy, te escuchamos.
0: No, el acuerdo con el fondo es serio. Mira, son instituciones que no están pues en un nivel que no sea el nivel de la absoluta seriedad. El desembolso de los 1.900 llega, porque lo único que falta es la aprobación del directorio del fondo y falta la aprobación en la asamblea legislativa del que una vez que tienes esto, pero 1.900 millones te resuelven, Virginio, el problema de necesidad que tienes para completar un periodo de 5 años. Suponiendo que los 1.900 te abran las puertas del BID y de la CAF y todo eso, ¿acaso no van a pedirle al gobierno consistencia política? Tiene que haber un sustento político serio en el país para que estos créditos que se desembolsan cumplan la función para los que se le hacía a la que tienen. Si es para la carretera, para que se haga una carretera. Pero no nos pueden empezar a dar dinero para que en cualquier momento haya un nuevo bloqueo de caminos o una inestabilidad política de tal forma que a vos te dan la plata y la plata o se invierte mal o no se invierte o los fines para los que te dan no se cumplen. Entonces hay una preocupación de parte de los organismos internacionales para pedirle al gobierno no solamente consistencia económica, sino también consistencia política. Y el pueblo boliviano, angustiado como está en este instante, porque se le ofreció el cielo y la tierra, y al no ver resultados en 10 meses, empieza también ya del desencanto, empieza a la crítica, de la crítica va a pasar a la protesta, y de la protesta va a pasar ya a pedir otro tipo de soluciones. Porque, Virginio, la economía va camino a un colapso muy serio. Va camino a un colapso muy serio. Esos camiones que estás viendo de diésel, ¿qué significa? Significa que el comercio se está paralizando. Esos camiones son los que hacen que el comercio y que la oferta y la demanda se encuentren en el mercado. Sin transporte tú no tienes posibilidad de seguir ofertando bienes y servicios. Tus stocks

0: disminuyendo. El precio del dólar está variando y tú tienes que hacer importaciones de insumos, materias primas o de bienes acabados que importas a nuevos precios. Mientras tanto, es decir, la solución en vez de fluir empieza a conflictuarse. Yo creo que en estos 10 meses se han cometido errores muy graves en términos políticos, pero quiero cerrar con esto. Es decir, aquí no hay responsabilidad de uno, hay responsabilidad de tres. Y que eso debe quedar en la sociedad bien grabado. Es responsabilidad de tres, no es de uno. Si uno está portándose mal, si Rodrigo Paz no está entendiendo, los otros dos tienen la obligación de hacerle ver. No de ponerse al frente y empezar con sus parlamentarios a tirarse piedras, dardos y flechas. Esa no es la solución. Eso es circo. La solución, si la responsabilidad que tiene Tuto Quiroga y Samuel Doria Medina es, a pesar de Rodrigo Paz, de convocarlo porque los intereses nacionales están por encima de sus fijaciones personales. Y si esto no entendemos, y yo digo, ¿qué debe hacer? Lo que la sociedad boliviana, lo que los líderes de opinión, lo que los formadores de opinión deberían hacer, y no estoy de acuerdo con Mancilla por eso, porque eso es duro, pero además es desmoralizador, es decir, no hay salida. Lo que todos debemos hacer es obligar a estos tres señores a que entiendan que los intereses de la sociedad están por encima de sus intereses. Mira lo que se ha dicho hoy día y lo que yo he escuchado, Virginia. He escuchado que hay un senador que habla de ciertas reuniones y que da a entender ciertos procesos de conspiración. Nosotros sabemos que en el Chapare se conspira abiertamente. Si sobre esto además hay conversaciones políticas y sobre esto hay dirigentes sindicales, corporaciones sindicales corruptas que están esperando el momento, tienes el plato servido para que en las próximas semanas Bolivia vuelva a redituar escenarios que se piensa que se han superado. Pero ¿hay un proceso de conspiración? Yo diría que sí. Yo diría que sí. Y si el presidente no se da cuenta de esto, no sé en qué mundo vive. Y por eso digo, frente a un proceso como este, no es responsabilidad de uno, es responsabilidad de tres, que en este instante puede, en la Asamblea Legislativa y conjuntamente el gobierno, resolver el tema nacional. ¿Qué es más importante? ¿Las ambiciones personales presidenciales de los políticos? ¿Qué es más importante? ¿Las ambiciones personales de las corporaciones sindicales corruptas? ¿Qué es más importante? ¿La ambición de Evo Morales desde el Chapare? ¿Qué es más importante? Entonces, esta es la dimensión de lo que debemos entender en este momento y a lo que debemos ir. Hay que presionar desde todos los medios para pedir, señores, resuelvan esto los tres, porque los tres, entre los tres, pueden hacerlo.
1: Roy.
0: Bueno, tú me dirás, bueno, es que el Dante no está aquí, no está viendo, no está sintiendo,
2: No, no, no,
0: pero
2: pero es un sentimiento. Anoche con Roy hablábamos de esto. O sea, pónganse de acuerdo. No,
0: claro.
2: no se peleen entre ustedes, Roy, dale.
0: Esa es mi
2: Sí.
0: visión, querido Virginio. Eso es como veo esto. Hay una falta de capacidad de desprendimiento. Mira, si nosotros hemos vivido procesos, Virginio, hemos vivido procesos difíciles. Paz de Estenssoro tuvo que convocar a Banzer. Banzer en su momento estableció un gobierno con Jaime Paz y otros. Es decir, si tenían que llegar a acuerdos, tenían que llegar a acuerdos no solamente para que haya un gobierno de base política sólida, sino además para que se puedan realizar las tareas de Estado que son necesarias. Es decir,
2: Hermano,
0: Rodrigo
2: mira,
0: está
2: mira lo
0: realmente
2: que ha
0: en
2: pasado
0: un
2: en el
0: mundo aparte.
2: mundo. Estados Unidos le tiró dos bombas atómicas y a los 3 años, poco menos, Japón estaba trabajando con Estados Unidos no solo para reconstruir, sino para construir una potencia como la que es hoy día Japón. Nada, o sea, le tiró una bomba. Y aquí no, en esto la política al final hay siempre un bien mayor, Roy.
3: Sí, yo creo que, a ver, comenzamos con la primera percepción que yo creo que es media romántica, ¿no? Tratar de pedir desprendimiento a los políticos, eso no ha existido en la política en Bolivia hace muchos años atrás. yo creo que eso es complicado, ¿no? Decir que se pongan de acuerdo cuando hay intereses particulares y el cálculo es tumbarlo a Rodrigo Paz para forzar unas nuevas elecciones y tener la posibilidad de llegar a la presidencia. Entonces, ese desprendimiento no va a haber, no ha existido y no creo que vaya por ahí el camino. El gobierno lo tiene bastante claro con respecto a ese tema. Lo que ha tratado de hacer Rodrigo Paz es generar no arriba el enroque, no generar arriba el acuerdo, generar abajo. Y cuando hablo de abajo, hablo de los niveles subnacionales de gobierno, gobernaciones y municipios. Están comenzando a trabajar en esa plataforma, en ese nivel de gobierno, con alcaldes, con gobernadores, cómo pueden ellos comenzar a trabajar. Ya la ley que justamente generó todo este problema, desencadenó todo este problema, es la ley de reformulación al presupuesto general. Entonces, este reformulado prácticamente dejó a las bancadas fracturadas, porque ahí Tuto Quiroga decía algo y resulta que le preguntabas al gobernador de Santa Cruz o al alcalde de Santa Cruz, por supuesto tenían otra idea. Ayer ha sido muy claro Ernesto Suárez. Tuto no quería que se apruebe este colchón financiero que el gobierno hoy necesita para salir de la crisis económica. Había la posición definida de trabar y de no aprobarlo. ¿Qué es lo que ocurrió? Que los asambleístas, en este caso senadores y diputados, decidieron que va el proyecto, pero a cambio de este enroque abajo. Es decir, muy bien, retiramos todo lo que era competencias nacionales, que eran asumidas por las gobernaciones y municipios, quedaron al margen, se libera un bolsón económico para las regiones, y esto lo asume el gobierno. Ese fue el anzuelo, si se quiere, para al final terminar sacando, o el descorchando, digamos en el mismo término que dice Dante, una alternativa, posibilidad para las regiones. Hasta ahí yo llego porque, no sé, cuando escucho decir, reúnanse, Virginia ha estado no sé cuánto tiempo, únanse, no vayan divididos a las elecciones, van a perder, y resulta que no perdieron. Virginio dijo, va a entrar el MAS si es que no se une. No entró el MAS, porque el MAS terminó más dividido inclusive que la oposición. Hoy dicen, únanse porque el país se viene abajo. O sea, si no se unen, el país se nos va a caer. Yo creo que también hay formas de ver la política y honestamente, por lo menos yo, no creo en el desprendimiento de los políticos. Yo creo que construir un enroque abajo puede darle mejores resultados al gobierno. Pero también le puede ir mejor a los alcaldes, le puede ir mejor a los gobernadores, porque los otros ya son de no sé cuántas elecciones vienen participando y todavía quieren participar la próxima. O sea, ya por favor, párenla. ¿Cuántas veces van a participar? Y no entienden. O sea, y pedirle una vez más generosidad, desprendimiento, que piensen en Bolivia, es lo último que les interesa. Entonces yo creo que acá tiene que haber una nueva forma, una nueva visión de país. Y creo que no va por la clase política. Si hay una crisis política es cierto, pero yo creo que el enroque tendría que continuar profundizándose en el nivel municipal y gobernaciones. Creo que por ahí va el camino, no sé, puedo equivocarme, pero creo que esa es una buena opción, ya tomando en cuenta que arriba prácticamente está destrozada, es recomponer, que se vuelvan a sentar, te imaginas, Lara, en una misma mesa, Tuto Quiroga, Samuel Doria Medina, Rodrigo Paz, ¿a quién más vamos a poner? No me imagino eso, no creo que nunca va a pasar.
0: ¿Y qué hacemos con las góndolas paradas? ¿Qué hacemos con el comercio parado? ¿Qué hacemos con la actividad económica que se va deteriorando? ¿Qué hacemos con el dinero que tienes en el bolsillo y que compra cada día menos? Porque eso no se va a resolver entre el presidente y los gobernadores y los alcaldes. La relación entre el Ejecutivo y los gobiernos subnacionales es una relación de me das, te doy para que administres.
3: Claro, es que Tuto ya no maneja su bancada. La bancada de Tuto creo que está partida en tres. Samuel Doria Medina hace rato que perdió el control de sus asambleístas. Ellos ya cerraron un acuerdo con el gobierno. Hay una reestructuración en los parlamentos. O sea, tanto en senadores como en diputados, yo estuve hace 2 semanas en la ciudad de La Paz, justamente para la votación de esta elección. Se quedaron cerca de las 2 de la mañana. Ninguno de ellos, ninguno, le respondió el teléfono a Tuto Quiroga. Tuto Quiroga tenía como que 5. El resto hablaban con otros, no con Tuto Quiroga. O sea, Si vos piensas que el día de hoy que Tuto es el intermediario para lograr una solución y que pasa por él, y si Samuel es el intermediario y la solución pasa por él, creo que no vamos a tener solución.
0: Bueno, pero sigue manteniéndose la pregunta. Es decir, ya de acuerdo, hay una dispersión, se va a hablar con los diputados. Pues, ¿cómo resuelve el tema? El tema del día a día, que es el tema que está generando la bronca social y la desesperación social. Y sobre la cual los sindicatos corporativos, desde el Chapar y las ambiciones políticas, precisamente están queriendo nadar. El asunto es que hay que evitar eso. ¿Cómo lo evitas? Porque si fuera tomar la decisión de ir por las regiones, ¿va a resolver eso el tema de fondo, el tema económico de fondo? Él necesita leyes, necesita tener vasos comunicantes con estas regiones precisamente. ¿Quiénes son? Es decir, puedes ir por ese camino, pero ese camino no es rápido. Ese camino es lento, tortuoso y difícil. Mi pregunta es, ¿Rodrigo Paz tiene tiempo para hacer eso? ¿Él va a poder lograr tener un control político por esa vía antes que se lo coma la crisis energética y política? Ya tenemos a vuelta de la esquina la insuficiencia de gas domiciliario. Ya nunca más vas a tener tú camiones transportando y transporte público caminando con normalidad. Ya no vas a tener eso.
3: No, seguro, y eso estamos de acuerdo, Dante. O sea, el tema económico es una herencia de 20 años cuando te destruyen la casa, que te ha costado, ¿no?, mucho tiempo construirla. En un año no se construye, no se reconstruye en este caso. El problema fue que el movimiento al socialismo destruyó las instituciones, comenzando desde los propios partidos políticos. Entonces, cuando entras en una casa totalmente destruida, y ahí sí coincido contigo, la promesa electoral fue muy alta. El día de hoy tal vez no se puede cumplir esa situación. Ninguno de los candidatos podría haberlo cumplido, menos en 100 días. Pero es este país así, es Bolivia, así tiene sus matices y la gente sigue votando. Yo decía ayer con Virginia, bueno, síganle mintiendo a la gente y la gente sigue creyendo en los políticos y en la magia que pueden hacer. Hoy estamos tocando la realidad. Hoy la estamos sintiendo. Yo estuve en Salta hace una semana atrás y tú ves que hace 15 años Salta tenía casi la misma población que Tarija. Parecían hermanas gemelas. El día de hoy Salta pasó al millón y nosotros, como Tarija, nos quedamos cerca del medio millón. O sea, y cada vez menos. Hay un decrecimiento. Y eso solamente te muestra que estamos como los cangrejos aquí en Tarija. No sé si conoces, pero hay unos cangrejitos. Esos andan hacia atrás. Tarija tenía el decrecimiento del 7%. Los otros departamentos, hasta hace 3 años atrás, habían llegado a un crecimiento de 1% y algunos habían estancado. Tarija había decrecido el 7%. Era el único departamento de toda Bolivia que había tenido un decrecimiento de ese porcentaje. O sea, si hay un lugar donde se siente la crisis, es Tarija. ¿Por qué? Porque Tarija vive absolutamente de las regalías del gas. Y hoy no hay gas. Estamos ante una crisis monumental. Ante eso estamos, una crisis monumental. El problema es que el gobierno todavía no ha podido resolver este conflicto. Vemos a un ministro más preocupado por responder cómo pagó, cómo compró el Audi, a pensar en lo que acabas de decir. ¿Qué hacemos con el gas? ¿Qué hacemos con el diésel? Los camiones están parados. Todas las mercancías no pueden circular. No están ingresando los recursos que deberían. No estamos exportando. Eso significa divisas para Bolivia. O sea, hay un problema monumental. Y ese es el principal problema que tiene Rodrigo Paz. Pero hay un detalle. En el tema de la Asamblea, retomando este punto, yo siento que está, diríamos, calmada la situación en Senado y en diputados. No hay esa crisis política, que claro, uno la ve porque sale Tuto, sale Samuel y dice, pucha, ahora, ¿qué es lo que está pasando? Los políticos. No están así. Abajo los diputados, senadores están tranquilos. Ese es un primer elemento. El segundo elemento, el tema de la crisis. Hay un escudo de las Américas que le blindó el gobierno a Rodrigo Paz. Rodrigo Paz estuvo con su secretario, Y le dijo, tranquilo, nosotros vamos a apoyar. Entonces, siento que parece esto le ha dado la tranquilidad, le dio la tranquilidad al gobierno para como mirar, pero no preocuparse. Y no digo que no está haciendo nada, pero no es esa preocupación que nosotros la tenemos el día de hoy. Y los vemos relativamente tranquilos, tratando de atender los conflictos. Ya la próxima semana hay un paro anunciado por el transporte. Entonces, creo que no va al ritmo, ¿no? No va al ritmo el gobierno de las necesidades de la gente. Y ahí es el problema, el descontento. Ahora, ¿cómo me preguntas? Pucha, yo no soy del gobierno, ¿no? No soy parte del gobierno, no sé cómo lo harán. Yo lo veo muy difícil. Pero la verdad que cuando veo intentos de reconstruir acuerdos políticos, acuerdos con las regiones, creo que puede ser algo que le podría dar algo de oxígeno. ¿Por cuánto tiempo? No sé. Hoy día hablaba con el máximo representante del Tribunal Supremo Electoral, Gustavo Ávila. Me decía, mira, están hablando de sacarlo a Rodrigo Paz. 2 años y medio, democráticamente, tendrán que esperarse. Porque a partir de esa fecha, tú puedes hacer un referendo. Lo otro sería un golpe, así como le hicieron a Goni. De la misma manera, un golpe de Estado. Ahora, ¿quiénes son parte de eso? Ayer, Ernesto Suárez decía que hubo una reunión entre Lara, hay una sincronización con Tuto y Evo Morales, a desgastar al gobierno. O sea, no es casual tampoco el desgaste al gobierno, hay una intencionalidad político-partidaria. Entonces, cuando ves ese escenario, dices, pucha, la situación inclusive es más compleja desde adentro, no solamente desde afuera que se ve mal, ¿no? Sino que desde adentro la situación comienza a descomponerse, pero hay una intencionalidad, no es algo que viene y que es natural, diríamos, ¿no? Está creada, está siendo organizada, está siendo planificada esta descomposición, tratando de desgastar al gobierno de Rodrigo Paz.
0: Sí, lo que dices, lo último es lo más importante. Es decir, hay un proceso en marcha, de esto tiene que ser consciente el gobierno, y si no lo frena, y la única manera de frenar, ¿cuál es? Pasar a los alcaldes y a los gobernadores. Esa no es la forma política de frenar este proceso de conspiración. Y creo que, en el fondo de todo, viendo de afuera a los bolivianos, me da la impresión de que están en un proceso de negación. ¿Sí? Ese proceso del que todavía tú no quieres aceptar que el familiar murió. Y estás en un proceso de negación. Está como escuchándote, me da la impresión de que sí, pero puede ser posible que Rodrigo trate con los gobernadores y los alcaldes y por ese lado se resuelva. Sí, pero puede ser, es decir, puede ser posible todo. Pero la política tiene que tener resultados objetivos. Lo que la gente quiere en este instante no son colas, no son precios, no son disminución del poder adquisitivo del salario. Quiere normalidad en sus vidas y no la tiene. Se está normalizando lo anormal y la gente no quiere eso. Entonces quiere un gobierno que gobierne. Y un gobierno que para que gobierne debe tener la consistencia política necesaria. ¿Tú crees que los gobernadores, que uno responde a una cosa y otro responde a otra cosa, van a, por el hecho de que desde, por ejemplo, Loaiza, en Cochabamba, ese gobernador, ¿qué va a hacer con Rodrigo Paz?
3: Loza. Sí, perdón, no.
0: Perdón, Loza. ¿Qué va a
3: hacer? Sí, Loza. No, definitivamente, ¿no? Pero mira,
0: los alcaldes, decía, los alcaldes que responden a otros tipos de organizaciones, ¿qué van a hacer? Es decir, intentar tomar lazos de gobernabilidad bajando a los gobiernos subnacionales es mucho más complicado que ordenar la asamblea. Es mucho más complicado que ordenar la asamblea. Si tienes tiempo, 10 años por delante, bueno, anda por ese camino. Pero si no tienes tiempo, tienes que tomar las decisiones políticas más adecuadas por el tiempo que tienes para resolverlas.
3: No, pero además es desesperante,
0: la gente te,
3: ¿no?,
0: está cansando, o no sé qué me dirán ustedes. Mi esposa acaba de llegar de Bolivia, ha estado ahí, ha estado en Cochabamba, ha estado en Santa Cruz, ha estado en Sucre. Viene y me dice, Cecil, es terrible. Es decir, nada es normal. que el mercado de semana a semana varía.

0: precio. La incertidumbre en la economía es lo peor que le puede pasar a una sociedad. La incertidumbre es terrible porque te desbarata todo. Si tú no le das a la sociedad un cauce de por donde va a ir, si tú no le das a la sociedad la estabilidad que necesita para que cada quien proyecte su propia vida, es muy difícil. Y lo que tenemos en Bolivia en este instante es eso. De manera que yo insisto en que hay tres responsables, insisto en que estos señores tendrían que ver que la crisis energética, nadie le está dando mucha bola a la crisis energética y solo unos cuantos, incluso expertos en la materia, vienen alertando lo que va a pasar. Ya alertaron desde el 2014 lo que iba a suceder en el 2020, ya alertaron en el 2020 lo que iba a pasar el 25, ya nos están diciendo lo que va a pasar el 30. Vamos camino a un colapso y el colapso significa la paralización de la economía. El gobernador de Santa Cruz está pidiendo que le dejen importar gasolina y diésel ya y necesita un decreto. Ok, de acuerdo a lo que estamos conversando esta tarde entre nosotros. Muy bien. ¿Por qué no sale el decreto para darle al gobernador de una vez lo que está pidiendo? ¿Qué están esperando? El gobernador quiere un decreto para que en Santa Cruz se empiece a importar el diésel y la gasolina, que ya tienen contactos internacionales, quiere decir proveedores, que ya tienen financiamiento, quiere decir cómo saben cómo van a pagar. ¿Y dónde está el decreto?
1: Muy buenas noches.
0: ¿Qué está esperando el presidente Rodrigo Paz? Es decir, para que veas que el camino por los gobernadores no es un camino de solución. No es ese el camino, por el corto plazo, por las necesidades urgentes que deben resolverse. De la misma forma podría decir el gobernador de La Paz, o podría decir el gobernador de Tarija, bueno, nosotros también podemos. Entonces, saque pues el brazo y facilite. Es decir, no es, no, no, a veces nos aferramos con la desesperación que tenemos interna a cosas que creemos que pueden ser las soluciones, y las soluciones son más complicadas. Pero desde mi punto de vista, la más adecuada por el tiempo, por las necesidades, por los impactos, por lo que tiene que hacerse, por las tareas de envergadura, de cambio de leyes y de estructura económica e institucional que necesitamos, es un acuerdo político que sustente, un acuerdo parlamentario que sustente inmediatamente la adopción de medidas, y que si el gobierno decide quitar las subvenciones, por ejemplo, vamos a ver que el gobierno decide, hagamos de cuenta que el gobierno quiere eliminar la subvención a la gasolina y al diésel. ¿Eso lo va a lograr con acuerdos con los gobernadores y los alcaldes? Muy difícil. Eso necesita un acuerdo supranacional. Porque sabemos que la reacción de los grupos que están esperando va a ser dura. Entonces, es un problema complejo, difícil. Es decir, las soluciones no son de un día para otro, pero si las soluciones más objetivas, más reales, más prácticas no se asumen, entonces creo yo que en este escenario en el que están viendo la debilidad del gobierno, la imposibilidad de tener acuerdos, es decir, ya estos grupos conspirativos están mirando cada vez con ojos más satisfechos lo que está sucediendo, y claro, por ese camino van a ir. Yo no sé, suponiendo que al final tumben a Rodrigo Paz, después al día siguiente vamos a tener al héroe con todas las soluciones. De pronto van a aparecer reservas internacionales, de pronto van a aparecer divisas, de pronto va a aparecer la gasolina y el diésel, y de pronto todo se va a resolver. Es decir, eso no es cierto. Y a la sociedad, a nuestra gente, tenemos que decir. Virginio es uno de los que, nada contracorriente, Virginio es uno de los comunicadores que dice las cosas que muchas veces a la gente no le gusta escuchar, pero las dice. Y es necesario que esa voz se multiplique, porque es necesario que entendamos, como Milei les dijo a los argentinos en su momento, esto va a ser duro, difícil, pero hay que hacerlo, si no estamos prácticamente al borde del precipicio, y la gente tuvo que entender, la juventud entendió. ¿Dónde está mi juventud boliviana? ¿Dónde están los universitarios? ¿Dónde está esa gente que no sale en este momento a pedir responsabilidad a los líderes políticos? ¿Dónde está esa juventud que es a la que debemos nosotros explicarle lo que está pasando y lo que le va a pasar a ellos? ¿Dónde están nuestros jóvenes? A mí me escribía en el post una y me decía, ¿sabe qué, señor Pino? Usted se equivoca, porque el pueblo boliviano no va a pelear. Tiene dos cosas, se va del país o resiste. ¿En serio? Yo me pregunto, ¿en serio? Virginio, cuando éramos nosotros, teníamos 20, 22, 25, 30 años, éramos tranquilos. Yo estaba en las calles. Yo estuve en la clandestinidad con el PS1. Peleábamos por el retorno a la democracia. No éramos jóvenes que estábamos pensando simplemente si esto no se resuelve. Bueno, paciencia. Hay que invocar a esa juventud a la reacción social y a pedir a los dirigentes políticos que sean responsables. No es cuestión de tener el voto y decir, bueno, si a mí no me dan el chupete que yo quiero, entonces la fiesta se acaba. Hay una crisis muy fuerte que nos está comiendo y parece que nadie quiere ver los dientes que nos van a mascar.
1: Muy duro el presagio, lo que se viene, es lo que sentimos, creo, todos. Dante está con nosotros, Edgar Segarra, quien estoy seguro que conoces, y te agradezco mucho por habernos acompañado, por habernos mostrado tu mirada. Queríamos escucharte, lo hacemos cada cierto tiempo, y una vez más agradecido por esta tu lucha, que nunca has dejado de tenerla a favor de la patria.
2: Si nos puedes decir en qué plataforma estás saliendo para que te puedan seguir, por favor, Dante.
0: Comentarios. En X, lo que era Twitter.
1: En X.
0: Sí.
2: Perfecto. X. Un abrazo, Dante.
0: Soy como Napuco Pino.
2: Napuco Pino. Sí. Notarse, a recordar. Muchas gracias. Ya.
0: Bueno, un gusto. Saludos.
1: Dante, gracias.
0: Suerte. Adiós.
2: Diputado Segarra, muy buenas tardes, buenos días, buenas noches, en el momento que, bueno, seguramente lo están mirando ahí. Usted presentó un proyecto importante hace algunos segundos, nada más hablamos del tema hidrocarburos. ¿Por qué el gobierno, dicen, no permite que los particulares ya importen hidrocarburos y exista diésel, gasolina, y uno elija, ya dependiendo del bolsillo de cada uno, si quiere una gasolina mejor, se paga un poquito más, y que no tiene mucho dinero, una gasolina de menor calidad, pero bueno, al final que exista combustible? Bienvenido al búnker.
3: Buenas noches, un saludo cordial, Roy, Virginio, un gran abrazo, y Dios les bendiga siempre, gracias por la invitación. Efectivamente, nosotros lo que hemos hecho es poder consensuar una ley, hemos hablado con algunos diputados, y queremos presentar una ley para solucionar este tema de fondo que está trayendo ya malestar y es una bomba de tiempo para el gobierno y para el país. Yo quiero decirles a ustedes, si es que nosotros permitimos que explote esta bomba de tiempo, nos vamos a ir todos. Y aquí va a volver los malos, los que lo han jodido este país. Y eso, en realidad, va a truncar la democracia, va a truncar el proceso constitucional y se va a volver a reinstalar la dictadura aquí del marxismo. Y eso es lo que, en realidad, nosotros no queremos. Pero para no querer, hay que dar soluciones de fondo y no de parches a los problemas que hoy día tiene el país. Y uno de esos fundamental es, pues, el problema del combustible. Nosotros pensamos, ¿qué dice la ley que estamos proponiendo? Queremos nosotros que cada sector, por ejemplo, el sector empresarial de los ganaderos, los agricultores, los empresarios mineros, los cooperativistas mineros, los transportistas, tengan su propio surtidor y puedan importar el diésel y la gasolina directamente a sus surtidores. donde se haga la certificación de calidad en puerto y evitar muchas cosas dentro del proceso este de importación burocráticas en yacimientos. Y yacimientos pueda atender a la generalidad del pueblo, pero a estos sectores ya no. Estos sectores se pueden organizar ya internamente y atender a sus propios afiliados. Así esto va a descongestionar mucho el abastecimiento del combustible y además va a tener un control riguroso por cada uno de los sectores empresariales y productivos del país. ¿Por qué apuntamos al sector productivo? Porque en realidad si no les damos el apoyo y les damos los insumos, la canasta familiar se va a volver a disparar al cielo, va a empezar a subir el pueblo, va a empezar a subir todo. Entonces necesitamos que haya una seguridad alimenticia y también necesitamos que los mineros nos traigan divisas a este país. Y esto es lo que frena al aparato productivo, la escasez de combustible y diésel. Esa es la realidad. Entonces,
2: diputado,
3: por eso estamos dando una propuesta de solución.
2: ¿Esto pasa por una ley o por un decreto? O sea, ¿cuál es la llave que puede abrir la libre importación?
3: Lo que queremos, ya han sacado un decreto, pero ese decreto en realidad no ha tenido, o sea, mucha efectividad por las trabas y las trancas que ponen. Y después dicen que hay que levantar las trancas del país, pero todavía siguen existiendo. Como por ejemplo hay una burocracia interna, cuando se trae el combustible, tiene que pasar por yacimientos, y hay una serie de cosas que molesta esto a los sectores, y en realidad esto es lo que también, no va a cambiar nada de esto si no se saca a la mafia interna que existe en yacimientos, y en eso siempre hemos estado de acuerdo en la posición clara que han tenido ustedes, Virginio, y tú, en decir las cosas por su nombre, porque hay una mafia que le ha llevado al abismo y le ha llevado a este estado de coma y yacimientos petrolíferos fiscales bolivianos. Por eso es que hoy día nosotros estamos proponiendo esto mediante ley. Esta ley, y estamos todavía en borrador, vamos a pasar a los sectores productivos. Hemos hablado con algunos empresarios ya en Santa Cruz, con algunos cooperativistas, con algunas cámaras de minería de empresarios privados mineros. Entonces está avanzando este tema, pero queremos ya dar esta solución que sea inmediata. Esto se está poniendo al rojo vivo y es una bomba de tiempo que si es que no solucionamos va a explotar.
1: Querido Edgar, buenas noches. A ver, de nuestra Constitución, artículo 366... No, perdón, 365. La política hidrocarburífera es responsabilidad del Estado. Y es responsabilidad del Estado también el que los ciudadanos tengamos estos insumos para sobrevivir, para generar riqueza. ¿Qué pasa cuando el Estado es sobrepasado? Porque lo que nos ha mostrado el gobierno de Tilín y lo que nos está mostrando el gobierno del presidente Paz, que no puede, no se puede, porque hay mafias, por lo que sea. Es más, el presidente ya ha asumido que este tema no se puede. Por lo tanto, la única solución parece ser abrir las puertas y dejar que todos puedan importar. Esto, no hay cosa más cara que cuando no existe. Es decir, cuando hay agua, lo más caro del mundo es el agua. No hay gasolina, lo más caro es la gasolina. Hoy día dicen, no, es que va a pasar a costar 10 bolivianos. Pero igualito, vos vas a poner, te cuesta 7 y tantos, pero tienes que meter un líquido que te vale 150 bolivianos para proteger tu motor. Entonces, mira, el 367, la explotación, consumo y comercialización de los hidrocarburos derivados deberá sujetarse a una política de desarrollo que garantice el consumo interno, la exportación de la producción excedente incorporará mayor cantidad de valor agregado, pero en este caso al no haber una política de desarrollo que garantice el consumo interno, esa política de desarrollo tiene que ser creada necesariamente por el Parlamento. Lo que están haciendo ustedes es lo correcto. Ustedes le están diciendo al gobierno, oiga, aquí tiene un salvataje. ¿Te imaginas si el día de mañana hay carburantes a 10, a 12, o a 13, o a 15 bolivianos? Bueno, pues, ¿quieres trabajar? Es a ese precio. ¿Quieres esperar los carburantes del gobierno? Hacelo, espera. Qué complicado este momento, porque todos decían que tenían la solución y aparentemente no la hay. ¿Será esto la solución definitiva a este problema, Edgar?
3: Mira, Virginio y Roy, yo siempre les he estado siguiendo y todo lo que ustedes han previsto no es porque tengan una bola de cristal, sino todos los que han ido diciendo se ha ido cumpliendo, porque ustedes pisan la realidad del pueblo boliviano. Han dicho que esto no tenía solución, lo de yacimientos, han dicho que iba a haber escasez, y han dicho tantas cosas ustedes que se ha ido cumpliendo. ¿Y esto es por qué? Porque también ustedes les han dicho una gran verdad.
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3: 21 horas, 9 de la noche.
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1: 22 horas, 10 de la noche.

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1: 23 horas, 11 de la noche.

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2: No, yo nunca dije que te quería. Simplemente dije que me gustaba.
1: Ah, pero no importa. La venganza es dulce, ¿sabes? Muy dulce.

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0: Hola, mis amigos, ¿cómo están? Buenos días, bienvenidos al programa de este día sábado, 15 de agosto del 2026.
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0: Con un clima hermoso, estoy comenzando el programa que cuenta con el auspicio de la CRE.
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así estoy comenzando el programa y como decía, con este clima precioso, ¿no? Hermoso. Y recordarle que estamos en invierno todavía. Qué invierno bello que tenemos aquí en Santa Cruz, con este clima hermoso, que enseguida le voy a dar los datos del tiempo, pero completos y con proyección hasta la próxima semana, características tan especiales que tenemos aquí en Santa Cruz. Sí es invierno y sí el pronóstico indica que la próxima semana tendremos descenso de temperaturas, pero bueno, más allá de aquello, fíjese usted, el fin de semana que estamos pasando, que está espectacular en cuanto a clima se refiere, y que lo invito a que lo disfrute junto con nosotros también aquí los 100.9 de su dial. Este medio mes ya del año, perdón, del agosto, ¿no? El mes de la patria, que ya está cumpliéndose y que, bueno, a inicios de mes ya se realizaron los actos conmemorativos por el aniversario patrio, el 201, ¿no?

vino a tiempo de comenzar el programa de hoy. No puedo hacerlo de otra manera si no es agradeciendo, como siempre, la sintonía suya de todos, en realidad. Gracias por estar con nosotros todos los sábados. Estoy escuchando la música nuestra, sintiendo lo que es Santa Cruz, lo que hace Santa Cruz, cómo se desarrolla, en fin, a través de sus cooperativas, que son tan, pero tan importantes. Pero tampoco puedo comenzar de otra manera en esta oportunidad, porque comenzar agradeciendo también la decisión de los premios Maya, que en este año 2026 decidió entregar una distinción especial a Radio Marítima. Y anoche se desarrolló el acto en un lugar muy especial allí, en también en esta zona tan bonita, tan atractiva que tenemos, como es el Urubó. Bueno, estuvieron allí todos quienes están en la organización de los premios Maya, entregando esta distinción especial a Radio Marítima FM 100.9. Bueno, Marítima se vistió de Maya anoche con esta entrega especial, en la categoría 50 años de trayectoria en medios de comunicación, por su compromiso con los valores democráticos de Bolivia, la información independiente y la libertad de expresión, consolidándose como una de las emisoras más respetadas e influyentes de Bolivia. Así es el texto de la justificación, y así está también inscrito en la plaqueta que se le, y la estatuilla que se le entregó a Radio Marítima FM 100.9 en este 2026, justamente cuando nuestra querida radioemisora está cumpliendo precisamente las bodas de oro, ¿no? Los 50 años de trayectoria, 50 años de trabajo ininterrumpido en bien de Santa Cruz y del país. Y el agradecimiento, por supuesto, a Premios Maya por esta particular distinción, en la persona de su director general, Ramiro Serrano Delgado, que tuvo esta deferencia para con Radio Marítima en este año tan especial para nosotros aquí en la familia de Marítima, y que es tan particular cumplir pues 50 años, ¿no? Lamentablemente no pude estar anoche en el acto por un motivo de fuerza mayor de gasolina. Sí, bueno, usted sabe por lo que estamos atravesando los bolivianos ahora, y bueno, me tocó el tema de la gasolina. Entonces, ¿qué vamos a hacer, no? ¿Qué va a hacer uno? Y esta es nuestra realidad ahora, ¿no? No es lo normal, no es lo que debe estar pasando en Bolivia. Ya, bueno, ya se ha dicho tanto de este tema, que nos perjudica a todos, ¿no? A todos, de una u otra manera nos perjudica, perjudica a la economía del país, pero, bueno, repito, esta es nuestra realidad, y ni modo, pues, ¿no? Nos perjudica de una u otra manera a nuestros queridos productores agropecuarios que están todos los días allí en el trabajo de campo. ¿Para qué? Para alimentar a todo un país, ¿no es cierto? No solamente a nosotros los cruceños, no, a todo el país, ¿no? Alimenta a Santa Cruz. Pero bueno, tenemos esta dificultad ahora y que esperamos muy pronto se solucione, ¿no? Pero volviendo al tema del comentario inicial del programa de hoy, este premio que ha sido entregado a Radio Marítima, en la selección que ha hecho el Grupo Maya y el Comité de Selección,
que se conforma anualmente. Este premio, el premio Maya, es entregado anualmente. Recuerdo que antes yo lo veía solo por la información y el acto que se transmitía a través de los medios de comunicación a nivel nacional. Lo veía los premios Maya y decían, bueno, es una buena iniciativa, pero básicamente era para La Paz y algunas empresas importantes del resto del país, ¿no? Bueno, desde hace un buen tiempo, ya unos buenos años, los premios Maya se vinieron ya a entregar aquí en Santa Cruz. Recuerdo que hace, no sé, 5 o 6 años, también tuve el acierto de entregarlo en un acto especial en Argentina también, ¿no? Bueno, así es esto y lo importante es que para mí, mire, no es porque le toque hoy a Radio Marítima, no, pero yo creo que es bueno que se reconozca y que se premie también a las empresas, instituciones públicas y privadas, a las iniciativas, a los emprendimientos de la gente, que usted, si es que usted no es una persona que ha emprendido algún negocio en determinada oportunidad en su vida, usted no sabe todo lo que cuesta emprender aquí en nuestro país. Dice nuestro querido amigo Carlitos Valverde, cuesta ser legal, ¿no? Aquí en Bolivia cuesta ser legal. Y bueno, aquí estamos, pues, ¿no? Nosotros, Radio Marítima, en esto, ¿no? En el trabajo diario y en este emprendimiento que es medios de comunicación, ¿no? Y recuerdo, no está de más hoy, nuevamente hacer reminiscencia de quienes desde un inicio, ya hace más, poco más de 50 años ya, ¿no?, que crearon este medio de comunicación, por supuesto, imposible olvidar a este maestro que tuvimos en el periodismo y en medios de comunicación, como fue el licenciado Juan Francisco Flores Ortiz, creador de Radio Marítima. Todavía me acuerdo en amplitud modulada y en onda corta seguramente, ¿no? Y ya con el paso de los años vino la onda de la frecuencia modulada y aquí estamos, ¿no? En FM desde hace tantos años. Y ha pasado tantísimo tiempo, tantos periodistas, conductores, locutores que han transitado por este medio de comunicación. Uf, imposible es recordar a cada uno de ellos, sería enorme la lista de gente de gran jerarquía que ha pasado por Radio Marítima, ¿no? La voz, pero imposible también olvidarse de la voz identificativa que sigue siendo de nuestra querida radioemisora, ¿no? La señora Gloria Morales de Sánchez, y con esa voz tan portentosa, tan hermosa que tiene y que nos dejó, ¿no? Ya para resto de nuestras vidas y ese recuerdo imborrable que tenemos de la señora Gloria. Y como digo, repito, de tantos y tantos periodistas, conductores, gente apegada a los medios de comunicación que ha pasado por Radio Marítima. Y por supuesto, hoy también agradecer a los responsables de este medio de comunicación hoy. A la dirección general de la emisora, al gerente general también, a todos quienes de una u otra manera estamos en el día a día aquí en este medio de comunicación, ¿no? Mire, y pasaron 50 años, ¿no? Y pasaron 50 años ya de que Radio Marítima en un mes de marzo de hace 50 años se emitía al éter, como se decía en aquella oportunidad, ¿no? Pero bueno, también es, como digo,
bueno, de reconocer todo este trabajo cumplido en todo este tiempo, ¿no? Gracias, gracias, gracias de parte de la radio a tanta gente que pasó por acá, reitero, a nuestros oyentes, sin duda alguna, porque sin nuestros oyentes no somos nada, ¿no? Y también, imposible también olvidar a todos y cada uno de los auspiciadores de la radio y de cada uno de los programas que desde las madrugadas, desde que inicio yo a las 5:30 de la madrugada y en el resto del día, en todos y cada uno de los programas también nos están apoyando. Gracias, gracias, gracias a todos. Gracias de verdad. Y por sobre todas las cosas, gracias a Dios, porque este medio de comunicación se mantiene en pie, ¿no? Y hoy con un presente espectacular, hay que decirlo, también hay que brotar pecho y no puede ser de otra manera, ¿no? Porque Marítima hoy por hoy es una radioemisora que no solo se ha ajustado a los avances tecnológicos, sino que además en los últimos años, y hay que reconocerlo con toda hidalguía, también ha experimentado un crecimiento importantísimo, ¿no? En los medios de comunicación de Bolivia, de Santa Cruz y de todo el país, con conductores que hoy dan brillo realmente a esta radioemisora, ¿no? Gracias a todos también y gracias a la dirección y gerencia general de la radio que permite, que en lo particular, ¿no? Me permite desde el año 2022, perdón, desde el año 2002 estar en estos micrófonos. Gracias, gracias, gracias. He venido muy charlatán ahora, ¿no? No puede ser de otra manera, no puede ser de otra manera. Y estamos de fiesta aquí en la radio, sí, claro que sí, pese a todo, ¿no? Estamos de fiesta. Y Fiesta Paica es la primera canción que vamos a escuchar ahora con mi amigo Jorge Gutiérrez en la interpretación.

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Son las 7 de la mañana con 29 minutos, 7 de la mañana, 29 minutos, me tocó agradecer, gracias, gracias, gracias, de verdad, a toda aquella gente que de diferentes maneras ya me está haciendo conocer las felicitaciones por el premio recibido por Radio Marítima, gracias, tengo que agradecer, claro que sí, gracias por la sintonía, ¿no? Gracias por la sintonía permanente. Personal, agradecer a mi hermano Chichi, que sábado a sábado está en la sintonía del programa, a mi hermana Ingrid también, que lo mismo, ¿no? Son mis fans número uno. Gracias por la sintonía, claro, gracias, gracias. A los datos del clima en este momento, 21 grados la temperatura ambiente en nuestra capital, está soleado en Santa Cruz de la Sierra. Por eso, por lo del solcito, la térmica, ¿no? La sensación térmica es, en este momento, 24 grados centígrados. La humedad relativa del ambiente es bastante alta, 91%. Vientos del norte de apenas 10 kilómetros por hora. Apenas se siente así una suave brisa, ¿no? Apenas se siente en nuestra capital en este momento. Así está Santa Cruz, con sol, y va a ser una constante durante casi todo el día. La probabilidad de lluvias pronunciadas, no. Solamente hacia el mediodía se va a nublar un poco y en algunas zonas de la ciudad puede que caiga, algún chubasco así muy fuera de tono, ¿no? Porque el resto del día, muy soleado en nuestra ciudad. Repito, solo al mediodía, como que se va a nublar un poquito, o va a haber un poco de nubosidad alta, y luego, la característica durante toda la jornada va a ser sol pelando, como decimos nosotros, ¿eh? Sol pelando.

atención para mañana, el pronóstico indica buen clima en Santa Cruz, muy parecido al de hoy, con 23 grados de temperatura mínima, y 31 de máxima. 23, ¿no? Dije la mínima, y 31 la máxima para mañana domingo. Habrá un dominio casi total del sol en Santa Cruz de la Sierra. Domingo con sol. Eso sí, prepárese para lo que se viene la próxima semana. Leve descenso de temperatura a partir del día lunes. Será una jornada muy nublada, ¿no? Con mucha nubosidad, dice. La temperatura del día lunes será menor a la del fin de semana, sí. Porque para el día lunes vamos a tener una temperatura mínima de 21 grados centígrados y una máxima de 29. Repito, día muy nublado y no se descarta al final de la jornada algún chubasco. Pero ya para el día martes ya hay un descenso importante de temperatura, sí, para el día martes, cambio total en las condiciones del clima. La temperatura mínima para el día martes, 12 grados centígrados, sí, así como lo escucha, 12 grados, hará frío para el amanecer ya del día martes, día muy nublado con una temperatura máxima pronosticada en los 24 grados centígrados apenas, y será un día lluvioso el del martes. Condiciones que no solo se van a mantener, sino que van a empeorar para el día siguiente, el día miércoles, porque hay pronóstico de día muy nublado con lluvia, 12 grados de temperatura mínima y apenas 14 la máxima. La buena noticia es que a partir del jueves comienza a subir la temperatura ambiente. Escuche el resto del pronóstico para la próxima semana.

pronóstico de retorno del solcito ya para el día jueves, sí, y ascenso de temperatura, porque si bien la mínima va a ser de frío todavía, de 14 grados para ese día, pero la máxima 23 grados centígrados, con un día mayoritariamente nublado, pero ya con sol para el jueves. Buen clima ya, mejorando el clima en realidad. En tanto que para el día viernes, con ascenso de temperatura, 16 grados centígrados la mínima, ¿no? Y la máxima en los 28, día con sol también. Mejorando aún más para el día viernes, dije, ¿no? Con 16 grados la mínima, 28 la máxima, con solcito también, y para el día sábado de la próxima semana con mucho sol ya y buen clima en Santa Cruz. Bueno, ese es el pronóstico extendido para la próxima semana.

información que usted espera siempre aquí en el programa y se la brindamos con todo gusto, con todo aprecio. Bueno, ya sabe, no guarde mucho su chompita, su chamarra, no la guarde, porque el pronóstico en este momento para la próxima semana, como le acabo de decir, es que va a volver a bajar la temperatura y va a haber lluvia. Ya será lo último del frío, ¿no? Ya será lo último del frío. Bueno, eso es lo que al menos yo quiero. Lo que todos queremos es música. Sí, es música de la nuestra, ¿no? Mi Santa Cruz de la Sierra. La canción con Gina Hill.

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son las 7:46 a.m. 7:46 a.m. en Santa Cruz de la Sierra. Bueno, todos hemos lamentado y profundamente lo que ocurrió este mismo mes, ¿no?, en la feria de Barrio Lindo. Sí, el incendio que consumió gran parte de uno de los sectores más importantes de esta feria, que miércoles y sábados pues ofrece a toda la población sin fin de productos allí, y la gente acude masivamente, ¿no? Hoy está cerrado este centro comercial enorme, y claro, a raíz de lo que ocurrió con el incendio, ¿no? Pero déjeme decirle que, si bien ya pasó lo peor, ¿no?, y gracias a Dios no hubo desgracias personales, pérdida de vidas humanas, pero los daños materiales han sido cuantiosos, ¿no? Cuantiosos, como sabemos y hemos informado en su momento, ¿no? Pero después de la desgracia hay que levantarse, ¿no? Y hay que volver a hacer las cosas como corresponde y retornar, por ejemplo, la energía eléctrica, el fluido eléctrico a esa zona es una tarea ineludible, por supuesto. En este sentido, la Cooperativa Rural de Electrificación está concluyendo ya con el mantenimiento correctivo y preventivo en la red eléctrica para devolver el suministro al centro de abastecimiento de Barrio Lindo, en coordinación con tareas realizadas por parte de autoridades y los propios gremiales. Escuche bien el dato, porque desde el pasado 8 de este mes de agosto, solo horas después del incendio que consumió más de la mitad de la infraestructura de la nueva feria de Barrio Lindo, la Cooperativa Rural de Electrificación trabajó en la zona afectada para poner el servicio de energía eléctrica en óptimas condiciones y contribuir en la recuperación de los damnificados lo antes posible. El jueves de esta semana, sí, antes de ayer jueves, una comitiva de la CRE, encabezada por el gerente de gestión comercial, Henry Vaca Vargas, se trasladó hasta el mercado, hasta la feria de Barrio Lindo, para inspeccionar de cerca y in situ, ¿no?, el mantenimiento correctivo y preventivo que se realiza en las estructuras de media y alta tensión. La ocasión también sirvió para mantener una reunión de coordinación entre representantes de la CRE con la Unidad Operativa Desconcentrada de Alumbrado Público, dependiente del Gobierno Autónomo Municipal de nuestra ciudad, y la misma dirigencia de la Federación de Gremiales de la nueva Feria de Barrio Lindo. La CRE manifestó que en las próximas horas culminarán ya las operaciones correspondientes a sus competencias. En otras palabras, todo lo que concierne a la CRE, ¿no?, al fluido eléctrico, está prácticamente en orden y funcionando de manera eficiente, confiable y segura, ¿no?, tanto la red eléctrica, los postes, los transformadores, tal como lo estipula el reglamento del Servicio Público de Suministro de Electricidad, de acuerdo a la Ley de Electricidad número 1604. En el artículo 25 de la Ley de Electricidad número 1604 y en su reglamentación correspondiente, señala que los daños a instalaciones, equipos y artefactos de consumidor regulado o de terceros
producidos por deficiencias de las instalaciones internas del inmueble serán de exclusiva responsabilidad del consumidor regulado, por lo que los comerciantes deberán hacer cargo de la respectiva habilitación de sus propias instalaciones eléctricas. Repito que esta determinación de la CRE corresponde y responde a lo que señala de manera textual, categórica y muy clara la Ley de Electricidad número 1604 y su reglamentación correspondiente. En este mismo marco, la CRE ha dispuesto a los comerciantes su asesoramiento para adecuar el sistema eléctrico interno de la feria, según la normativa vigente en Bolivia, establecidas en la reglamentación técnica 777 de la norma boliviana, que señala los requisitos de diseño, seguridad y operación que corresponde a un centro de venta de expendio masivo como es la Feria de Barrio Lindo. Bueno, y así está reflejada esta visita y esta inspección que ha hecho esta gerencia respectiva técnica de la CRE a los predios, ¿no?, de la Feria de Barrio Lindo, ¿no? El trabajo que corresponde, comprende y responsabiliza a la CRE, todo se está haciendo de acuerdo a normas.

En consecuencia, entonces, ya hay un trabajo que se está desarrollando en este sentido para tranquilidad de todos, ¿no? Es recomenzarlo todo, ¿no? Es recomenzar todo. La destrucción por el incendio ha sido masiva, ¿no? Como todos hemos visto, hemos presenciado casi en directo, en realidad en directo, por las transmisiones de los equipos periodísticos, ¿no? De las redes televisivas, hemos observado cómo es que se ha destruido gran parte de este gran centro comercial, y ahora lo que corresponde es eso, es esto que se está haciendo, pues, ¿no? La reconstrucción. Claro, en este sentido, la mayor responsabilidad, sin duda alguna, recae en los propios comerciantes, ¿no? De volver a levantarse, de volver a construir y a realizar todas las instalaciones que correspondan, ¿no? Es un centro comercial privado y en lo que corresponda a la CRE, pues la CRE ya está tomando acciones, ¿no? Como usted acaba de escuchar en la información que le he brindado. La CRE ya está tomando, como se suele decir en estos casos, cartas en el asunto para hacer lo que le corresponde a la CRE en cuanto se refiere al suministro de la energía eléctrica, ¿no? Porque en lo que respecta a la cooperativa, su función es esa precisamente, ¿no? Es distribuir la energía eléctrica a todo quien necesite, y en este caso es este centro comercial que, bueno, cayó en desgracia por este incendio, pero que a nadie le queda la menor duda que esto se tiene que reconstruir, y en eso sí ya está trabajando la CRE en lo que le corresponde, ¿no? Bueno, y antes de que llegue Maggie ya aquí a la radio, a la programación, y continúe con lo que corresponde también acá en Marítima, pues me despido yo con música, con Los Gambitas, ¿no? Y esta canción que es uno de los temas musicales icónicos en Santa Cruz, como es Niña Camba, ¿no? En la interpretación de Los Gambitas, he dicho que cada programa los sábados, por lo menos una canción de Los Gambitas vamos a tener. Y sí, ahora es este ícono de la música y de las canciones cruceñas, ¿no? Niña Camba, amigos, gracias por su atención y Dios mediante será hasta el próximo sábado.

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3: 8 de la mañana.
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0: Hoy vas a ser la mujer que te dé la gana de ser. ¿Ah?
1: Hoy te vas a querer como
0: hoy me voy a querer como nadie me ha sabido querer.
1: Hoy vas a mirar para adelante, que para atrás ya te...
0: Hoy voy a mirar para adelante porque para atrás ya dolió bastante.
1: Mira cómo pasa.
0: Hoy, una mujer valiente.
1: Mujer perfecta que espera van a...
0: Ahí está. Así, así ha llegado la mujer perfecta. Ay, está bien para que yo me la crea también. Gente querida, muy buenos días. Este sábado 15 de agosto de 2026. Aquí Maggie Talavera, periodismo sin Photoshop en Marítima 100.9, como siempre, cuando son las 8 de la mañana con 3 minutos. La temperatura actual es... En este momento, pues, ha estado cambiando. En menos de una hora ha estado subiendo 2 graditos. Vamos a ver, porque la mínima fue 21, pero ahorita, mire, ya está en 23. Cuando salí de mi casa estaba en 22 grados. La máxima va a ser 30 grados. Gente, la máxima 30 grados va a llegar al mediodía. O sea, ahorita está 23 grados, a las 9 está... Uy, me comí las S de verdad... 25, a las 10, 27, a las 11, 29 y a las 12, 30. Ah, no, y sigue. 31 grados va a ser la temperatura máxima hoy día. O sea que a prepararse, a disfrutar, a aprovechar el sol. Yo me voy a morir de ganas ya de salir de la radio y ponerme al sol así hasta que me quede color... ¿Qué dice? ¿Camarón? Camarón. Cuando calienta el sol aquí en la playa, exactamente. Saludos, saludos a Davidco, a Alejandro y a 2 jovencitos que están acá haciendo unos pininos. Vamos a ver si pasan la prueba o no. Estoy hablando de Gustavo y de Percy. Vamos a saludar y agradecer de manera muy especial, como siempre lo hacemos cada sábado, a nuestros queridos amigos Robert Shock y Mary Núñez de Radio Guaguazutí, de Ascensión de Guarayo, a Lucho Nogales, director de Radio Millennium de Camiri, a Virginio Lema y a Jacqueline Aguad, el chaqueño de Tarija, siempre digo las bellísimas Angélica Gutiérrez de NoticiasHoy.com y Laila Salomeda Wood de Canal 24/7 de Cotas Cable Digital, también a mi querido José Antonio Rivas Porcel de Interactivo de Televisión y al equipo de Borjana de Televisión de San Borja. Muchísimas gracias, queridos amigos, de verdad, porque gracias a que ustedes comparten a través de sus plataformas digitales toda nuestra programación, nosotros podemos llegar cada sábado a más gente y a más lugares. Saludo, como siempre, a mi querido amigo Julio Puerta, a sus amigos, a su familia. No me he fijado, Julito, si me has mandado mensajes hoy o no. Voy a dar un abrazo también así, pero apretadito, cariñosísimo, para Elena. Elena, la amorosa tía que cuidó tanto, tanto de Nachito y le dio tanto amor también en Pasito. Ese pedacito, digo yo, de paraíso inventado por la hermosa María Lourdes Castedo, para que disfruten tantos niños como Nachito, muchísimos más. Tía Elena, así le decían los niños, así se le dice a las profesoras que están en las guarderías cuidando a los niños, ¿no? Tía Elena, hermoso fue recibir noticias de usted. Mi hermana Carmiña me contó que se la encontró por la calle, se acordaba perfectamente de Nachito, de mí, y nos mandó saludos. Así que yo también, ojalá que ya esté ahí, al pie de cañón, en la tienda de... tiene una tienda de traje de alquiler en la calle Ballivián, la famosa calle Ballivián. Espero que nos escuche. Y voy a adelantar una felicitación para una personita muy especial. Ya yo sé que Alejandro va a preparar la serenata. Es un niño muy, muy amoroso que va a cumplir 8 añitos este martes 18 de agosto. Maximiliano, igual que mi sobrijo, ¿no? Este es mi sobrinieto, diría yo, porque tan chiquitito. Maximiliano Flores, digo, mi sobrinieto querido, consentido en la familia. Una familia que está muy orgullosa de este niño porque, les cuento, él estudia en el Colegio Británico y es el mejor alumno de su curso. Desfila con la bandera, es abanderado. Así que felicidades, mi niño querido, a prepararse porque estoy segura que el martes le van a dar muchísimo cariño, lo van a adular. Su papá, que es un super papá, Luífer, le va a preparar seguro una sorpresa bonita junto a su hermanita Emilia, a su tía Mariel. Le digo que Dios lo bendiga siempre, siempre, mi niño. Maxi, le decimos en la casa. Felicidades también a Radio Marítima. ¿Ah? Anoche ha recibido otro premio. ¿Por qué? Porque este año ha cumplido 50 años. El premio es el premio Maya. Fue una jornada larguísima la de anoche. No sé cuánta gente habrá recibido el premio, porque no solamente fue Radio Marítima, también estaba la CRE premiada. Pero a mí me toca felicitar a la Radio Marítima porque es mi casa. No hemos terminado todavía de celebrar los 50 años de la radio, ¿no? ¿Saben qué fue bonito? Porque anoche coincidimos nosotros. ¿Saben quiénes estaban? Estaba Carlitos Valverde, estaba Tufiare, estaba Daniel Castro. Imposible que no estuviera Samantha Flores, ¿no? Estaba quién, nuestro superdirector, Pitito. Pitito ha quedado de traerlo el trofeo para que yo lo farsantee aquí. Por supuesto, estaba la cabeza de la familia, que es el arquitecto Carmelo Paz. Fue, la verdad, una noche bonita. Si no fuera que estábamos juntos y riendo, iba a ser difícil, ¿eh? Muchas horas, mucha gente, y lejísimo, en el Urbogolf. Pero bueno, motivos para celebrar sobran, ¿no? Vamos a celebrar la vida. Y celebrando la vida, celebrando este sábado con sol, cuando son las 8 de la mañana con 9 minutos, nos vamos a ir a nuestro primer corte, y ustedes saben que es con música. Así que, Davico, listo, listo, por favor, para escuchar una música, perdón, para celebrar la vida, para agradecer a Dios y para pedirle a Dios. Y me voy a agarrar de una de las frases que dice: que el dolor no nos sea indiferente, que la reseca muerte no me encuentre vacío y seco sin haber hecho lo suficiente. Espero que así sea, que a ninguno, que a nadie, la muerte nos encuentre vacíos y secos sin haber hecho lo suficiente. Solo le pido a Dios. León Gieco.

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1: 8 de la mañana, 14 minutos, sábado 15 de agosto de 2025. Magui Talavera, Periodismo sin Photoshop, aquí en Marítima 100.9. Voy a mandar un saludito antes de compartir con ustedes nuestra línea editorial a Karina Valdivieso, a Daniel Mamani, que ya me han mandado un saludo tan bonito. Son los primeros que estoy leyendo ahorita. Pero vamos a compartir nuestra línea editorial. Y digo, dejen de mentir. El archivo que hoy condena al gobierno. David.
2: Cinco años todo el problema de los hidrocarburos, está matando de hambre a la gente, está violentando los derechos humanos de los hombres y mujeres de la patria. Vos, Tuto Quiroga, estás mintiendo porque sabes que tus créditos van a tardar 6, 7, 8 meses en que lleguen los dólares para comprar hidrocarburos. No tienes respuesta, deja de mentir. Nosotros tenemos la propuesta clara y se la ofrecemos al gobierno. Tenemos las empresas, tenemos la logística para que llegue la gasolina, para que llegue el diésel al país ahora, pronto, rápido, se lo ofrecemos al país para que tenga diésel, gasolina los siguientes meses. Dejen de hacer política, presidente Arce, Tuto Quiroga, dejen de hacer sufrir a la patria. Nosotros tenemos una respuesta rápida y pronta. Cuando seamos gobierno, inmediatamente habrá gasolina y diésel. Y si quiere ahora la solución del presidente, se la damos. Tómela, solucione los problemas, actúe, deje de hacerle daño a la patria. Tuto, deja de mentirle al país. La gente necesita respuestas, está sufriendo.
1: A ver, espero que hayan escuchado con muchísima atención. Ese que acaban de escuchar era Rodrigo Paz en octubre de 2025, el año pasado. 60 segundos que hoy, frente a la realidad de las calles, sobre todo las que rodean a los surtidores, digo yo, suenan a otra Bolivia. Entonces, en octubre del año pasado, con la demagogia típica del candidato que busca votos a cualquier precio, el hoy presidente acusaba a sus rivales de mentiroso, aseguraba que tenía la receta perfecta para acabar con el desabastecimiento de diésel y gasolina. Es más, lo criticaba Tuto Quiroga porque Tuto pedía 8 meses de plazo para traer la platita y buscar una solución al problema de los carburantes, pero a muchos otros. Le dijo que era lento. Y que la promesa de él, de Rodrigo Paz, era clarísima: asumir su mandato y solucionar los problemas. Hoy, sin embargo, la realidad se mide en kilómetros de desesperación y rabia. A 10 meses de gestión, 2 meses más que el criticado plazo a Tuto, el gobierno ha demostrado ser incapaz de resolver el problema. Y peor, ha tomado decisiones que solo han servido para agravar la situación. Las filas en los surtidores son interminables, asfixiantes, desesperantes. En Santa Cruz el panorama es dramático, les diré. Larguísima la fila para diésel, para gasolina, por el surtidor que usted pase. En la capital y ya ni le digo en las provincias. El transporte, el sector productivo están parados. Y mientras tanto, todos nosotros somos espectadores ¿de qué? De un lamentable festival, espectáculo, lo que ustedes quieran llamarlo, de improvisaciones. Las medidas urgentes que tanto se anunciaron con bombos y platillos al inicio de la gestión se siguen postergando. ¿Qué deja en evidencia esto? ¿O qué nos confirma? Que el binomio Rodrigo Paz y Edván Lara no tenían un plan de gobierno. Solamente un libretito, parece. Resulta que lo que antes era la falta de voluntad del rival, según Rodrigo Paz, hoy se disfraza de herencia recibida o problemas logísticos, ¿no? Eso es lo que dice el gobierno. Que todo es porque le han dejado un país con muchísimos problemas, o porque hay contrabando, porque hay problemas de los que fuera, menos un tema de responsabilidad de su parte. El diagnóstico técnico de la crisis petrolera, real y profunda, ya era de conocimiento público el año pasado. Es más, cada semana se repite algo, cada semana aparece un experto dándonos cuenta de lo que está pasando y de lo que va a pasar en el futuro. Pero la ligereza, miren ustedes, con la que Rodrigo Paz prometió resolver la crisis inmediatamente cuando seamos gobierno, lo dice en el video que hemos compartido, fue de una torpeza tan grande que terminó cobrándole a él y a su gobierno una factura muy cara. La pérdida de credibilidad y de confianza de las que gozaba al inicio de esta gestión. Decimos nosotros que ese es el precio que se paga por el incumplimiento de la palabra empeñada. Rodrigo parece haber olvidado, o tal vez nunca lo supo, que cuando un candidato asegura tener la respuesta exacta y acusa a sus rivales de mentir, firma un contrato de confianza con la gente. Incumplir ese contrato, bajo el pretexto de que las cosas habían sido más difíciles de lo pensado, cruza una línea muy delgada, deja de ser un problema menor de ineficiencia del gobierno y entra en el terreno del cinismo político, ese que tanto nos duele y que tanto rechazamos. Prometer soluciones inmediatas, conociendo la profundidad de la crisis del diésel, no fue un error de cálculo, gente querida. Fue un acto de demagogia consciente. Ahora, cuando la realidad golpea, cuando la gente ya no sabe qué va

0: de que hay corrupción, que se están haciendo negocios turbios con los combustibles. Tenemos nosotros una investigación en curso, todavía no podemos darla a conocer, tenemos que cerrar con las informaciones, que está relacionado precisamente a este tema. ¿Se acuerdan que salió un videíto cortito, una reunión de los propietarios de surtidores con el responsable en este momento de la oficina de distribución acá en Santa Cruz, y se escuchan dos voces? Junior Arias ha hecho esa nota y ha preguntado al ministro, reclamándoles que por qué les están cobrando 2 bolivianos por litro a los que van y cargan, y que aún así estaban siendo postergados. ¿Saben lo que significa 2 bolivianos por litro? Solamente un cisternita que hace un viaje carga alrededor de 30.000 a 40.000 litros, eso es lo que me han dicho. Multiplíquenlo por 2. Son 80.000 bolivianos en un viaje. Y al día se hacen, ¿cuántos? Cientos de viajes. Vamos a ver qué es lo que pasa. Nosotros vamos a hacer, vamos a seguir, ojalá consigamos la información de una investigación que va mucho más profundo que esos 2 pesitos que los dueños de surtidores le han dicho, le han reclamado a YPFB que se les cobra por debajo de cuerda. Ya se sabe que la crisis de los carburantes es estructural, compleja, dolorosa, repito, que para resolverla se necesitan acciones concretas, medidas claras, efectivas, no consignas repetidas y cansinas. Si el presidente y sus ministros insisten en tratar la escasez como un simple problema de retórica o de culpas pasadas, ajenas, van a terminar por desabastecer el país, no solo de diésel y de gasolina, sino también de lo único que puede sostenerlo en crisis, la credibilidad en sus instituciones. He dicho. 8:24, nos vamos a un corte nuevamente. Volvemos enseguida con nuestro primer invitado.
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5: 8 de la mañana con 27 minutos, Maggie Talavera, Periodismo sin Photoshop, aquí en Marítima 100.9, este sábado 15 de agosto de 2026. Increíble, increíble, ya se fue la mitad del octavo mes, miércoles pasado mañana vamos a estar celebrando Navidad y Año Nuevo, ¿no? No sé si pasado mañana también vamos a estar con la carita un poquito más sonriente y vamos a estar más relajados. Mauricio Rigo nos va a decir, a ver, qué va a pasar pasado mañana, con qué

0: humor vamos a estar. Mauricio Ríos, economista, querido, muchísimas gracias por aceptar conversar con nosotros este sábado. ¿Cómo está?
1: Hola Maggie, buen día. ¿Cómo estás? Qué gusto saludarte. Qué bueno que podamos ponernos al día nuevamente.
0: Hijo, no sé, digo, va a depender de vos que nosotros estemos el lunes sonriente o nomás continuemos con el ceño fruncido. ¿Ah? ¿Tenés la varita mágica para decirnos que todo va a estar bien el lunes o no, Mauricio?
1: No, lamentablemente no. Bueno, tal vez el lunes sí, pero en las próximas semanas probablemente no. No lo sé. Son muchos factores los que están confluyendo hacia un escenario cada vez más difícil de manejar para el gobierno. Son muchos los factores. Te acordarás que en alguna de las conversaciones que tuvimos hablamos del famoso Fractal Index, que mide conflictividad asimétrica y debilidad institucional. Bueno, lo que mide ahora mismo esto es serios problemas en ese sentido. Hemos vuelto a superar el umbral con estas mediciones luego de los 53, 54 días de bloqueos en La Paz e incluso a nivel nacional. Y esto es realmente preocupante porque esto no es simple percepción, sino que son números que están tratando de medir lo que está sucediendo. Uno podría decir, ya pasaron los bloqueos y todos los riesgos han caído considerablemente. ¿Cuáles son los principales problemas que estamos viendo ahora mismo? El primero, no hay control sobre el abastecimiento de combustibles en el país. Otro, el financiamiento del FMI que todavía no llega, que todavía tarda, que no se sabe exactamente cuáles son las condiciones por las cuales vamos a conseguir ese financiamiento, es por lo menos un 40% menor al que se pensaba en un principio. Y entre otros factores, también igualmente importantes desde el ámbito exclusivamente de la política, está el rompimiento, ya ahora sí oficial, entre el principal aliado del gobierno en el legislativo, que es Samuel Doria Medina, y Rodrigo Paz. Y ahora además una pelea muy importante también entre opositores, Branko Maniković, Ernesto Suárez, con, me imagino que lo vas a hablar más tarde con tus invitados.
0: Sí,
1: también
0: Ernesto Suárez va a estar aquí en el programa.
1: Sí, exacto. Es realmente preocupante, entre otras cosas, porque más allá de que sea buena o no, lo podemos conversar, la propuesta de ley de inversiones no va a ser aprobada. Es decir, hay demasiada división en el legislativo. Es una iniciativa que llega muy tarde, nuevamente improvisada, que presupone que la gente o que los grandes capitales internacionales están haciendo fila por invertir en el país y el gobierno se va a dar el lujo de decir, tú inviertes y tú no, a ti tenemos, a ti, entre otras cosas, ¿no? A ti tenemos ventajas tributarias y a ti no, por ejemplo. Otra vez tenemos problemas, Maggie, con... Lo siento, ahora sí.
0: Mira vos, no te vas, por favor.
1: Con mi cámara. No.
0: Mira, eso ¿dónde es estamos? Un complot. Te estamos escuchando, pero no te estamos viendo. Oye, saca ese cuadro negro de ahí. Queremos ver tu carita, Mauricio. ¿Ah? Mientras Mauricio acomoda la cámara, yo sé que me está escuchando. Ya no ha dado de entrada un panorama que uno lo intuye, ¿no? Porque no necesitas también estudiar mucho. Si estás en la calle, te das cuenta que hay una situación completamente diferente. Acá el tema de la escasez de diésel y gasolina es realmente patético, ¿no? Pero vuelvo a esto, nos estabas hablando de la medición, que ya en alguna entrevista anterior nos las habías explicado porque permite exactamente eso, tomarle el pulso a la situación, a la coyuntura económica, pero con datos que son creíbles. Mauricio, van 10 meses ya del gobierno. Y no sé si vos ves en perspectiva que la cosa se vaya a corregir. La sensación que se tiene es que más bien esto va a empeorar. Mauricio, no quisiera yo ser tan negativa, pero me dirás vos.
1: Sí, así es. Decía que otro de los factores importantes es la iniciativa de la ley de inversiones. Presupone que los grandes capitales internacionales están haciendo fila por venir a invertir en el país y el gobierno puede darse el lujo de decir a quién le concede ventajas tributarias o no, por ejemplo, en función de la importancia del capital que pueda venir a invertir en el país. Pues una broma del tamaño de una casa. Esto es mentalidad de burócrata sobre las decisiones de inversión privada en el país. Y un cuarto elemento sumamente importante para medir los riesgos que se están disparando nuevamente en el país, que están superando el umbral de riesgos, son las contradicciones que existen entre el comandante de la policía y el Ministerio de Gobierno. Perdón, sí, y el Ministerio de Gobierno. Estos son problemas muy serios. Y para peor, en distintos actos alusivos al 6 de agosto, el presidente Paz pidiendo disculpas, pidiendo perdón por la ineptitud en general, la ineptitud generalizada por distintos flancos que tiene su gobierno. Es decir, es como si se hubiera rendido ya ante los desafíos que plantea la crisis, que es multidimensional. Entonces, eso es una confluencia de problemas muy difíciles y cada vez más difíciles de manejar. No es que la cosa vaya a empeorar, sino que ya esté empeorando y de manera muy, muy complicada. El tipo de cambio paralelo sigue subiendo. Es decir, probablemente se ha desacelerado un poco, pero respecto de hace 6 meses, el tipo de cambio no ha dejado de subir, se ha disparado. Y hoy no estamos mejor con tipo de cambio flexible o con el nuevo régimen cambiario. Yo me resisto a llamarlo como un tipo de cambio establecido por el mercado, como pretenden mostrar las autoridades. No estamos mejor que antes. No estamos mejor que antes. A partir de la devaluación del 6.96 al 9.73 y del 9.73 al 11.50, casi 12, es una devaluación de algo más del 60%. Los efectos de esa devaluación todavía están por verse, además. No son inmediatos. El gobierno se apresura en mostrar algunas cifras de inflación mensual que habrían bajado, pero el conjunto de la inflación, Maggie, sigue siendo un serio problema. Es decir, la medición anual del IPC, de la inflación de precios, es enorme. La acumulación es demasiado grande, es inmanejable, sigue siendo de doble dígito. Y en cuanto vemos alguna ventana de posibilidad para vender victoria en el gobierno, pues termina siendo absurdo. Ahora, ¿qué puede suceder hacia futuro? Pueden suceder tantas cosas como que uno no sabe. Por encima del umbral de estas mediciones, Maggie, puede suceder lo que sea, como puede no suceder nada. Pero cuando comenzamos a decir puede suceder lo que sea, hay que prepararse para ese lo que sea.
0: ¿Cuáles son esos escenarios, Mauricio?
1: Los mismos que tenemos ahora, pero agravados. Es decir, más inflación, más disparada del dólar, más disparada del tipo de cambio, falta de financiamiento, exceso de gasto público, conflictividad o problemas que el gobierno no está pudiendo manejar, que pueden ser instrumentalizadas por la oposición radical, de la izquierda radical, encabezada, entre otros personajes, por el propio cocalero del Chapare. Las va a instrumentalizar. Yo entiendo que el gobierno, durante los 53 días de bloqueos, trató de personalizar, trató de responsabilizar única y exclusivamente al cocalero del Chapare por la iniciativa de los bloqueos. Probablemente sí, ahí está involucrado, pero no, nadie tiene semejante capacidad para organizar esa cantidad de bloqueos, para organizar el financiamiento, etcétera. Una sola persona no es capaz de hacer estas cosas. Insisto, puede que el cocalero haya estado directamente involucrado, pero no es el principal responsable. Pero sí que personajes como él van a instrumentalizar la dificultad que tiene el gobierno para manejar la crisis o para comenzar a resolver la crisis. Esto de que haya tanta lentitud para presentar las famosas 10 leyes de reforma estructurales que planteó Paz a inicios de mayo, justo antes de los bloqueos, está llegando como cuentagotas, y ni siquiera están llegando las leyes más importantes. Las más importantes son indudablemente la ley de hidrocarburos y la ley de minería. ¿Qué está sucediendo? Que yo sepa, hace más de un mes la ley de hidrocarburos está hecha. ¿Por qué no la presentan? ¿Cuáles son los problemas? ¿Qué es lo que impide seguir avanzando? ¿Te acordarás que Rodrigo Paz, al inicio de su mandato, visitó Brasil también? Estuvo con gente de Petrobras y demás, y les dijo qué es lo que iba a suceder en el país, por qué los quería invirtiendo nuevamente con mucha fuerza en el país. Es decir, son privilegiados, saben algo más en Brasil que lo que el conjunto de la ciudadanía en Bolivia sabe sobre la ley de hidrocarburos, o qué es lo que va a suceder, o qué sucede acá exactamente. Es decir, hay demasiada incertidumbre y el propio gobierno no ayuda a despejar la incertidumbre o la caída de las expectativas respecto al futuro. ¿Cuáles son las cosas? Nuevamente, volviendo al principio, disparada del dólar, nuevamente inestabilidad política, falta de previsibilidad hacia fin de año con los pocos meses que faltan. Ya se va a cumplir un mes de gobierno y no ha sucedido nada. Seguimos teniendo problemas de combustible que cuestan el doble o más, seguimos teniendo problemas con financiamiento, falta de dólares, falta de flexibilidad laboral, productiva, exceso de gasto público, acumulación de déficit fiscal, fragmentación en el propio gobierno, fragmentación en el legislativo, y los únicos que por fortuna tienen iniciativas que trabajan, iniciativas además orientadas en la buena dirección, son el alcalde de Santa Cruz y el gobernador de Santa Cruz. pero no hay absolutamente nada más que destaque positivamente respecto a lo que está sucediendo en todo el país. Y encima, por si fuera poco, falta de dirección también en políticas de materia de política exterior, en relaciones exteriores, diplomacia, no hay absolutamente nada. ¿Estamos alineados con Estados Unidos o no? ¿Estamos alineados con Lula? ¿Con quién estamos alineados? ¿Con quién vamos a trabajar? ¿Trabajamos o no con el escudo de las Américas? Mira, Maggie, Rodrigo Paz ni siquiera ha saludado, no saludado, digo mal, ni siquiera ha manifestado solidaridad con el presidente, el nuevo presidente Abelardo de la Espriella en Colombia, uh-huh. Rodrigo Paz, ante el terremoto. Nada, ni siquiera. Sí lo saludó 3 días antes por asumir el mando nuevamente, la presidencia en Colombia, por la victoria, pero no ha dicho absolutamente nada por el terremoto. Y ya ves cómo Abelardo de la Espriella en la primera semana de gobierno establece una alianza directa, un acuerdo directo con los Estados Unidos para combatir nuevamente el narcotráfico de frente directo. Y aquí Evo Morales anda campeante, haciendo alarde en cámaras respecto de que no se lo detiene en una tranca de Humopar, por ejemplo, y demás. Bueno, donde tú mires, Maggie, es muy difícil manejar esto. Donde tú mires hay serios problemas y muy malas señales hacia futuro respecto a qué es lo que puede suceder. Muy complicado.
0: A ver, nosotros habíamos puesto, porque Mauricio siempre habla de dólares, ¿no? Y de divisas. Ahorita has tocado el tema de el crédito tan comentado. Además, nos han asegurado que el FMI ha dado ese crédito aprobado, porque todavía no lo ha dado, sin ningún tipo de condicionamiento, ¿no? Va a demorar en llegar. Se junta con esto otro que ha dicho el ministro de Economía, que el problema de combustible no es por falta de platita, ¿no? Sino es por un boicot, porque están desviando el combustible, en fin, todo, pero no es falta de plata. Ahí yo quiero que nos precises, o sea, uno puede decir que no hay, que no faltan plata, tal vez bolivianos habrá, pues, pero no hay dólares. Tu tema son los dólares, ¿no? Y segundo, en esta coyuntura tan difícil, ¿no? Van y vienen, oye, anuncios hay cada 2 días, creo que hay un anuncio. Ha habido también inestabilidad en el gabinete ministerial, ¿no? Cambios en carteras importantes, también improvisado, que cierran un ministerio, que juntan otro, que cambian a un ministro, en fin, lo de la Cancillería ahí es patético también. Y a esto sumamos otro elemento que vos has dicho, lejos de fortalecer esos vínculos, acuerdos que necesita hacer con los partidos o las representaciones políticas que hay. Bueno, dijo pues que no necesitaba prácticamente a los partidos como tal, porque su contacto es directo con el pueblo más o menos y también con los representantes en la asamblea, y ha visto que por eso los que no se pueden ver, como es Tuto con Samuel, han hecho junto un pronunciamiento, y al lado también estaba Manfred. La situación está empeorando, no solamente en el tema de manejo de la economía, sino también en el manejo de los acuerdos políticos que el gobierno necesita.
1: Claro, empezando por el principio. Si el ministro Espinosa admitiera que no hay dólares para comprar combustibles, para importarlos y abastecer la demanda interna del mercado, pues nuevamente comienza a dispararse el dólar. Es tan simple como tratar de manejar la cotización del dólar, si acaso eso fuera el tipo de cambio exactamente, con simples anuncios, con un tuit, con una declaración a la salida de su ministerio, en la puerta del ministerio, o qué sé yo. Eso por un lado. Así que es muy difícil decir que hay realmente dinero. Hasta el anterior miércoles, que no pude ver esta semana en qué nivel estaba el nivel de reservas en divisas del Banco Central, son apenas 606 millones. Nosotros necesitamos, dependiendo del precio, entre 50 y 70 millones de dólares semana para importar combustibles nada más. Es decir, no hay dinero, o hay demasiado poco. Al mismo tiempo tratan de devolver los depósitos en dólares a la gente. Ahora comienza el nuevo tramo de entre 3.000 y 5.000 dólares. Hay quejas. Creo que se está cumpliendo el cronograma, pero también hay quejas de gente que no está pudiendo retirar sus depósitos en dólares del sistema. Entonces, y tampoco hay estadísticas ni cifras oficiales al respecto de cuánta gente ha retirado sus depósitos, cuánta gente esperan que retiren sus depósitos, etcétera. Pero el gran impacto será, pues, de los... Y además estas son personas naturales. El gran impacto será cuando las grandes empresas tengan la capacidad de retirar sus depósitos por decenas de miles o incluso millones, cientos y millones de dólares del sistema, que son los que realmente mueven el mercado en este sentido. Y por otro lado, es un factor muy importante el hecho de que Espinosa haya perdido tanta legitimidad esta semana, tanta credibilidad, uno de los hombres de más confianza del presidente, es en quien más se apoyaba. El único que queda aquí impoluto es el ex canciller y nuevo ministro de la presidencia. Digo impoluto entre comillas, por supuesto, pero no es que él brille por el, valga la redundancia, por el brillante trabajo que ha hecho en cancillería, no, en absoluto, sino más bien simplemente el comodín del presidente, porque un día es un ministro interino de un lugar, ministro interino del otro, etcétera, etcétera. Un día es canciller y al otro día es ministro de la presidencia, y en menos de un año son demasiados cambios. Y encima hay desbande de ministros y de viceministros de turismo, de etcétera, etcétera. Vamos, serios problemas. Y encima, por si nos estuviéramos olvidando, Samuel sale de los acuerdos o de la alianza que hubiera habido con Rodrigo Paz denunciando corrupción, no propiamente diciendo tal persona ha cometido tal acto de corrupción por tal monto y ha consistido en esto exactamente, pero sí le ha permitido a la gente ver o al menos inferir que hay demasiada corrupción, que es a un nivel inmanejable, además el nivel de corrupción que hay al interior del gobierno, el propio gabinete de Rodrigo Paz. Bueno, eso, y por el otro, se sigue haciendo anuncios como si fuera el primer mes de gobierno, o como si estuvieran por asumir el gobierno. A mí me gusta mucho hacer la comparación de los nuevos gobernantes que han venido después de Rodrigo Paz, de forma un poco irónica, o con muchísimo sarcasmo. Yo miraba lo que iba haciendo Delcy Rodríguez en Venezuela y decía, Delcy va más rápido en Venezuela que Rodrigo en Bolivia. Y ahora digo, vean lo rápido que está yendo Abelardo en una semana, 10 días de asumir el mandato, y vean a qué velocidad está yendo Rodrigo Paz. Y para peor, no es que Rodrigo Paz esté yendo siquiera en la misma dirección, sino que ni siquiera está avanzando, porque no toma ninguna decisión. Insisto, las primeras medidas de Abelardo, siendo que tiene un déficit fiscal disparado, una deuda disparada, serios problemas, fue acuerdos por seguridad y defensa, porque sabe que ese es el primer desafío en Colombia. Y segundo, tratar de restringir el exceso de gasto que ha sido heredado del petrismo. Luego vino el terremoto y eso ya va a derivar en otro tipo de desafíos mucho más severos en Colombia. Pero no es que no ha estado trabajando. Las solas decisiones que ha tomado antes del terremoto ya ayudan y muchísimo a Abelardo a poder seguir gobernando. Tiene que seguir mostrando esas señales en la misma dirección para poder seguir conteniendo los problemas derivados que puedan seguir viniendo del terremoto. Pero Rodrigo Paz en Bolivia no tiene ni terremoto, ningún desastre, nada. Sí tuvo Samaipata, por ejemplo, las primeras semanas de gobierno, pero fue un problema aislado y considerablemente menor al que tienen ahora mismo en Colombia en materia de desastres. Pero, insisto en decir, Rodrigo o no sabe por dónde ir o no quiere, y si supiera, no sabe ni siquiera cómo hacerlo. Si supiera por dónde ir, no sabe cómo ir por ese camino. No sabe cómo asumir el desafío. Y pregunta y anuncia, vamos a hacer esto, o si no sabemos cómo hacerlo, mil disculpas, pero ya vamos a ver cómo vamos a hacer, le vamos a poner todo el empeño, etcétera. No. Si fuera mi empleado, yo lo hubiera despedido ya ayer en la empresa. Pero esos son los principales desafíos. Todos estos problemas están confluyendo en la medición del Fractal Index por encima del umbral. Y para que la gente nos entienda también y sepa más o menos de qué estamos hablando, si acaso no escuchó conversaciones nuestras anteriores, el Fractal Index mide conflictividad asimétrica y debilidad institucional. Si existen estas divisiones al interior del gabinete, si no existen acuerdos todavía con el FMI, ni siquiera se sabe qué se va a hacer con el financiamiento exactamente, que es bastante menor al que aspiraban en un inicio, etcétera, significa que los conflictos actuales y los nuevos que vaya a haber son tan difíciles de manejar que si superamos el umbral, el gobierno podría terminar cayendo o no. Ese es el desafío, el nivel de riesgo, no es simple percepción, porque la base de estas mediciones son, por ejemplo, febrero negro del 2003, octubre negro del 2003, los bloqueos con Yanine Áñez durante la pandemia, etcétera. Todo esto está medido, insisto. Si superamos el umbral, puede suceder lo que sea, como no, también. En este país puede suceder todo y nada al mismo tiempo. Pero no podemos simplemente decir que si el Fractal Index supera el umbral, no va a pasar nada, como así como en otras oportunidades no ha sucedido nada. Pero también puede suceder, así como sucedió en febrero negro u octubre negro, o la casi caída de Jeanine Áñez, que hubiera sido desastroso. Pues es eso lo que está sucediendo ahora, Maggie. No hay por dónde sostener el sartén, o al mismo tiempo el gobierno no sabe que está expuesto al fuego directamente. Es más, ¿qué sucederá todavía con José Gabriel Espinoza esta semana que viene a raíz de los escándalos que muy bien los ha denunciado el periodista Junior Arias, que no es santo de mi devoción? Por otros asuntos, no es momento de cuestionarlo, pero que en este momento sí ha hecho muy bien con esa denuncia, la ha expuesto muy bien y está plantando cara al poder político, como debe ser con cualquier gobierno. Y está muy bien. En este momento, yo estoy con Junior Arias, me parece fantástico lo que está haciendo, y para peor, José Gabriel Espinoza no está sabiendo manejar el conflicto, y el gobierno en su conjunto tampoco. Yo creo que José Gabriel Espinoza debería dar un paso a un costado para no seguir afectando la imagen que ya está siendo muy afectada de Rodrigo Paz y del conjunto del gabinete.
0: Claro, la explicación que ha dado José Gabriel Espinoza, estamos hablando de los papeles que ha mostrado Junior, porque está todo documentado, ¿no? De una declaración, la compra de un vehículo que cuesta 350 mil bolivianos, es lo que en realidad ha pagado por ese Audi, y figura en el papel de la notaría como 50 mil bolivianos. Él ha dicho que ha sido un error del notario, pero me decía Carlos Valverde anoche, ya si ha sido un error, que nos muestre la carta que ha dicho pidiendo que le rectifiquen ese error. En fin, Carlos Valverde también tiene sus observaciones, ¿no? Pero voy a volver también en el tema de José Gabriel Espinoza. Fíjate que cuando se denunció y se pidió información sobre Fernando Cerimedo, la cosa quedó ahí, denunciado por extorsión con nombre y apellido. Personalmente ha venido acompañado de una mujer a hacer esa extorsión. No pasó nada en conocimiento del presidente. Se está denunciando una situación muy irregular en Chaco Energías con un contrato de Paratec. Lejos de pararlo, por lo menos, continúan dándole curso y aprobando, dándole viabilidad a ese proyecto de manera abierta. En el tema de los combustibles, no sé, Davidco, porque está al final, si lo puede poner ese videíto que le he pasado al chat, ¿no? Ahí se escucha las voces de los propietarios de los surtidores diciéndole al responsable de la distrital de Santa Cruz que dejen de estar, o por qué están cobrando esos 2 bolivianos por litro que les entregan. ¿Ya? Por abajito no lo recuerda. Sí, ahorita ojalá que lo podamos escuchar. Quisiera que lo escuchéis y también que la gente que nos acompaña lo pueda escuchar. Si no me equivoco, también ha sido Junior el que lo hizo público. Sí, porque Junior, cuando está escuchando el video, lo llama al ministro de Hidrocarburo por un contacto telefónico y le dice: mire, Julano de Tal, el responsable de la distrital, está diciendo esta cosa, le están cuestionando. Y él dice: pero ¿quién será ese? Más o menos, ¿no? Estamos en una situación realmente durísima. Ahora, con el tema de la plata, que es importante porque se necesita para resolver lo que fuera. Vos decías también: es poco lo que se ha logrado del FMI y que no se sabe para qué va a ser. Es poco, ¿por qué? ¿Y para qué serviría? Son, creo, 2.000 no sé cuánto, no recuerdo exactamente la cifra, ¿no? Cuando se hablaba 900. De la necesidad de 12.000 millones, creo que era lo que decía Tuto, no recuerdo ahorita la cifra, vos te vas a acordar.
1: Sí, sí, sí. Bueno, Tuto hablaba hasta de 12.000 millones.
0: Exacto.
1: Muchas veces cambió las cifras, pero habló hasta de 12.000 millones. Y Rodrigo Paz no solamente que no hablaba de cifras, sino que decía que no iba a acudir al FMI, que no necesitaba, que la plata alcanza, que siempre que no hay corrupción, la plata alcanzaba.
0: Sí, sí.
1: Bueno, y más tarde hubo corrupción y además acude al FMI y lo máximo que consiguen son apenas 1.900 millones. Unos meses antes nada más, logra colocar bonos soberanos por 1.000 millones, pero a 9.75 de premium. Impresionante. No hay relación alguna entre una cosa y la otra. Es una falta de coherencia y, por tanto, de credibilidad que no lo va a ayudar nuevamente a seguir gobernando. No va a tener gobernabilidad. Es decir, hemos pasado de el no querer gobernar alrededor del de los conflictos por los bloqueos durante 53, 54 días, de no querer gobernar a la desgobernabilidad con todo lo que me estás mencionando, con los combustibles, por ejemplo, Espinosa, las idas y vueltas, YPFB, presidente de YPFB, el ministro de hidrocarburos que un día dice una cosa, al otro día dice la otra, que Irán, que la marea en puerto de Arica o Iquique, que los bloqueos, que, vamos, ya no tienen credibilidad, ya no tienen apoyo, la gente está harta. Y quién sabe si esto se termina convirtiendo en un momento en el que la gente comience a decir, ya no me importa quién venga después, este señor debe irse. Puede ser. Esa narrativa la vamos a comenzar a escuchar pronto. Y lamentablemente, durante todo el tiempo que ha gobernado Rodrigo, el cocalero del Chapare sabía muy bien cuál era la narrativa que tenía que instalar y le está funcionando, le ha ido funcionando. La gente ha ido repitiendo esto, el mantra este de que con nosotros estábamos mejor, había combustible, no necesitábamos al FMI y no teníamos el dólar disparado, teníamos tipo de cambio fijo, había estabilidad, etcétera, etcétera. Y eso va a seguir cundiendo, va a seguir generando impacto en la percepción que tiene la gente respecto a la capacidad que tiene Rodrigo Paz para administrar la crisis. No vaya a ser que llegue el momento en el que digan cualquier otra cosa es mejor que Rodrigo Paz. Peor si Rodrigo Paz lo admite. Yo no he escuchado a ningún otro presidente decir algo como lo que ha dicho Rodrigo Paz en estos días, como decía, en los eventos alusivos al 6 de agosto. Perdón, el problema había sido más grande de lo que pensábamos. Sí. Impresionante. ¿Quién maneja el mensaje comunicacional de Rodrigo Paz y del conjunto del gobierno? No sé si es su hija, no sé quiénes eran, pero lo están haciendo pésimo. Nunca lo han hecho bien realmente. Han generado demasiada expectativa. Hubo presentaciones puestas en escena en Caínco a inicios del gobierno, en Santa Cruz, todo el gabinete. Espinosa mandándose un speech impresionante, ¿no? Como digo, generando expectativas, y ahora no puede manejar el registro de su auto siquiera ante una notaría. Increíble, increíble, de verdad. Y si acaso se fuera Espinosa para peor, dudo mucho sobre quién podría aceptar semejante cargo ahora mismo, en un momento en el que hay que seguir negociando todavía con el FMI o esperar al menos el desembolso, los primeros desembolsos, para saber qué es lo que van a hacer con eso. ¿Tratar de convertirlo solamente en reservas para mantener la flotación del dólar bajo control? O, porque no pueden ser las dos cosas, o van a destinar ese dinero para la importación de combustibles de manera simultánea, o para seguir devolviendo depósitos en dólares a la gente, nadie sabe, o las tres cosas de manera simultánea, de acuerdo a lo que surja cada semana, el conflicto, cada semana o cada día. Entonces, no hay previsibilidad en absoluto, May. Es una, no voy a decir una decepción para mí, porque yo nunca creí en Rodrigo Paz, pero sí para la gente. Es una decepción, las expectativas están cayendo a plomo, y es curioso que ahora el tipo de cambio oficial esté cayendo, aunque ligeramente, pero esté cayendo, y no se esté disparando de manera simultánea el paralelo. Habrá que ver qué pasa, qué sucede todavía.
0: ¿Por qué ese, no? Esa es una pregunta que le he escuchado mucho en estos días. ¿Cuál es el fenómeno que está habiendo en Bolivia con el tema del dólar?
1: No es ningún fenómeno. Para empezar, el dólar no lo controla el mercado, ni siquiera el paralelo. Sí se asemeja más a lo que quiere y expresa el mercado. Estamos hablando del paralelo. Pero el oficial no es manejado por el mercado como quieren hacer parecer las autoridades. Cuando dicen que es flexible, y hay otros economistas muy malos también, pero que pésimos, que dicen o que repiten el mensaje del gobierno, refrendando lo que afirma el gobierno, en el sentido de que el tipo de cambio flexible es ahora establecido por las fuerzas del mercado, por oferta y demanda. No, en absoluto. ¿Por qué? Porque no hay libertad monetaria para que eso suceda. ¿Y por qué no hay libertad monetaria en el país? Porque quien controla la oferta monetaria en este país es el Banco Central de Bolivia o el gobierno por medio del Banco Central de Bolivia. Es decir, no está establecido por el mercado. Y como muestra un botón, desde luego, quien establece el tipo de cambio a diario, cada día a las 8 de la noche, es el Banco Central. El Banco Central dice, este es el tipo de cambio, o este va a ser el tipo de cambio para mañana. Uh-huh. Y el fin de semana, si acaso no hubiera mercado, pues no se lo anuncia, o va a ser el que se anunció el viernes por la noche para todo el fin de semana, ¿no? Los bancos no trabajan los fines de semana, y por tanto, ¿De dónde se saca el tipo cambio? Exactamente no lo sé. Yo tengo más preguntas que respuestas al respecto. Pero me imagino que el fenómeno por el que estás preguntando es la diferencia que hay o la dinámica que hay entre el tipo cambio oficial y el paralelo. ¿Por qué uno sube? ¿Por qué el otro baja? ¿Por qué no es exactamente el mismo? Porque el Banco Central tiene mucha fuerza para enviar señales para que la gente se haga expectativas respecto de dónde debería estar el tipo de cambio paralelo. Todo esto responde a la cantidad de dinero que el Banco Central mete y saca en la economía, ¿sí? Y las expectativas que el conjunto del gobierno arma en relación a la capacidad para manejar conflictos o la crisis en general. Si el público en general ve que el gobierno no tiene la capacidad para manejar la crisis o que el próximo evento que va a venir, la próxima amenaza para su gobernabilidad, no la está pudiendo manejar ni siquiera en términos discursivos, entonces la gente se va a comenzar a refugiar nuevamente en el dólar. Pero el acumulado es lo que hay que fijarse, Maggie, no lo que ha pasado apenas la última semana, sino el acumulado. Al menos los últimos 6-9 meses que lleva de gobierno Rodrigo Paz. Desde que gobierna Rodrigo Paz, fíjense en el tipo de cambio paralelo medido por el USDT, no ha dejado de subir, se ha disparado. La devaluación es por lo menos el 60%, Maggie. Yo no me voy a contentar con el hecho de que el tipo de cambio oficial haya estado bajando en los últimos días nada más. ¿Por qué? Porque no les creo. Desde un principio no les he creído. Yo sabía antes de que comenzara su gobierno que esto iba a ser así y por tanto yo compré dólares ya mucho antes. Desde que se comenzaron a armar expectativas y la gente pensaba o quería creer que las cosas iban a finalmente a comenzar a solucionarse una vez que el movimiento socialismo estuviera fuera del gobierno, no necesariamente fuera del poder, pero si fuera del gobierno, las cosas realmente iban a comenzar a mejorar. Yo estaba convencido de que no. He recibido muchas críticas, me he peleado con todo el mundo, defendiendo mi postura firme respecto de que el gobierno de Rodrigo Paz no iba a tener la capacidad de manejar los problemas que tenemos ahora mismo. No los tuvo nunca. Y por eso comenzó a dispararse el paralelo también. Pero también se dispara el paralelo porque no hay financiamiento. Y no hay financiamiento porque no hay ajuste. Y aunque llegue el dinero del FMI, el financiamiento de los multilaterales que ascendería a 3.000, 5.000 millones, etcétera, mientras no haya control del déficit, mientras no haya control del exceso de gasto público, incluso así vamos a tener problemas. Como muestra otro botón, nuevamente, gobierno de Macri. Inicialmente hubo tanta expectativa, hubo tanto optimismo con el nuevo gobierno de Macri en 2015 en la Argentina, que los primeros 2 años fueron sensacionales para la gente. La gente quería invertir, los grandes capitales querían ir a Argentina, aunque todavía con sus reparos, desde luego. Hasta ese momento, Mauricio Macri, así como Rodrigo Paz, logra colocar los bonos soberanos 2030 por 1.000 millones de dólares a 3 años, a 9.75, Mauricio Macri logra colocar bonos a 100 años. Era una expectativa y un optimismo en Argentina extraordinario. Bueno, por no haber tenido la capacidad para controlar el déficit y el exceso de gasto público, por no haber hecho el ajuste de shock inicialmente y haber optado por el gradualismo, pasaron 2 años y comenzó a tener serios problemas de financiamiento, Macri. Estoy hablando de bonos de 100 años. Llega el financiamiento del FMI, el más grande que había otorgado nunca a ninguna otra nación en crisis. El FMI en su historia desde los años 40, por no haber hecho el ajuste o por haber hecho el ajuste tan tarde, porque finalmente Macri se convenció a los 2 años recién de su gobierno de que tenía que hacer un ajuste de shock, pues el ajuste de shock ni bien estuvo a punto de terminarlo, llegaron las encuestas que le llaman en la Argentina de las PASO, y al día siguiente con una corrida Macri y el Banco Central se patinaron el financiamiento de 50.000 millones de dólares que le había concedido el FMI. Y para irse, bueno, y a partir de eso fue una crisis tremenda, y justo antes de irse tuvo que restablecer el cepo que en el primer día de su gobierno había levantado, el cepo a los depósitos y el cepo cambiario. Pues puede suceder exactamente lo mismo aquí, porque es, no voy a decir que calcado el problema, pero sí que es muy similar. Y la forma en la que están administrando no es como dice Spinoza, como quisiera decir Spinoza, que es más como Milei, sino es más como Macri. La gestión de Rodrigo Paz en materia política económica se parece más a la de Macri que a la de Milei. No solamente no se parece más a la de Macri que a la de Milei, sino que no tiene absolutamente nada de política económica de Milei. Y con eso estoy diciendo bastante.
0: Mira, ya no me va a dar tiempo para hacerte escuchar esa partecita, lo vamos a compartir, sí, después, porque es importante que escuchen lo que te estoy diciendo, el reclamo, ¿no?, de los 2 bolivianos por litro. Yo decía, en un solo viaje, un cisterna que lleva 30.000 litros o 40.000, pues está pagando un camión, un viaje, que son cientos al día, 80.000 bolivianos extra, ¿no? Y eso, si es que lo ponen en la fila para recibir el carburante, que esa era la queja de los propietarios de los surtidores, de los chicos. Imagínate los grandes, ¿cuánto será que mueven? No sé. Decía yo, en vez de estar cobrando esos extras por afuera, pues entonces que de una vez no aumenten el precio de los combustibles, si al final están pagando en vez de 3, están pagando 5. Solo que, claro, se acaba el negocio, ahí es grave ese tema. Ahora, para ir cerrando, por eso después te lo pasaré el videíto. Te está mandando saludos mi querido Fernando López y también Esther Arias, la paseña más camba que hay en Bolivia. Cortito, mientras ocurre todo esto, ¿no? Decías vos, el presidente, no había escuchado a alguien que diga, miren, por favor, disculpen, no, estamos cometiendo errores, me duele el pecho, no sé qué más ha dicho el presidente. Oye, yo lo sigo viendo al presidente viajando, inaugurando cosas, entregando, anunciando caminos, pozos de agua, no sé, ¿no?, con ponchos chulos. Con semejante problemón que tiene en el país, ¿no se supone que no tendría tiempo sino para estar sentado en su sillita en la casa del pueblo viendo cómo resuelve esto?
1: Mira, solo una conjetura. Saludos a Esther, por cierto, y a Fernando. Encantado de tenerlos siempre escuchando. Me honra siempre con su presencia. Saludos. Vamos a ver. Yo creo que para Rodrigo Paz, gobernar es eso. Ser famoso, estar en el cóctel, ser invitado a dar un speech interesante, usar la corbata un día y el día siguiente la montera en Potosí. Ser popular, que uno lo llenen de premios, el cóndor de los Andes, que a su esposa la reconozcan como una heredera directa de uno de los fundadores de la patria, etc. Yo creo que para él gobernar es eso. Y gobernar en realidad es mucho más duro de lo que parece, por lo que estamos viendo y por lo que sabemos. Hay que preguntarle nada más a Sánchez de Lozada, a Rodríguez Belcé, a Mesa, a Yanine Áñez, a todos. Es durísimo gobernar. Eso no quiere decir que haya muchas mieles del poder, de las cuales disfrutar, pero Rodrigo Paz piensa que lo segundo es lo primero, que las mieles del poder vienen primero y que los deberes vienen después. Y le está huyendo en realidad, porque en vez de estar en su escritorio reunido con su gabinete para tomar decisiones, porque ya basta de diagnósticos, además, siguen con el asunto del diagnóstico, está huyendo. Un día está en un departamento, al otro día está en el otro departamento. No importa si pide disculpas o no, etcétera. Quiere ser popular y demás. Pero ahora que el asunto aprieta cada vez más cerca o con cada vez más fuerza, o que el monstruo está cada vez más cerca de morderle el tobillo, yo creo, es una hipótesis, de que si de repente se le exige la renuncia, si llega al revocatorio y lo pierde o lo terminan derrocando, etcétera, él no va a oponer resistencia. Es decir, le harían un favor si acaso lo sacan del gobierno y del poder. Total, después dirá, no me dejaron, yo tenía la mejor de las intenciones por hacer lo que pensé en un principio, esto del 50-50 lo propuse y no me lo permitieron, etcétera, etcétera, etcétera. Yo creo que eso es lo que está sucediendo por la cabeza de Rodrigo Paz. Es más, yo creo que él dijo, fue como sacarse la lotería, ganar la presidencia, pues dijo, ¿y ahora qué vamos a hacer? Es decir, ¿qué será además lo que habrán acordado con el movimiento al socialismo para obtener todos sus votos? Pero él habrá dicho, yo voy a estar en el gobierno mientras sea posible, mientras me lo permitan. Total, después me victimizaré y luego trataré de ir un cóctel en Madrid, al otro día voy a estar en la Florida, al otro día voy a estar en tal otro lugar para ofrecer conferencias como víctima y como expresidente. Total, ya voy a haber sido famoso, soy un presidente cool, soy joven, qué sé yo. Es lo único que le interesa, estar en cócteles, recibir premios, decir que ha sido el gobernante del país, ya tiene sueldo vitalicio, etcétera. ¿Qué más? Ya fue, como él dice, presume de haber sido asambleísta, de haber sido concejal, de haber sido diputado, de haber sido alcalde, etcétera, etcétera, etcétera. Pero como presidente no da la talla. Y nadie se ha preguntado qué es lo que ha hecho mientras fue alcalde, mientras fue diputado, mientras fue asambleísta, mientras fue concejal. ¿Cuál fue su aporte realmente? Nadie sabe cómo piensa. ¿Cómo después de semejante trayectoria de 25 años en política, él va a hacer alarde de que no tiene doctrina filosófico-política porque no da de comer? Eso es lo que más aspira. Es decir, la presidencia realmente le cayó como un accidente. O lo usaron como accidente. Pero Rodrigo Paz es un accidente y yo creo que realmente en el pecho que le duele, siente que al mismo tiempo que si lo tumban o lo obligan a renunciar o llega a revocatorio y lo pierde, le habrán hecho un favor. Lamentablemente es eso lo que yo creo que está pasando por su cabeza.
0: Mira, durísimo lo que has dicho, Mauricio. Te tengo que despedir, pero ve, me has dejado pues con el ceño fruncido. Mentira, está bien, es lo que necesitamos, hablar, sí. Te agradezco muchísimo, como siempre. Te he robado un par de horas de este sábado, pero creo que ha valido la pena. Acá me están diciendo, Gonzalo Claure, buen analista. Gracias. Gracias, Maggie.
1: Bueno, muchas gracias, Gonzalo.
0: Abrazo grande, querido Mauricio. Nosotros vamos a seguir acá. Enseguida mi entrevista es con el gerente general, de ANAPO, que es uno de los sectores productivos ahorita más golpeados. Están en plena cosecha y están con los camiones parados. Gravísimo. Abrazo, querido Mauricio.
1: Fuerte abrazo, Maggie. Ya se le dio el beneficio de la duda a Rodrigo Paz. Ya no hay cómo seguir defendiéndolo como gobierno, ni siquiera ya como Rodrigo Paz. En fin, agarrarse fuerte y mucho ánimo. Enhorabuena, que sea un buen fin de semana. Fuerte abrazo, Maggie. Muchas gracias, como
0: pues,
1: siempre.
0: Ojalá que consiga la entrevista con Rodrigo, ¿no? Sería lo ideal, una entrevista con el presidente. Chao, querido.
1: Estamos ahí.
0: ¿Qué panorama, gente hermosa? 9:09. Nos vamos a una pausa bien cortita. Ustedes no se aparten de ahí, que volvemos enseguida. Nuestro próximo invitado, como les dije, es el gerente general de ANAPO, Jaime Hernández, y vamos a seguir hablando del problema de la escasez de diésel y gasolina. Vamos, David.
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0: 9:11, Maggie Talavera, Periodismo sin Photoshop, aquí en Marítima 100.9. Les había dicho que mi segundo invitado era el gerente general de la Asociación Nacional de Productores de Oleaginosa y Trigo, Jaime Hernández. Querido Jaime, muchísimas gracias por aceptar hablar con nosotros este sábado. Buenos días.
1: Muy buenos días, Maggie. Un gusto estar en el programa suyo.
0: Pues no sé si le ha tocado o ha podido escuchar un poquito la entrevista que hemos tenido antes con Mauricio Ríos, economista. Panorama muy complicado y ustedes como ANAPO lo saben mejor que nadie, ¿no? Cuéntenos cuál es la situación.

0: en este momento del sector. Yo sé, por informes que hay también de YPFB, que ANAPO, al igual que todos los que están en el grupo de Graco, son los que en este momento están más afectados por el volumen que necesitan a diario de diésel, sobre todo, para poder estar activos. ANAPO está en fase de cosecha, ¿correcto?
1: Bueno, sector, así es. Usted lo ha reflejado muy claramente. El panorama es desolador, podríamos decir, ¿no? A pesar de diversas reuniones que hemos tenido con YPFB, el ministro de Hidrocarburos, por lo menos 5 reuniones a ese nivel en las que se han asumido compromisos, lamentablemente, pues, que se han cumplido parcialmente, ¿no? Entonces, eso ha generado que en estos momentos la situación sea crítica para pequeños, medianos, grandes productores que están en pleno proceso de cosecha y que obviamente pues ven en riesgo el no poder recoger el fruto de su esfuerzo, su trabajo, su inversión. Realmente la situación es muy complicada y lamentamos, ¿no?, que esto se esté dando, porque nosotros con tiempo habíamos advertido de que había que tomar medidas urgentes, había que priorizar el abastecimiento para el agro. Tenemos una importante campaña de invierno, May, son 950.000 hectáreas que están en proceso de cosecha. Estamos hablando de 2,5 millones de toneladas de granos de sorgo, de maíz, de trigo, de girasol, un movimiento económico de más de $1,000 millones. Imagínense esos datos importantes para poder dinamizar la economía del país, y que no puede ser que por un tema de falta de diésel, de falta de previsión, de falta de no sabemos qué, digamos, porque la verdad que es incomprensible lo que está ocurriendo, ¿no?, se esté poniendo en riesgo a la cadena agroalimentaria más importante que tiene el país. Eso es difícil de entender, ¿me entiende? O sea, por eso digo que el panorama es desolador.
0: Claro, yo quería eso, que me confirme, porque cuando uno habla está siendo afectado, parece que fuera algo no irrelevante, pero no tenemos la dimensión exacta de la situación. Usted nos estaba diciendo, ¿son 800.000 toneladas más o menos?
1: No, son 950.000 hectáreas.
0: ¿Hectáreas? Sí.
1: Y que eso representa una producción de por lo menos 2,5 millones de granos. O sea, de ahí sale el alimento para que el sector avícola, el sector porcino, el sector lechero, el que produce carne de res, tenga insumos para producir estos alimentos, que es el que llega a la mesa de los bolivianos. Por eso es que hay que entender la magnitud de lo que está ocurriendo, porque si no se cosecha estos insumos, estas cadenas alimenticias se van a ver perjudicadas, no van a tener con qué producir estos otros alimentos. Esa es la real dimensión de lo que en estos momentos está en juego, está en riesgo para el país.
0: Jaime, ¿cuándo fueron las primeras reuniones que ustedes sostuvieron con YPFB y cuál ha sido la última? Le hago esta pregunta por algo que usted ha dicho. No es que de repente ha aparecido el problema y se han activado como sector. Ya hubo reuniones para prever cuáles eran las necesidades, los requerimientos, y también ya en perspectiva había esta cuestión, porque el problema de desabastecimiento de diésel y de gasolina ya venía arrastrándose desde la última etapa del gobierno de Luis Arce, ¿no?
1: No, evidentemente, este es un tema que ya venía arrastrándose desde esa época, ya se tenían los inconvenientes con relación a la provisión, con relación al mercado negro, la especulación. Todo lo que realmente uno puede imaginarse que puede afectar y perjudicar al agro ya venía ocurriendo. La primera reunión que tuvimos fue a principios de la primera semana de julio con el presidente de YPFB, ministro de Carburos, todo el sector productivo. Se firmó compromisos, acuerdos, nos aseguraron de que se estaba asegurado ya el abastecimiento, ya habían finalizado los bloqueos, y habían reestructurado su sistema de logística, de importación. Y bueno, ahí se establecieron una serie de acuerdos que lamentablemente se cumplieron muy, muy, muy parcialmente. Y YPFB, no entendemos por qué razón hizo cambios incluso en el personal operativo que administraba el combustible aquí en Santa Cruz, en el Distrito Comercial Oriente. Uh-huh. Eso generó que entre gente nueva, que nuevamente se tenga que comenzar a coordinar, o sea, una serie de elementos que no deberían ocurrir pues en una situación de emergencia, ¿no? O sea, que todavía tengamos que tener esos aspectos ya administrativos más que sopesar, que no ayudaban en que se restablezca la provisión de días. Y la última reunión la tuvimos a fines del mes de julio, ¿no? Donde ahí nos dijeron que ya, gradualmente, primeros días de agosto, esto iba a ir mejorando. De alguna manera sí hubo una mejora, porque estuvimos dos semanas más y sin una sola provisión, cero de litro de diésel de asignación, ¿no? Y los primeros días de agosto, del 100% comprometido, nos estuvieron dando entre un 40-50%, pero no podemos pues avanzar así. O sea, aquí el productor necesita tener garantizado el 100% de su abastecimiento, no va a cosechar la mitad de su campo, ni el 40% de su producción. O sea, por eso es que la situación realmente es dramática, de desesperación de los productores, porque ya no sabemos qué gestión más realizar, porque ya se han hecho todas las gestiones, las reuniones. Lo que aquí necesitamos ya son respuestas. Ya es que el producto realmente llegue. O al final que YPFE pues diga que no tiene las condiciones para abastecer al país. Tiene que haber un sinceramiento también.
0: Usted está poniendo las palabras exactas, ¿no? Acá ha dado algunos datos que yo quisiera haber remarcarlo, porque sí, tengo la información, es más, voy a tenerla en la lista, creo yo, de que de un solo plumazo sacaron a 39 personas que son de la parte operativa. Estoy hablando de los que están en el control de las listas que se hacen, no, para la distribución día por día, quiénes están en esa lista, las prioridades que hay, la parte de los que facturan, el control absoluto, esa parte operativa. 39 funcionarios de un solo plumazo fueron removidos y reemplazados por otros que no tienen conocimiento de cómo funcionan en plena etapa de crisis. Lo otro también que me indicaron, usted dice, nos estaban dando apenas el 40% promedio de lo que necesitábamos y estuvimos dos semanas sin recibir. Me decían que precisamente uno de los más afectados en esta distribución de combustibles eran los de ANAPO, pese a que es uno de los sectores que más demandan, ¿no?, por el tema de la campaña. O sea, hay muchísimas cosas ahí irregulares y yo les quería preguntar, ¿estos temas así específicos y concretos fueron abordados en las reuniones con las autoridades de YPFB?
1: Perdón, Maggie, hubo una interrupción. Si me podrías repetir la última parte.
0: Si estos temas que son así bien puntuales y que uno los puede probar con información porque los datos están ahí, fueron puestos en conocimiento en esta última reunión que tuvieron con las autoridades de YPFB. ¿Se ha congelado? Está congelado. Caramba, estoy hablando con el gerente general de ANAPO, Jaime Hernández. Nos ha dicho de manera muy clara, la situación es terrible, patética, dramática. O sea, ya no está hablando de una situación difícil.
1: A todo lo que se venía...
0: Perdón, ¿hola? No lo escuchamos. Si puede repetir.
1: Sí, bueno, nosotros hemos explicado la necesidad urgente que teníamos como sector, más allá de los ajustes operativos que obviamente pues YPFB decida hacer. Sin embargo, lamentablemente esas decisiones que han tomado han llegado nomás a afectar el normal desarrollo, desenvolvimiento, y nos parece que era algo que no debió darse, porque estábamos en plena crisis. Y obviamente pues esta situación ha terminado también perjudicando, porque hasta que el personal nuevo se interiorice, se entrene, se capacite, ¿no?, volvamos a las coordinaciones, pues toma tiempo, ¿no? Entonces eso también ha generado una situación de desfase y lamentablemente pues se ha dado y ha venido afectando. Pero más allá de eso, lo que nosotros creemos que aquí YPFB tiene que garantizar, tiene que cumplir lo que se compromete. Si dice que va a haber diésel, pues tiene que comenzar a ver, tiene que comenzar a despachar, a asignar, a controlar. La ANH tiene que hacer los controles necesarios. No puede ser que haya diésel para el mercado negro, para los especuladores, y no haya diésel para los productores. ¿Cómo se entiende eso, María?

0: Hasta ahorita nada.
1: No, no, muy despacio, muy despacio.
0: ¿Qué puede hacer? ¿Qué problema puede tener? Vamos a hacer una cosa. Usted puede salir y volver a entrar. Tenemos todavía unos 10 minutitos.
1: Ya,
0: por favor, por favor. Es muy importante lo que nos está compartiendo en este momento el gerente general de ANAP, ¿no? Yo he ido largando, también soltando algunos datos que he podido conocer, que he tomado conocimiento de cosas muy raras que están ocurriendo en la distrital aquí de YPFB, en un momento de crisis, de conflicto, de dificultades para el abastecimiento. Han habido estos movimientos, ¿no? Efectivamente, han despedido, han movido gente, y no solamente han movido, están despidiendo a personas que son clave en la administración de la distrital, como digo, en plena crisis. Ahora está nuevamente... ¿Me escuchas, Jaime?
1: Escucho bien.
0: Ya. Ahora, para seguir, ¿no? Sí, yo hablaba de la lista famosa que siempre se publicaba, incluso hay un chat que ha dejado eso de circular y hay mucha susceptibilidad de parte de lo que usted decía, ¿no? ¿Cómo es posible que haya en el mercado negro y para los productores no está? Ahora, el tema es que se necesita una solución urgente, para ayer, dice uno cuando es urgentísima, ¿no? La fila en todos los surtidores, ayer he hecho un recorrido, es terrible. Camiones, tractores, flota, tráiler, pero ya también filas para la gasolina, ¿no? Este es un problema, o sea, perdón que me chipo un poco, en el sector productivo, porque a veces no tenemos esa conciencia plena, ustedes tienen un relojito que no hay cómo lo atrasen, ¿no? El tiempo de la cosecha es uno, el tiempo de la siembra es otro, el tiempo de preparar el terreno es otro. No pueden estar esperando a ver cuándo me llega el diésel.
1: Así es, Mayer, hay un momento óptimo de cosecha y obviamente el productor, a partir de que no pueda hacer ese proceso en ese debido tiempo, comienza ya a tener pérdidas productivas, de disminución de rendimiento, de disminución de producción. Los vientos, por ejemplo, juegan un rol preponderante, o sea, los vientos fuertes, que es lo que le teme el productor, porque comienza a desgranarle su producción de trigo, de girasol, de sorgo, ¿no? Ya están llegando. Entonces es una amenaza latente ahí de que el productor va a comenzar a tener pérdidas precisamente debido a que no está pudiendo hacer la cosecha, y estos vientos que seguramente se van a dar van a comenzar pues ya a generarle pérdida productiva y pérdida económica. En un productor que viene de un año bien difícil, bien complicado, con aumento de costos, con disminución de precios, o sea, que esto más le suceda, pues realmente es inadmisible. Realmente se está poniendo, ¿no? Se está poniendo muy, muy a justo. Hay productores que pueden llegar a quebrar por esta situación, Maggie, o sea, y eso significa pues poner en riesgo la seguridad alimentaria del país.
0: Claro, porque ese es otro dato, ¿no? No que sea un dato menor el hecho de que algún productor llegue a quebrar, sino el impacto que tiene, usted decía muy bien, en la cadena. No es solamente el sector soyero, es todo lo que representa la producción del sector para los otros sectores, pero también generador de divisa, que es lo que más necesita este país, esa más.
1: Así es, Mario. Mire, hemos tenido esta campaña de verano una muy buena producción. Hemos producido 3 millones de toneladas de soya, como ejemplo. De esas 3 millones, 2 millones 200 mil son excedentes que se van a ir a la exportación. Y este invierno estamos produciendo, por ejemplo, 300 mil toneladas de girasol. El 90% de esa producción son excedentes para la exportación, que a raíz de esto también se está poniendo en riesgo. Entonces, ¿cómo podemos pretender una reactivación económica si al sector que realmente puede ayudar con producción, con excedentes, con generación de divisas, no se le da condiciones mínimas? Y el tema de abastecer de diésel pues es algo básico, algo esencial que el agro debería tenerlo garantizado, ¿no?
0: Una pregunta más y lo libero. Sé que lo he sacado de una agenda, pero era importantísimo tener la voz de ANAPO. Usted ha dicho, urgente necesitamos sin

0: Que nos diga el YPFB, efectivamente no puedo, no tengo la posibilidad de resolver este problema, ¿no? Y que se busque una solución. Ustedes están con una agenda, ayer ha habido un pronunciamiento conjunto de la CAO y CAINCO precisamente por este tema. Como ANAPO, están nuevamente teniendo en agenda otra reunión más, pero ya para que se tomen decisiones muy concretas y efectivas que les permita a ustedes tener seguridad que van a tener el combustible, el diésel necesario, urgente, que necesitan para poder salvar esta campaña de invierno.
1: Así es, Mari. Nosotros vamos a extremar todos los recursos, los esfuerzos, para que en el marco de una coordinación y un sinceramiento podamos encontrar, pues, soluciones, ¿no? Porque aquí no se trata solamente de solucionar el problema al productor, sino de garantizar la seguridad alimentaria del país. Eso es lo que en estos momentos está en juego. El productor es el primer eslabón de la cadena, pero si a él le va mal, le va a ir, pues, mal a todos los otros eslabones. Nos referimos a todo lo que es la transformación, el procesamiento, la exportación, el abastecimiento del mercado interno. O sea, se está poniendo en riesgo a toda una cadena productiva y se está poniendo en riesgo la provisión de alimentos para el país. Entonces, tenemos que hacer todos los esfuerzos para encontrarle una solución inmediata a este tema que realmente ya es de extrema preocupación, ¿no?
0: Ahorita me está diciendo Julio Machaca que se acabe la subvención, compren el diésel al precio internacional. Bueno, ojalá que eso fuera también parte de un sinceramiento, ¿no? Porque ahorita muchos productores, a gran parte, a diferentes sectores, les está costando mucho más que el precio fijado de manera oficial, ese precio subvencionado. Y alguien, no me acuerdo si era Mauricio, no, es Álvaro Ríos, perdón, ya me estaba olvidando, que decía, el diésel más caro es el que no está, ¿no? Entonces, más vale que esté, se asegure uno la provisión, pero que no falte. Nosotros vamos a estar atentos a ver qué es lo que sucede, querido Jaime, para ver, que en esta semana tiene que haber respuesta, ¿no? Nosotros estamos atrás de una entrevista con el presidente de YPFB como máximo responsable, pero está costando muchísimo, le cuento, lograr una entrevista.
1: Pero es importante que ellos informen y aclaren realmente cuál es la situación real que hay en este tema. No podemos seguir así como nos han tenido todas estas semanas.
0: Grave, grave. Muchísimas gracias, querido Jaime. No son las mejores noticias que podemos compartir en un sábado, pero creo que es muy necesario que tengamos plena conciencia de que lo que está ocurriendo, hasta para demandar lo que corresponde a los responsables, ¿no?, de tomar las decisiones y de resolver este problema.
1: Así es.
0: Gracias, Jaime.
1: No, las gracias a usted, May, y estamos a sus órdenes para cualquier otra oportunidad.
0: A pesar de todo, que tenga un buen fin de semana.
1: Bueno, muchas gracias, igualmente, May.
0: A pesar de todo y de todo. Hemos conversado con Jaime Hernández, gerente general de ANAPO, de la Asociación Nacional de Productores de Oleaginosas, y han visto de manera clarísima, ha dicho, la situación es dramática para el sector de los olleros, pero en general para todos los que están ahorita en esa filita. Vámonos a un corte de Abisco. Enseguida, mi entrevistado es Marcelo, ¿verdad? ¿Ya está Marcelo? Ya, vamos a... Ojalá que no tarde mi querido amigo Marcelo Áñez. Vamos a hablar de Santa Cruz y toda la polémica que ha habido a raíz de un librito. Vamos, David.
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4: 9 de la mañana con 39 minutos, este sábado 15 de agosto de 2026, Magui Talavera, periodismo sin Photoshop, aquí en Marítima 100.9. Estamos esperando a nuestro tercer invitado, Marcelo Áñez, ya está por llegar, pero mientras tanto voy a aprovechar para compartir con ustedes una notita que había puesto yo acá entre las breves. Resulta que ha llegado, ya está aquí, ya ha comprado miles de hectáreas, un señor que se llama Eraí Magui, Magui. Miren, mi tocayo de nombre, pero para él es el apellido. Él es el líder del grupo brasileño Bom Futuro. Es un empresario que llegó a San Ignacio de Velasco el 31 de julio. Se armó, ¿no ves?, un super aeropuerto, no sé cuántos aviones. Era aniversario de San Ignacio de Velasco, estuvo el presidente Rodrigo Paz, el sector, los dirigentes del agro, en fin, el gobernador de Santa Cruz. Y este señor es un súper poderoso empresario y soyero, que ha decidido comprar muchísimas hectáreas en Santa Cruz, específicamente en la provincia de Velasco, y ha anunciado un acuerdo con el gobierno ha comprometido al Estado para financiar unos estudios en infraestructura que permitan consolidar esta inversión que está haciendo no solamente don Eraí, sino también otros productores que están, no solamente son bolivianos, ¿no? Brasileños hay varios, pero el más poderoso de todos es el líder del grupo Bom Futuro. Se le llama el rey de la soya, miren ustedes cómo será de grande. Fue ministro de Agricultura de Brasil y es dueño del grupo, se llama Amagui, su grupo empresarial. Es también cuestionado y criticado. En 2005, Greenpeace lo nominó al premio Motosierra de Oro, en una ironía. Estoy leyendo una nota, por favor, de un portal que me ha encantado, que se ha reinventado, digo yo, se han reinventado los compañeros de los tiempos. Quiero saber cómo, el Post se llama, yo lo voy a compartir porque muchísimo. Pero a ver, reportes dicen que ya ha adquirido entre 30.000 a 40.000 hectáreas en la Chiquitania. Esos reportes no están identificando el predio, pero la cifra coincide con las 30.019 hectáreas de Impa, que es una isla de bosque conservado en Concepción. Pero este dato no está confirmado. Medios como Amazonía Latitude, está en portugués, Amazonía Latitude, reportaron la venta de IMPA en torno de unos 20 millones de dólares, 660 dólares por hectárea, frente a los cerca, dice, de 8.140 por hectárea que la empresa pagó por tierras en Mato Grosso. Miren ustedes, una hectárea en Mato Grosso le cuesta a este señor y a cualquier empresario brasilero 8.140 dólares. Y resulta que aquí en Bolivia se está comprando una hectárea, por 660 dólares. Gran negocio, gran. Tierras además que están fresquitas y productivas. ¿En qué contexto se ha dado esa visita? Estoy leyendo el reporte del Post. Dice, el acercamiento se ha dado en el marco de la FEXPO CIF 2026, es la Feria Exposición de San Ignacio de Velasco, 278 aniversario de San Ignacio de Velasco. El presidente Rodrigo Paz y dos ministros firmaron con las autoridades de Mato Grosso un convenio para estudiar el corredor San Ignacio-Marfil Frontera y otro para una conexión aérea Cuyabá-San Ignacio-Birubiru. El gobierno ha habilitado el aeropuerto local como una terminal internacional por 3 días. Habilitó, perdón, ese aeropuerto de San Ignacio como un aeropuerto internacional por 3 días para beneficiar. O sea, no estamos hablando de poca cosa. Toda una movilización. Ya hay un acuerdo firmado con las autoridades de Mato Grosso en el Brasil para adelantar estos estudios. Todo tiene que ver con infraestructura favorable a estas inversiones, sobre todo de este tipazo brasileño. Vamos a seguir nosotros esta información. Ya ha llegado mi invitado. Hoy no saben la pinta con la que ha llegado mi querido Marcelo. Deme un beso. Deme un beso que me dure hasta el lunes. Fue la canción que acabamos de escuchar. Pusimos una canción haciendo hora, querido, para tenerlo a usted aquí sentadito. ¿Cómo está, Marcelo?
5: Muchas gracias.
4: Se va a acercar bien al micrófono, porfa. ¿Qué quiere, querido?
5: No, es que vino mi hijo conmigo.
4: ¿A que entre?
5: Sí, sí, sí. Ahí.
4: ¿Qué edad tiene?
5: 11.
4: Ay, que venga, ¿qué se llama?
5: Franco.
4: Franco, que pase, díganle a Franco, por favor, y le prestan aquí una sillita, ¿ya? Marcelo, querido, gracias por estar aquí. Tema muy importante para tocar. Nos va a quedar corto el tiempo, seguro. Pero de entrada voy a decir, a ver, nosotros le hemos puesto... Ay, ni lo he presentado. Estoy con Marcelo Áñez, ya es escritor, columnista. Ya nadie le dice que usted es ingeniero comercial, ¿no?
5: No.
4: Increíble. No. Su fuerte ahorita es investigación, libro, ensayo, opinión, análisis.
5: Me cuesta ponerme una etiqueta, Maggie, porque hago muchas cosas. Yo, ante todo, soy empresario.
4: Así lo he visto aquí, pues.
5: Exacto. Hago cosas que me dan de comer, oficio honesto.
4: Y
5: otras que me dan placer, que siento, más que placer, siento una obligación moral a veces de decir ciertas cosas, que a uno le puede acarrear cierta impopularidad en algunos casos, y otros casos también mucho cariño de la gente, como yo he sentido últimamente.
4: Lo he visto sobre todo a raíz de esta coyuntura. Mire, nosotros hemos puesto como llamada ya de manera directa, aquí dice Marcelo Áñez, el éxito de Santa Cruz asusta porque desplaza el poder real. No es un invento mío, me he copiado de una partecita de algunos de los escritos, pero de lo que está aquí en el libro. Estoy hablando del libro y no he dicho cuál es, ¿no? De la resistencia a la conquista, Santa Cruz en el siglo XXI, Marcelo Áñez Mayer. ¿Dónde está? ¡Ay, ahí está! Hola, mi amor. Hola, es. Ya. Por si acaso le estoy diciendo hola, mi amor, a un niño, ¿ya? No a Marcelo.
5: Buena la aclaración.
4: Marcelo, mire usted la llamada que hemos puesto y creo que tiene razón. Me he copiado además de otra frasecinga, una pregunta, ¿no? ¿Por qué Santa Cruz obsesiona tanto? Yo le he puesto a las corrientes del centralismo ideológico y del dogmatismo global. No sé cuál de las dos resulta más clara para la gente que nos va a escuchar.
5: Hay un dicho gringo que dice follow the money, seguir el dinero. Y si usted ojea bien el libro en cuestión, está financiado por dos ONGs, dos organizaciones, una que es el Centro para Estudios Populares y otra que es el Center for Research of Multinational Corporates, algo así. Ahorita con inteligencia artificial, con Google, googleelo y va a ver cuál es la tendencia de esos financiadores. Izquierdista, zurdo total, antimodelo cruceño. Entonces, yo veo a veces con sorpresa, en cierta forma, mucha gente que estos ataques a Santa Cruz porque tienen un cuadrito Excel creen que es la verdad revelada, y no es así. Esto es propaganda, es panfleto, es narrativa. Esto es ataque contra Santa Cruz directo. Entonces yo no tengo problema en decirlo más y en enfrentarlo, ¿no? Entonces a mí no me engañan esos falsos academicismos de lo que es un panfleto propagandista anticruceño que quiere instalar la narrativa que conviene a otros intereses.
4: Claro, a ver, Marcelo está hablando de este libro, Santa Cruz, además, ¿no? ¿Cómo está Sociedad Anónima, el signo del dólar, agronegocio y mito empresarial, y están Alambres de Púa, que ha dado también un montón de comentarios? La editora es Dum Dum, por si acaso, para la gente, porque ya sé que van a criticar. Yo le pedí una entrevista a Stasiek Sauplicki, que es uno de los autores, pero Stasiek no está esta semana acá, ha prometido darme la próxima semana. digo, para que quede todo clarito. Esta publicación no es la única, ¿no es cierto?
5: No.
4: Hay una serie de publicaciones con este sentido. No se trata de no aceptar una visión distinta o crítica. ¿Cuál es la crítica, la observación central? Yo tengo un montón de artículos, incluso Alfonso Cortés,
5: sí.
4: Juanita Roca,
5: sí.
4: ¿No? Puedo hablar de un montón.
5: Sí.
4: Pero quiero, Marcelo, usted que ha estado estudiando y ha escrito sobre este tema.
5: Bueno, en principio yo creo que hay que desmitificar, ya que tanto se habla en ese libro de desmitificar, que eso es un ensayo académico neutral y que trae una visión distinta y que no ataca a Santa Cruz. No es así, es un panfleto propagandista financiado por organismos de izquierda internacionales que quiere plantear una narrativa profundamente anticruceña. Este libro, como tantas otras cosas que giran en torno a lo mismo, las visitas de la señora Galindo, eventualmente a Santa Cruz y todo lo que es el surderío WOC, buscan dos cosas, May. Ellos primero dicen, es mentira que Santa Cruz se haya desarrollado sin el Estado. Y lo segundo que dicen es que el desarrollo de Santa Cruz se debe a la migración. Por citar dos puntos. Entonces, lo que hay en el trasfondo, lo que verdaderamente están diciendo es que ustedes no hicieron nada, nos los deben todo a nosotros. Y el sentido de eso es desmerecer lo cruceño, ¿ya? Es destruir el alma cruceña, que nos dé vergüenza ser cruceño. Eso quieren. Y usted bien podría preguntarme, ¿y por qué? Y la respuesta es bien sencilla. Bolivia podrá ser un país pobre, pequeño, pero es una gran fuente de financiamiento para la izquierda internacional a través de la cocaína del Chapare, ¿ya? Entonces, esos grandes intereses asumen ropajes que parecen inocuos, que parecen inocentes y que se manifiestan en cosas como esta. ¿Por qué? ¿Por qué Santa Cruz es la obsesión? Santa Cruz es la obsesión porque ¿dónde vive la mayor parte de Bolivia hoy? Aquí. ¿Dónde están los mejores indicadores de desarrollo del país? Aquí. ¿Dónde se producen los alimentos? Aquí. Todo eso hace, May, que la demografía y la economía sea un caldo de cultivo para que tarde o temprano el poder político también se desplace a Santa Cruz. Esa es la pelea de fondo, ¿ya? Y este tipo de iniciativas quiere instalar una narrativa zurda para que vuelva a gobernar la izquierda pronto, recuperen su fuente de financiamiento y nosotros como cruceños no les estorbemos. Entonces, lo que más les asusta es que Santa Cruz se vuelva un proyecto nacional. Por eso el interés de destruirlo, primero en la mente a las personas y después bajo la toma del poder político.
4: O sea, que se vuelva un proyecto político nacional, pero que no deje de ser productor de alimentos, generador de riqueza, seguridad alimentaria para el país. Usted tiene un término que usa aquí, ¿no? Usted que dice, me quiero acordar de las palabras que usa este hombre, pero más o menos que somos unos mandados por el gobierno central o por el centralismo, simplemente servimos como productores, pero no como actores políticos.
5: Por ahí la frase que usted quiere expresar es esclavos acuérdese, productivos.
4: Esclavos productivos, ahí está.
5: Esclavos productivos.
4: Y eso que la tengo miércoles, lo volví a rayar con rojo y azul.
5: Ah, me alegra, una lectora de lujo, May, me alegra mucho que lo haya leído. Sí, yo uso ese término que puede ser un poco duro, algunas personas me aconsejaban no usarlo, pero yo creo que es importante que se entiendan las cosas con claridad y no con eufemismos. Y acuérdese que este era el sueño de García Linera, ¿no? Ustedes están para trabajar, para producir, déjennos la política a nosotros, ¿no? Entonces, el Estado, gobernado por ellos, por el MAS me refiero, querían que Santa Cruz se limite a producir, que seamos esclavos productivos, que no tengamos voz ni voto, y crearon todo su andamiaje perverso normativo para ese efecto. Querían castrar políticamente a Santa Cruz, ¿ya? Entonces, el empresario estaba solo para producir y no para opinar, no para nada más. Y no es que el empresario deba hacer política, es que prohibieron la política a Santa Cruz como tal. Y usted se da cuenta. Y si lo compara regionalmente, ahorita que es tan fácil con la inteligencia artificial o con la tecnología, busque qué país tiene a la ciudad más poblada y más rica en semejante estado de periferia política. Solo hay uno, y es Santa Cruz en la región. Por decirle, Guayaquil en Ecuador. Guayaquil es la región más productiva, no Quito, y sin embargo el actual presidente es de Guayaquil. Y de hecho se está construyendo una casa de gobierno donde él va a atender de los dos lados y nadie se hace problema. Aquí el verdadero tema es cómo les asusta que Santa Cruz se vuelva un proyecto de poder nacional, porque ya es un proyecto de vida anhelado por Bolivia. Santa Cruz es el éxito relativo en Bolivia. No por eso, o mejor dicho, por eso y por ninguna otra razón, es que la gente viene a vivir aquí. Y esa es la idea de este tipo de ataques, destruir Santa Cruz. Y ahí se juntan el clásico centralismo andino, se junta a la izquierda woke internacional, y aunque usted no lo crea, se junta también la sucursal de la izquierda woke en Santa Cruz, que son tan cruceños como usted y yo, pero que odian profundamente y con toda su alma a la élite cruceña. Ellos quisieran que vuelva Evo Morales mañana para que la someta otra vez a esa élite. Y usted dirá, pucha, que las élites son siempre antipáticas. Bueno, sí, pero toda sociedad tiene élite, May. La Cuba de hoy tiene su élite, que es la descendencia castrista. Es una monarquía hereditaria, totalitaria. O si usted me dice, bueno, las élites siempre son ricas y se apartan del pueblo. La señora Nemesia Chacollo fue durante 20 años la élite masista en este país. Gente millonaria disfrazada de pobre. Entonces, que haya una élite en una sociedad es inevitable. Ahora, que esa élite esté compenetrada con su...
4: Perdón, estoy queriendo acompañar.
5: Sí. Allá. Sí, y que esa élite sirva a los intereses de la sociedad, eso es lo que la hace buena o mala. Pero es inevitable que los destinos de una ciudadanía sean conducidos por un grupo minoritario. Eso pasa siempre aquí en todos lados y es cuestión de leer historias, así nomás, digamos, ¿no?
4: Ahora, cuando hablamos de élites, ¿de qué élites estamos hablando? Mire, este tema, ¿no? Julio Machaca dice, la minería es la que mantiene a Bolivia ahora.
5: O sea, bueno, la minería hoy en día está exportando oro de manera, no sé si llamarla ilegal, pero por lo menos le deja muy poco al país. Usted sabe eso, ¿no? Le deja poquísimo al país.
4: Pero déjelo claro para que...
5: No, creo que paga el 3-4%.
4: Sí,
5: para que sepa,
4: está la pelea ahí, no solamente que paga
5: poco.
4: Sino el impacto que tiene.
5: Escúcheme, don Julio, ahí con todo respeto le mando un saludo. Lo que hizo el MAS fue someter al aparato productivo cruceño. Y lo hizo de manera muy inteligente y muy perversa, donde, por ejemplo, ellos mantenían la función económica y social, que era siempre una amenaza para que le quiten las tierras a usted como productor. Y además de eso, ellos mantenían cuotas de exportación y bandas de precios, siempre aplicado a lo que producía Santa Cruz, nunca aplicado a la quinoa, al oro, y Dios nos libre a grabar la sagrada hoja de coca. ¿Me entiende? Entonces el cruceño está para producir y para pagar impuestos. Así lo concibió el MAS. Y así quieren estos señores que vuelva a ser. Entonces, lo que nosotros planteamos es que Santa Cruz tiene hoy que darse cuenta y abrir los ojos y entender que somos un proyecto nacional, que somos una aspiración y una esperanza en Bolivia.
4: Claro, cuando yo le preguntaba de qué élite estamos hablando, porque también en este trabajo que tiene aquí, lo tengo el librito de la resistencia a la conquista, voy a hacer
5: la buen propaganda.
4: Por si acaso está en el Ateneo.
5: Y ese fue financiado por mi bolsillo.
4: Que eso también es algo, ¿no? Que uno dice, a ver, ¿cuánto cuesta una publicación de este tipo? Estamos hablando de cuántas páginas, casi 250, un poquito más de 250 páginas. Excelente edición. Digo, página, ¿cómo se llama esta hoja? Me encanta este papel. Esta hoja de Caimán, ¿no? Te estás hablando mal. Pero volvamos al tema. Élite. Usted también tiene una mirada crítica, ¿no? Porque no todo es solamente culpa de un proyecto político clarísimo del MAS, que tampoco es novedad, porque usted hace un recuento de todo lo que ha pasado en años anteriores. Hay una falta de visión y hay esta sensación, esta idea que tenemos metida y uno, incluso a sus hijos, le dice, no te metas en política.
5: Claro,
4: ¿no?
5: Sí.
4: Hay un problema ahí.
5: Sí, por supuesto. A ver, vamos a empezar diciendo de que, en general, a mí no me gusta mucho la palabra crítica. Yo prefiero considerar que lo que hago nace del amor a Santa Cruz y a Bolivia y trato de mostrar la oportunidad.
4: Pero la palabra crítica
5: no es mala. Sí, es un tema mío. Es que hay veces que hay gente más limitada intelectualmente, que cree que vetar y pillarle a todo el pero es una forma de inteligencia. Y el conflicto lo crea cualquiera, May. La verdadera inteligencia está en crear consenso, en crear una narrativa, y más o menos esa es mi interpretación. Pero bueno, volviendo al tema. Entonces, yo trato de que la élite cruceña se dé cuenta que ya no es una élite cruceña, sino boliviana, porque Bolivia vive en Santa Cruz. Yo evito usar la palabra Icamba y Colla, porque no creo que se trate hoy de un enfrentamiento Icamba y Colla. Es un tema netamente ideológico. Mucha gente de La Paz, de Potosí, que vive acá, a mí me escribe al privado, me dice, yo lo apoyo mucho lo que usted dice, yo me identifico, vivo en esta tierra hace 20 años, me ha dado todo lo que yo tengo, yo lo quiero este modelo, lo defiendo. Entonces, ¿cómo uno va a ser tan irracional de rechazar a esas personas? Entonces, estamos hablando de un modelo nacional que no es de Cambas y Collas, es de todos, ¿no? Ahora, sí hay enemigos, que son enemigos ideológicos, que son gente como esta. Ellos lo que quieren es preparar las bases narrativas para que vuelva a gobernar la izquierda de aquí a 10 años, 20 años. Entonces, esa es la batalla de fondo. Y este tipo de trabajo, presuntamente intelectuales y académicos, no lo son. Son panfletos, son propaganda que quieren instalar narrativas contrarias a los intereses cruceños. Está probado, está por ahí. Yo me he alegrado en estos últimos días al ver la respuesta, la calidad de respuesta que ha recibido este libro de los intelectuales cruceños, que entre todos nos conocemos, tenemos diferentes opiniones, matices, pero todos han salido en líneas distintas a desnudar. Está, bueno, no quiero mencionar, pero bueno, Juanita Roca, por favor. Sí, Juanita Roca, por ejemplo, brillante lo que escribió, no sé cuál sea su tendencia, pero muy objetiva. El mismo Alfonso Roca me gustó.
4: Alfonso Cortés.
5: Nuestro amigo Rolando Schrupp también tiene posiciones interesantes, firmes, porque son personas que han leído, y muchos otros amigos míos, liberales o no tanto, que entienden pues que esto es un ataque vil contra Santa Cruz, y no porque tenga unos cuadritos de Excel se supone que es la verdad absoluta. Hay gente aquí que le abre espacios de manera ingenua a quienes vienen directamente a agredir Santa Cruz, creyendo que nosotros no sabemos defendernos, que no entendemos de las ideas. Y hay un profundo estereotipo ahí, May, detrás de eso, ¿no? La emergencia de Santa Cruz y el declive de La Paz ha generado una herida en los paseñófilos, digámoslo así, o centralófilos, mejor dicho. Y hay gente aquí en Santa Cruz, que no nació en Santa Cruz, la mayor parte quiere este modelo y lo defiende, pero hay una minoría que odia profundamente Santa Cruz.
4: Pero y esa, que está aquí.
5: Que está aquí, por supuesto. Y uno podría decir, oye, si es tan malo, ¿para qué se vienen, no? Y
4: tengo una amiga que dice eso, si no te gusta, ¿por qué está?
5: Exacto. Y yo también me quiero referir a ciertas personas que son cruceñas, pero que odian a la élite cruceña. Y algo que mencionó en la publicación de Juanita Roca, algo muy interesante, porque uno de los autores de ese panfleto decía de que no tiene mucho que ver un cruceño de la élite cruceña con alguien del pueblo, y que esa gente del pueblo se identifica más con el pueblo de La Paz. Sí. Y Juanita plantea algo que es bien interesante, que me despertó un poco la experiencia que uno tiene. Cualquiera, May, que haya vivido en Santa Cruz, cualquier cruceño o cruceña como usted y yo, sabemos perfectamente que el camba más pobre de la periferia se siente orgulloso de ser cruceño. No nos la vengan a charlar. Gente que no vive en Santa Cruz viene a querer explicar cosas que no entiende. Eso es puro prejuicio, pura soberbia. Entonces, el camba más pobre se siente orgulloso de ser cruceño, May, como seguramente mucha gente de la élite también se siente orgullosa de ser cruceña. Y eso no tiene de malo, no tiene nada de malo, es lo que quieren atacar y destruir. Dicen, ¿qué es lo que dicen? Dicen que la identidad que tenemos nosotros los cruceños ha sido creada por la élite, es decir, que es una identidad artificial y que básicamente el pobre, por desconocimiento, por colonización mental, está defendiendo intereses que no son los suyos. Absolutamente falso. E incluso, Juanita Roca menciona también a la investigadora, bueno, yo la conozco, no es mi amiga, pero la conozco, y la he leído mucho, a Isabel Combes, que Isabel claramente dice, desde el punto de vista antropológico, un indio aymara no tiene nada que ver con un indígena guaraní, nada que ver. Y sí hay mucha similitud entre ese indígena guaraní y cualquier persona de la sociedad cruceña. ¿Por qué? Porque es un hecho probado, May, de que en Santa Cruz hubo mestizaje en más alto grado que en la parte andina. Y esa es una variable muy importante para una cierta homogeneidad. Además de eso, Santa Cruz permaneció aislada del Estado durante mucho tiempo y eso hizo que se forje la identidad cruceña claramente. Aquí nunca se habló otro idioma que no sea el español y eso se sentía muy orgulloso Gabriel René Moreno. Entonces, por ahí estoy enlazando muchas ideas y a veces me exalto hablando de estos temas, voy a tratar de...
4: Se apasiona, está apasionado.
5: Me apasiona.
4: Está hablando apasionadamente.
5: Sí, sí, sí.
4: Sigue.
5: Bueno, y entonces, todo eso hace ver y demuestra claramente que esto es un vil ataque ideológico contra el alma cruceña. Y en lo que escribió Alfonso Cortés, yo veía como, en cierta forma, muy mesurado él, ¿no?
4: Él
5: muy,
4: sereno,
5: muy inteligente,
4: él
5: muy sereno, como él es muy maduro.
4: Es muy.
5: Entonces, él decía, bueno, ok, si hay una narrativa que los cambas somos mucha cosa, que nos hicimos solitos, sin el Estado, y esta otra es el extremo. No, no se hicieron ustedes, se lo deben todo al Estado, el desarrollo es causa de la migración. Y él dice, no, no es así, porque no están considerando a los pensadores de Santa Cruz, están tomando solo los datos que les conviene. Entonces, él tiene una posición muy lógica. Y yo le hice un comentario a Alfonso, en donde, no es mi amigo, pero por Facebook me refiero.
4: Es mi amigo, hermoso.
5: Sí, yo le hice un comentario de que no hay que esperar que esto sea una contribución académica. La verdad de Santa Cruz está en otro lado, está dosificado en Gabriel René Moreno, en Finot, en Mariano Baptista Gumucio, en Hernando Sanabria Fernández. Ahí está la verdad, porque ellos no tenían un interés político, digamos, ¿no? Este tipo de cosas sí tienen un interés político y quieren instalar una narrativa. Yo, en el libro que usted tiene, en el mío, de la Resistencia a la Conquista, prologado por Enrique Fernández.
4: Enrique, es bellísimo el prólogo de Enrique.
5: Sí, y Enrique me dice, es un panfleto volteriano. Y Voltaire era un filósofo francés, ¿no?, de la Ilustración, anterior a la Revolución Francesa. Pero en todo caso, a mí me honra que Enrique me diga eso, porque yo quise hacer un libro explosivo, comprensible, pero que esté basado en hechos reales. Si alguien me dice lo tuyo es narrativa cruceña, perfecto, yo lo asumo con orgullo. Yo no he tenido nunca la intención de que ese libro sea académico, que es aburrido, nadie los lee. Es para que el cruceño entienda un poco su historia y qué es lo que está en juego. Y lo que está en juego ahorita es una guerra de narrativas, le guste a uno o no le guste. Entonces, es bueno saberlo eso para que no lo sorprendan, digamos.
4: Claro, acá dos datos. Yo estuve en la presentación de un informe del PNUD, y por eso vine a buscarlo para tener el dato exacto. Cuando usted dice se siente orgulloso, no se corre, ¿no? No es que dices soy un pobre, no me gusta, no quiero. Yo soy amante de la Chiquitania, por ejemplo, y allá se vive una maravilla increíble. Está en la historia de los jesuitas, ¿no?, de que cómo fue diferente la...
5: Dice Chiquitania, usted muy bien, muy ilustrada,
4: sí,
5: usted muy bien.
4: Sí, porque además esa pelea ya la gané con los argumentos que me ha dado Paula Peña, y yo a Paula la respeto. Pero este informe del PNUD medía varias cosas, entre otras el sentido de pertenencia. Y en esa valoración es impresionante la diferencia que hay de Santa Cruz en relación a los otros. Dice, el activo más sólido y el factor de cohesión social más fuerte en Santa Cruz de la Sierra es su fuerte y plural sentido de pertenencia. Alcanza un 78.97% de valoración positiva según este estudio de cohesión social del PNUD.
5: Exacto.
4: Estoy hablando de este dato, es nuevo.
5: Y es importante hablar con datos, ¿no? Por ejemplo, ¿no? En ese libro tiene una tesis central, y es que Santa Cruz se ha beneficiado del Estado boliviano y no, como decimos nosotros, que ha crecido a pesar del Estado. Hay un gráfico interesante que yo le pasé a su producción más temprano, que es un gráfico de, si lo pudieran poner, le agradecería, que es confección de Cristian Aramayo, que es un académico.
4: El que dice el desarrollo de Santa Cruz gracias Estado.
5: Exacto.
4: 30 años en el último lugar.
5: Exacto. Ahí se muestra claramente.
4: Ahí está. Por favor, explíquelo.
5: Exacto. Explíquelo. Bueno, Cristian Aramayo, para quienes no lo conocen, es un académico que trabaja en Santa Cruz hace mucho tiempo, apegado a los datos, a la ciencia, y él muestra este gráfico. La línea roja de abajo es la inversión pública de parte del Estado Central en el departamento de Santa Cruz. Y como ustedes ven, está abajo porque ocupa el último lugar. Todos los otros departamentos están por arriba. Esta es una inversión pública por persona. Entonces, ¿cómo van a venir a decir que le debemos todo al Estado si el Estado ha ejecutado en los últimos 20 años la política más anticruceña que ha habido en la historia de Bolivia? Yo siempre cito el ejemplo de Birubiru. Usted Birubiru lo ve más o menos igual que cuando fue inaugurado en el 83, más o menos. Y sin embargo ve el aeropuerto del Alto, la terminal de buses de La Paz y todo, una maravilla, Maggie. Entonces, al momento de elegir dónde invertir los recursos públicos, que son de todos, Santa Cruz ocupó el último lugar. Entonces, había una clara intención de frenar y de someter a Santa Cruz. Si Birubiru es el aeropuerto más importante de Bolivia, tendría que ser un hub, es la puerta de entrada acá. Es más, ni siquiera los carriles están suficientemente ampliados. Todo eso no es casual, May, ¿me entienden? Entonces, el Estado ha ejecutado una política profundamente anticruceña y ahora el Estado gobernado por el MAS, no me refiero al gobierno actual. Y ahora, como la izquierda ha perdido, digamos, el poder político, aparecen estos intentos que están sembrando las semillitas en forma de ideas para construir narrativa para que vuelva a gobernar la izquierda. Esa es la batalla de fondo. Y ellos entienden que el futuro y la amenaza para ellos es que Santa Cruz, que es el modelo relativamente exitoso en Bolivia, se convierta también en una opción política para que el país elija el modelo cruceño para todos. ¿Me entiende?
4: Ahora, ¿qué es lo que frena realmente esa posibilidad de que se convierta en un proyecto poder político Santa Cruz? Usted hace una referencia, ¿no? Como de Sucre fue desplazado por La Paz, sí. Y ahora Santa Cruz es la que puede desplazar a La Paz.
5: Sí.
4: Pero las condiciones son completamente diferentes, ¿no? En ese momento ni Sucre ni La Paz representaban lo que puede representar Santa Cruz en este momento. O sea, ni Sucre ni La Paz podrían decirse representaba a la bolivianidad. O sea, eran todos los bolivianos que estaban ahí. Sí, la gente buscaba irse, por ejemplo, a La Paz porque era donde podía tener mayores posibilidades de trabajo, pero no en la proporción, en la dimensión que tiene o que ha alcanzado Santa Cruz, ¿no?
5: Por eso refuerza el punto, May, en realidad. Lo que pasa es que cuando hay un centro de poder político y económico, también se vuelve demográfico. En el siglo XIX, los cruceños que tenían la posibilidad para ser alguien en la vida debían estudiar en Sucre. Entonces, Tristán Roca, Andrés Ibáñez, Rafael Peña, el mismo René Moreno, todos ellos estudiaron en Sucre. Entonces, eso estaba basado en una materialidad que era la economía de la plata. Entonces, cuando Bolivia nace en 1825, el centro de poder político, económico y demográfico fue Sucre. De 1825 a 1898, que es cuando se da la mal llamada Guerra Federal, decayó la plata y se apreció el estaño. Entonces la economía fue perdiendo poder en Sucre y ganando poder en La Paz. Cuando hay crecimiento económico, la gente emigra hacia ese lugar porque puede prosperar. Entonces, cuando llegó 1898, La Paz más que duplicaba en población a Sucre y tenía más plata. Entonces, los paseños decían, ¿a mí qué me conviene tener un Estado unitario que no me da nada y quiero gobernarme a mí mismo? Pero la élite paseña, con el general, bueno, era coronel en ese momento, José Manuel Pando, encabezan esta sublevación, pero como eran astutos, no dijeron vamos a sublevarnos para que La Paz sea el nuevo centro de Bolivia, sino que vamos a engañar a todos diciendo que es federalismo, Maggie. La Paz pedía federalismo, uh-huh. Y de Sucre lo acusaban de separatista, todo se repite. Entonces ellos la ganaron la guerra y en forma de capitalía, que era el símbolo del poder político. Y hay una carta, dos cartas en realidad, muy interesantes. Una carta que le dirige Pando a Severo Fernández Alonso, que era el presidente constitucional basado en Sucre, y le dice, señor Severo Fernández Alonso, encontremos un acuerdo porque nosotros no hemos sublevado al país para que La Paz gobierne sobre los otros departamentos, sino para que todos vivamos en armonía en un sistema federal. Bonito. En 1903, cuando ya habían ganado la guerra, El mismo Pando dice a su amigo, a Huachaya creo que era, le dice, ganamos la guerra, ya están sentadas las bases para que la paz predomine en el siglo XX en Bolivia, que fue tal cual lo que pasó. Entonces, usted me decía una crítica a la élite cruceña, yo le decía más, es una invitación a ver la oportunidad. Y si usted me permite, le voy a citar un ejemplo.
4: Aquí está permitido todo, Marcelo.
5: Yo sé, gracias. Por eso vengo. Entonces, el libro este en cuestión, el librito rojo del alambre, fue financiado generosamente por dos instituciones de izquierda que entienden el valor de las ideas. El libro que usted tiene en sus manos fue financiado por este quien le habla, de su propio bolsillo, utilizando su tiempo. Un gran cambio sería que el empresariado cruceño entienda el valor de las ideas. Ese sería un gran cambio, y que empiece a invertir en fundaciones que produzcan pensamiento y que sepan dar la batalla cultural. Hoy en día, quienes dan esa batalla cultural, lo hacen gratis, moralmente obligados, y sería bueno que Santa Cruz conforme una sociedad, un proyecto geopolítico entre su empresariado, entre la élite intelectual y todos los ámbitos de la cultura para contrarrestar esto. Porque si no lo hacemos, se va a venir el más versión 2040, 2050, lo que vaya a haber en ese momento, y vamos a perder todo lo que tenemos esta vez. Porque la batalla ya no se está librando la paz, se está librando aquí en Santa Cruz, por si acaso.
4: Y fuerte además, ¿no? A ver, ahorita me va a decir, ¿qué tendría que suceder para que eso se dé? Claro. Para que haya de verdad una toma de conciencia y se diga, oye, nosotros también podemos tener poder político, ¿no? Porque algo que se le critica muchísimo, incluso hasta yo lo he hecho, es que parece que lo único que importa es nomás la plata, y no estoy en contra, yo también quiero tener plata.
5: Todo.
4: Y me parece que si no fuera por eso, no hay una motivación de crecer lo que fuera. Pero ya no al extremo, como usted bien señala, de que todo lo que tiene que ver con intelectualidad, con publicación de libros, cueste tanto conseguir un financiamiento. Y nosotros decíamos, pucha, ni siquiera para recurrir a las fundaciones, porque están todas las embajadas, están en La Paz, ¿no? Esas publicaciones, ese financiamiento no llega. Pero antes de que me responda, voy a leerle dos comentarios. Uno de Liana Torrico, amiga, que dice, ningún modelo de desarrollo debería estar exento de revisiones periódicas y ajustes. El modelo agroindustrial de desarrollo no es perfecto, y si lo pretenden replicar por los próximos 20, 50 años, preocupa de sobremanera el impacto en bosques, agua y suelo, por lo que urge revisarlo. Este punto, que para mí es crucial, se ha perdido del debate y se ha polarizado nuevamente entre dos narrativas, Colla versus los cruceños. Y el otro, que es un comentario de mi querido amigo también, Ormandito, le digo hasta ahora, Dios santo, Ormando Bacadíes, que dice, solo 2% de la inversión en los 5 años de gestión de Arce para una región que genera alrededor del 30% del PIB, es el dato que nos está dando. Y me voy a acordar de lo que dijo Mario Cronenberg, ¿no?, en una entrevista, que Evo le dijo a él, no pueden dudar, Mario es masista, le había dicho que nada para Santa Cruz.
5: Exacto, no es pues un mito, una realidad eso, ¿no?
4: Pero el comentario de Liana y después el comentario de Ormando, por favor.
5: Ya, ok, bueno, a ver, el comentario de Ormando, le agradezco, le mando un saludo, refuerza el gráfico que hablábamos hace ratito, el de Cristian Aramayo, en donde se muestra que la inversión pública en Santa Cruz deliberadamente fue la más baja del país, ¿no? Liana, cuando yo hablo del modelo, de la alternativa de Santa Cruz como modelo para el país, no me refiero solo al agro, ¿no? El agro cruceño no se puede replicar en Potosí, digamos. Yo me refiero a otros principios, digamos, ¿no? Como por ejemplo, relacionarse con el mundo sin complejo, digamos. Buscar las oportunidades de desarrollo que le ofrezca a uno la tierra. Santa Cruz, obviamente, el agro es importantísimo, pero no es todo. También está la ganadería, que tampoco es todo. Hay muchas otras cadenas productivas de valor en Santa Cruz. Lo que está pasando tecnológicamente hoy en Santa Cruz, por ejemplo, eso es muy importante. La gente joven está creando cada vez alternativas basadas en la inteligencia artificial. Entonces, no me limito al agro. Nada es perfecto, todo es perfectible, y bienvenida la contribución para perfeccionar ese sistema. pero yo estoy hablando de algo más grande, no es
4: claro,
5: la defensa
4: el tema
5: del agro.
4: Fondo no es...
5: Y Maggie, solo para que se entienda, yo no tengo una hectárea, nunca en mi vida he trabajado en el agro, nunca en mi vida he sacado un peso, es más, no entiendo muchas cosas del agro, pero sí conozco los datos en general, ¿no? Entonces, un empresario del agro el otro día conversó conmigo porque le gustó una publicación que yo hice y me diga, no se olvide de decir que lo que tanto critican del diésel subvencionado para el agro solo consume el 7% del diésel subvencionado. Uh-huh. Todos consumen diésel subvencionado y la mayor parte se va en el transporte pesado, que generalmente está en la ruta entre, bueno, en los puertos de Arica, Iquique y Oruro y La Paz, digamos, ¿no? Para internar cuestiones, que no está mal, pero lo que quiero decir es que no se venda una mentira, que es el Estado Nacional que financia el combustible que consume en gran parte el agro. Porque no es así. Este dato del 7% fue preparado por el IPSE. Hay, es cierto, otros datos de la CAO que pueden ser un poquito más, 10, 12%, pero es una fracción del diésel que consume el país. Entonces, otra vez, son narrativas que quieren instalarse de manera conveniente, de manera malintencionada, para intereses que están puestos más adelante y que ojalá la ciudadanía no se deje sorprender en la ingenuidad.
4: Dos datos y después quiero que usted me dé una respuesta. Como dato, a propósito de esto que tiene que ver con las inversiones, ¿no? Que Santa Cruz tiene todo lo que tiene, es potencial que ha desarrollado, es porque el Estado ha subvencionado, porque el Estado ha dado plata. Y decía yo, el otro día me criticaban, o no, observaban, ¿no? Qué barbaridad, ¿cómo es posible, a propósito del aeropuerto, que el aeropuerto de Birubiru de Santa Cruz sea esto, no esté así? Mira, mejor es el aeropuerto del Alto. Lo otro, ¿cómo es posible que una ciudad ya tan moderna de como Santa Cruz de la Sierra no tenga un servicio de transporte decente? Por ejemplo, La Paz tiene el teleférico, ¿no? Cochabamba, el tren metropolitano. Y le digo, porque yo lo tenía el famoso dato del teleférico sobre todo. Claro, pero ahí está. ¿Quién financió ese teleférico? Que además el déficit tiene cada año. Y ahora han aprobado un crédito de 40 millones de dólares para hacer la otra línea del teleférico.
5: Exacto.
4: Yo no sé si un peso se ha puesto para resolver algún problema de transporte público. Igual el tren metropolitano, ¿no?
5: Claro.
4: No es de la gobernación ni de la alcaldía de Cochabamba.
5: Exacto. Está citando usted tres muy buenos ejemplos. Birubiru depende del Ministerio de Economía y Finanzas. Y el Teleférico de La Paz es una obra nacional financiada por todos nosotros los bolivianos, al igual que el tren de Cochabamba, mientras que el transporte que usted menciona es una competencia municipal. Obviamente podríamos tener un sistema de transporte de primer mundo si lo financiase todo Bolivia, que no es el caso, pero igual el alcalde Mamén Savera está dando grandes pasos para que hayan sorpresas pronto respecto al sistema de transporte en Santa Cruz. Ese es otro tema. En todo caso, como le decía, este intento de narrativa es eso, ¿no? Es una mentira infame, sesgada, interesada, financiada de afuera, que se le quiere dar la apariencia academicista, por gente que no vive en Santa Cruz, que no la conoce, y con aliados locales que son cruceños o cruceñas, pero que odian profundamente a la élite de Santa Cruz, y que ellos creen que Santa Cruz está dividido entre élite y pueblo, porque esa es la fórmula que utiliza la izquierda, siempre a todo introducirle la lógica opresor-oprimido. Para que la élite se separe. Entonces el objetivo más es claramente matar el alma cruceña, dividir Santa Cruz, desprestigiar Santa Cruz ante el resto del país, porque Santa Cruz es un proyecto nacional. Falta que nosotros nos demos cuenta. Y respecto a usted me preguntaba que no todo es culpa de los centralistas. Uh-huh. Y yo estoy 100% de acuerdo y yo pongo en el libro que nosotros tenemos también tareas que hacer. Entre otras cosas es esto, darle importancia a las ideas. Las ideas construyen relato. Relato es narrativa y las narrativas son las que cambian las realidades. Entonces tenemos que darle importancia a las ideas. Además de eso, resolver de una vez por todas que nosotros los cruceños somos bolivianos. ¿Ya?

0: Ahorita que habla del tema de los que vienen o de que Bolivia está acá, claro, yo también les observaba, ¿no? Muchos nos dicen que somos discriminadores, racistas, separatistas, de todo. Yo le decía, denme un ejemplo en el resto del país donde hayan alcaldes, diputados, asambleístas, presidentes de lo que fuera, en las organizaciones de representación política. Aquí nosotros tenemos todo, ¿no? Hay alcalde, hay diputados por Santa Cruz, que son gobernador, migrantes, hay mucho. Entonces, en ninguna otra parte hay, pero eso tampoco es puesto en valor. Cuando se habla del sector productivo, igual que en el sector minero, que en otros sectores, siempre están pues los que sacan mayor beneficio y pueden no estar observando las reglas para determinado sector de producción. Pero el IPSE también hizo una publicación muy interesante que demostraba, ¿no?, cómo gran parte de las familias que emigraron encontraron una, no solamente una forma de vida, una forma de sobrevivencia, no. Se convirtieron en pequeños, medianos, incluso algunos grandes productores. Pero estos datos no están tampoco puestos en valor. Pesa lo negativo.
1: Sí.
0: Son los malos de la película. Y además explotadores de las bases, y nos obligan a todos a tener como ideario lo que las clases altas prefieren. Eso es.
1: Exacto, lo ha hecho muy bien.
0: Frente a eso, ya está hecho, está el debate, aquí usted plantea muchísimas cosas, las tareas que está diciendo. ¿Qué es lo que falta para que de una vez la cosa avance, no? Porque de repente, yo que tengo mis 65 añitos, pues ya estoy fatigada. Digo, ¿será que yo voy a ver algún cambio?
1: Lo va a ver, Mavi, lo va a ver, porque si usted se da cuenta, el cambio ya está ocurriendo. Nosotros tenemos hoy autoridades electas, municipales, de la gobernación, del gobierno central, que están avanzando, sobre todo en el municipio y en la gobernación, en la dirección correcta. Tienen claro cuál es el norte, no están perdiendo el tiempo en peleas locales que no llevan a nada, están mirando lo grande. Y andando en el tiempo, en un par de años se va a ver las gestiones, tanto del municipio de Santa Cruz de la Sierra como el departamento de Santa Cruz, y Bolivia va a querer eso para ellos. Bolivia va a querer eso para ellos, sin necesidad de venirse a vivir acá. Entonces va a depender de, otra vez, las élites políticas, económicas, culturales, de que creen un proyecto por el cual Bolivia pueda votar, por el cual Bolivia pueda elegir, para que sea parte de esto. Y yo no creo que eso va a tardar mucho. A mí me parece que esto se va a ver de aquí al 2030.
0: Ahora, el tiempo corre, ¿no? Usted habla también de narrativa y de batalla cultural.
1: Sí.
0: Yo creo que se está avanzando en todos los campos. No digo a favor de, sino en contra de, más bien para reforzar esto, para ir anulando valores que son muy representativos. El otro día me decían, mira cómo van eliminando, tomándose cosas que son simbólicas para Santa Cruz, ¿no? No voy a entrar ahorita en los detalles, son varios, y no quiero irme por ese lado. Pero esta batalla cultural, si se la pierde, insisto, ya no es solamente por la fuerza, la presión, con todas las ventajas que pueden tener por la plata, por el dominio, por lo que fuera, los que no quieren a Santa Cruz.
1: Claro, hoy en día se está librando una guerra anticipada, y se está librando ahorita en el plano de las ideas, en el plano de la narrativa. Una de las dos se va a imponer, Maggie. Hay gente que está apostando a que se imponga la narrativa, la élite cruceña, racista,
0: explotadora,
1: vive el Estado. Y lo que busca ese lado es que haya una ruptura y que desde Santa Cruz supuestamente emerjan sectores populares, pero eso es mentira. Quieren gobernar ellos. Hay gente que ya vive aquí en Santa Cruz que odia a lo cruceño, que quiere apropiarse de este movimiento para gobernar Bolivia desde Santa Cruz en los próximos 30 años. Pero si nosotros nos damos cuenta de eso, podemos crear, como decía hace un momento, un proyecto nacional desde Santa Cruz por el cual Bolivia pueda votar, y eso es lo que más les asusta, eso es lo que más los aterra, y por eso es la obsesión anticruceña. Me gusta esa expresión, por eso es la obsesión anticruceña del surderío woke.
0: Ese es el

0: titular de Marcelo. Ya me está mostrando el letrerito de tiempo, ¿ve? Yo le dije que nos iba a resultar muy corto. Marcelo, nosotros tenemos que coordinar una entrevista que no sea en la radio porque aquí tengo poco tiempo.
1: Claro,
0: porque May, esto cuando... no da para... Ahorita, digamos, está la carrera, me he quedado con preguntas.
1: No se preocupe.
0: ¿No? Y quiero remarcar e insistir, ya está pedida la entrevista también para hablar con uno o dos de los autores de este libro. Que yo decía, sí, yo prefiero hacer la entrevista después de leerlo el libro.
1: Claro.
0: ¿No? Por más que ya se sepa con anticipación, Juanita nos ha hecho un resumen con número de página y entrecomillado. Además, muy sereno, ¿no?
1: Muy sereno.
0: Me llamó la atención porque es brava también, Juanita.
1: Sí, bueno, ella me parece que creo que entender que es académica, ellos lo abordan desde ese punto, ¿no?
0: Sí, pero con serenidad también.
1: Sí. ¿Ah? Y con objetividad.
0: Marcelo, nos faltó el tiempo.
1: Como siempre.
0: ¿Ah? Como siempre, pero va a haber una segunda parte. Después le voy a pedir que lea, por favor, los comentarios que hay aquí. Germaín Caballero está... Nos toca él, ¿no? Ah, estaba escuchando la entrevista. Okay. Gracias, querido.
1: No, gracias, May. Un placer siempre venir aquí. Yo me siento como en casa. Un saludo a toda su audiencia. Y yo siempre rescato en usted que es un gran ejemplo del periodismo que fue valiente en la época más oscura del MAS y que pagó altos precios. Ojalá que la sociedad se lo sepa reconocer, porque yo sí la valoro.
0: Me va a criticar, sí, porque le cuento que yo digo que sí. Yo soy mujer, soy madre... Y digo que soy primero cruceña y después puedo decir que soy boliviana.
1: No la voy a criticar, May, lo entiendo perfecto.
0: Pero bueno, gracias Marcelo,
1: gracias
0: querido.
1: A usted y...
0: Nos vamos a un corte. El próximo es Germaín Caballero. Vamos a hablar de del famoso informe de la comisión que ha investigado este tema de la basura. ¿Cómo? La gasolina basura.
1: De la gasolina basura. Perfecto. Muchas gracias.
0: Nos vamos.
1: Hasta pronto.
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5: Muy bien, volvemos nuevamente a Estudios desde la mañana con 32 minutos, sábado 15 de agosto de 2026, Magui Talavera, Periodismo sin Photoshop, Marítima 100.9, no sé si ya lo dije, pero lo repito. Germaín Caballero, diputado nacional, mi próximo entrevistado, lo saludo y de entrada le pido disculpas porque lo hemos hecho esperar. ¿Cómo está Germaín?
6: Buenos días, Magui, como siempre un placer compartir su programa y saludo a toda su audiencia.
5: Espero que haya estado escuchando un poquito, por lo menos vi que estaba ahí escuchándolo a Marcelo.
6: Sí, sí, escuché una parte de la entrevista, muy muy enriquecedora realmente y muy oportuna.
5: Es que había un debate...
6: Con claridad y competición respecto a los valores cruceños.
5: Exacto, un debate grandísimo ahí. Pero a ver, usted está aquí porque nos va a contar todo lo que han... analizado y las conclusiones que han tenido quienes conformaron esta comisión investigadora sobre el tema de la gasolina basura. ¿Qué fue lo que se halló, Germaín, en esa investigación?
6: Primero, Magui, hay que valorar el trabajo dedicado que ha hecho esta comisión, integrada por 11 colegas parlamentarios de diferentes fuerzas políticas. Hizo un trabajo de tiempo completo prácticamente con una metodología de acercamiento real, directo a las entidades que han tenido que ver con todo el proceso desde la adquisición de combustible, el almacenamiento, el transporte, la logística, hasta la distribución y venta en el país. Todo el informe se resume en documentos y anexos que están en 1962 páginas. Creo, sin ninguna duda, como lo ha reconocido la mayoría, la unanimidad de la Cámara de Diputados, ha sido un buen informe, un buen trabajo, ha sido aprobado por unanimidad. Pero yendo ya al contenido, Magui, lo más importante de todo es que confirma prácticamente todo lo que de manera especulativa, de manera... informar se fue conociendo en este último tiempo respecto a todo lo que siguió la cadena de adquisición de combustible, de almacenamiento, de control de calidad, de precios. Todo eso prácticamente en este informe se ha ido confirmando, ¿no? Determina responsabilidades a partir de la anterior gestión, la parte final de la gestión del expresidente Luis Arce Catacora, su ministro de hidrocarburos. Los nuevos, a partir de la gestión del presidente Rodrigo Paz, que tienen que ver también con el propio ministro de Hidrocarburos, Medina Celi, la presidenta de Yacimientos, ACLI, que también ha sido parte de esta cadena de responsabilidades, de errores y delitos que se fueron cometiendo y llegamos a sufrir los bolivianos por la falta de combustible, por la calidad del combustible, por los sobreprecios, por el daño económico calificado. Entonces, el informe termina confirmando todas las dudas que teníamos sobre una cadena de malos manejos, de irresponsables manejos, y muchos de ellos, por supuesto, en el marco de la tipificación de la parte penal, hay responsabilidades. Y por eso es que el informe concluye plenamente, primero, con incumplimiento de deberes, que toda esa cadena de adquisición, almacenamiento, distribución, tiene una serie de errores que van desde la compra en sí, desde el proceso de internación al país, desde el control de calidad de los productos y desde la propia comercialización ya en el país. Entonces, se identifican todo este tipo de irregularidades, define responsabilidades, por supuesto, y, como señala la parte final, recomienda la presentación al Ministerio a la Fiscalía para su investigación respectiva, para el procesamiento, apertura de los procesos que correspondan, para algunos casos que están ya con imputación, poder continuarlos, otros incorporarlos también a los procesos de investigación, y por supuesto, reitero, creo que es la confirmación de que realmente el país ha sufrido todo un sistema de malos manejos con irregularidades claras, un daño económico que hasta ahora lo seguimos pagando los bolivianos.
5: Ahora, Germán, una cosa es que se hayan cometido errores, ¿no?, por omisión, porque no se supo, y diferente es cuando ya se considera o se tipifica como un delito, ¿no? Estamos hablando de malversación, de corrupción, de alteración de los procesos. Eso también es detectado en la comisión, porque uno dice, a ver, se han confirmado todas las sospechas que habían en la irregularidad vista con la famosa compra de la gasolina, que terminó siendo una gasolina de mala calidad, ¿no? Que esa compra fue a sabiendas de que no era una gasolina de buena calidad, que ahí hubo intereses que no son precisamente los intereses del Estado. Entonces, hay una diferencia entre lo que es ya considerado un delito penal y otro que es una negligencia en el ejercicio de funciones. ¿Qué es lo que detecta el informe de la comisión? ¿Solamente errores o también hay falla, observaciones de actividades, de decisiones que se pueden tipificar, como delito?
6: Absolutamente todos los aspectos inherentes a un cuadro de irresponsabilidad y de malos manejos en el proceso de adquisición. Eso está muy bien identificado. Lo único, como diputado, yo no he sido parte de la comisión investigadora, pero a la hora de conocer el informe en el plenario de la Cámara de Diputados, yo he observado, lo he hecho público incluso en mis redes sociales, creo, y difícilmente puedo equivocarme después de conocer el informe y desde la experiencia que yo tengo en el ejercicio de la función pública, como exalcalde de San José de Chiquito, la máxima autoridad ejecutiva tiene que tener un nivel de responsabilidad. Me refiero concretamente al presidente de la República. Todo lo que está pasando hoy en el país ha sido desde el inicio, y preciso un poco de fecha, desde la transición de gobierno, estamos hablando de noviembre pasado, hasta nuestros días. El presidente no es un florero en Palacio de Gobierno, es la principal figura conductora de la gestión del gobierno nacional, es el principal responsable en materia legal por comisión y por omisión también. Cada uno de los actores que han sido parte de la continuidad del proceso de adquisición de combustible para el país han sido justamente nombrados por el presidente o por lo menos en consentimiento del presidente, ¿no? Hablo desde el ministro de hidrocarburos, el presidente de yacimiento, los gerentes de yacimiento y todo el personal que es parte de esa cadena de responsabilidades de adquisición de combustible. El segundo elemento que incorporo para esta conclusión que yo tengo en lo personal, y lo digo por responsabilidad propia, es que la provisión de combustible para el país fue uno de los temas centrales de la campaña electoral del año pasado. Diría yo en dos términos. El primero, en el cierre del periodo masista, porque fue lo que definitivamente terminó por desnudar un mal gobierno del presidente Luis Arce Catacora, como la continuidad del presidente Evo Morales, de malos manejos, de irregularidades, de corrupción, en fin, terminó por ser la piedra en el zapato, terminó por ser el tendón de Aquiles para el gobierno de Arce Catacora, el tema de combustible. Y obviamente, entrando un periodo de renovación en la conducción del Estado, se plantea el tema de combustible como la principal temática del debate como propuesta para los candidatos. Recuerde usted que en todos los debates de medio el tema central era la provisión de combustible. La segunda vuelta lo mismo, con los dos candidatos que van al balotaje. Entonces, los dos comprometían con absoluta precisión, Maggie, algunos con diferentes ideas o propuestas técnicas de logística, pero los dos garantizaban que a partir del día 8 de noviembre tendríamos combustible suficiente en cantidad y en calidad para abastecer sin ningún contratiempo a todos los bolivianos. Desde el 8 de diciembre a la fecha, ya estamos bordeando el décimo mes de la gestión del presidente Rodrigo Paz, en noviembre será su primer año de gestión, y tenemos problemas serios, no hay combustible. Hoy en Santa Cruz es penoso ver cómo las colas son interminables en los diferentes surtidores, en las zonas de provincia, en las áreas de de producción del departamento de Santa Cruz, y también ocurre en el Beni, ocurre en Pando, no hay diésel para la actividad productiva, que tiene otras consecuencias, como el de garantizar la seguridad alimentaria del país, como el de garantizar también exportaciones de productos que generan divisa para el país. Entonces, esto permanece hoy en el país como un tema pendiente de resolver por el presidente Rodrigo Paz. Y siendo el tema central, como lo dije antes, del proceso político, él tiene la responsabilidad de darle un cierre final, ya sea resolviendo desde el gobierno nacional la provisión de combustible o abriendo mercados para que vengan proveedores a Bolivia, como ocurre en otros países vecinos, donde están diferentes empresas que proveen combustible de manera abierta en diferentes surtidores de diferentes ciudades en cada país de los vecinos que uno sale y visita. O permitir que los propios privados del país importen su propio combustible, ¿no es cierto?, para garantizar al sector productivo, para garantizar a todos quienes usamos el combustible de manera particular, de manera en servicio público, etcétera, etcétera. Pero para mí hay una figura central que este informe no llega a cerrar como el principal responsable de lo que está pasando hoy por hoy con la falta de combustible en el país. Y agrego, Maggie, dos hechos que son demasiado importantes. El primero, que este gobierno no tiene la presión del gobierno anterior sobre la subvención de combustible, como para decir, ya no hay plata para seguir subvencionando y pagar a 10 el combustible y vender a 3. Es decir, ya está liberado de una carga económica para comprar combustible caro y vender barato en el país. Estamos nivelados prácticamente con los precios internacionales. Segundo, se ha permitido la flexibilización del dólar. ¿Quién asume esos dos costos para el país? Uno, el tener el combustible a precio de mercado internacional, y segundo, tener también los dólares en igualdad con el mercado paralelo. Lo sufre la población. El pueblo se lo está permitiendo con mucho estoicismo, digo yo, porque no es fácil soportar en un periodo de crisis en la que falta también actividad laboral, económica, falta empleo. Lo está soportando, pero hasta aquí, lastimosamente, no se ha determinado ni siquiera sacarle una tarjeta amarilla al presidente, que yo creo que sería lo más correcto. Para mí él es el principal responsable de lo que está pasando en el país, y digo, porque la Constitución así lo señala, cuando se está causando un daño económico al Estado con esta proporción que tiene una serie de efectos colaterales en la cadena productiva económica de la estabilidad alimentaria del país, puede abrir paso a un juicio de responsabilidad del propio presidente Rodrigo Paz. Y si es que la parte de la Asamblea Legislativa no lo está asumiendo en estos tiempos como tal, él debería asumirlo como una fuerte llamada de atención, porque estamos a un paso de que eso realmente ocurra en el país.
5: La verdad que eso es algo que llama la atención, ¿no? Ya se sabe, la MAE, que es como se dice, la máxima autoridad, es el presidente del Estado. Y más considerando que no basta el tema de la gasolina basura. Estamos viendo que el problema, lejos de resolverse, está empeorando. La gente ya no se acuerda que comenzó el desabastecimiento, en la gestión de Arce, y eso es algo que debería preocuparle al gobierno, ¿no? La gente tiene ya en la mente porque es lo que está pasando y es demasiado. Son ya semanas, meses que estamos con este problema, que se le atribuye de manera directa al actual gobierno de Rodrigo Paz. Este tema, usted lo expuso en diputado. ¿Hay alguna forma de enmendar o se queda así nomás el informe de la comisión aprobado como lo han hecho sin que llegue a la máxima autoridad en esta cadena de responsabilidades, Germán?
6: El informe en la parte final recomienda, primero, poner en conocimiento del Ministerio Público, segundo, la Contraloría General de la República, y tercero, en conocimiento del presidente, para que tome también las medidas que recomienda este informe, de abrir proceso a algunos otros actores del nivel superior o intermedio que han sido parte también de la cadena de responsabilidades. Pero no llega justamente a tocar, en mi criterio, lo más importante y medular del tema, ¿no?, que es la responsabilidad legal y política de la gestión de gobierno. Porque, entre otras cosas, Maggie, lo que confirma este informe de la Comisión Especial de la Cámara de Diputados es que el primer error parte en mantener el contrato de provisión de combustible con la misma empresa que venía proveyendo combustible al gobierno del presidente Luis Arce Catacora. Uh-huh. Entonces, si usted contrata a la misma empresa o da continuidad al contrato de provisión con la misma empresa que le venía fallando al anterior gobierno, pues no espere otra cosa que seguir sumando fallas, ¿no es cierto?, y seguir generando la inestabilidad en la provisión del combustible, porque esa era la mayor observación y cuestionamiento que se hacía a la gestión anterior del presidente Arce. Segundo, sobre eso y bajo otras formas de flexibilizar la parte de comercialización, se suma la parte del control de calidad, donde se permite una gasolina basura con excedente de goma, de manganeso, que daña justamente los vehículos en todo el país, generando otro daño económico a los bolivianos, que lo termina pagando el gobierno, porque ha hecho uso de recursos del Estado, recursos de todos los bolivianos, para pagar un daño causado por la misma gente del gobierno. Entonces, ¿quién es responsable finalmente de todo esto? Es el presidente de la República. Yo no me imagino, vuelvo a repetirlo, lo dije antes, desde la experiencia en gestión municipal como alcalde, como máxima autoridad ejecutiva de un nivel de gobierno municipal, ningún secretario puede tomar decisión si es que el alcalde no lo aprueba. Lo mismo pasa en el nivel nacional. Ningún ministro tendría que tomar decisión que no lo apruebe el gobierno o el presidente de gobierno. Entonces, frente a eso, para mí me parece que nos quedamos cortos, y cuando yo hago esta exposición en la Cámara de Diputados, muchos de los colegas me dieron la razón, es más, algunos de ellos me han planteado que volvamos a tocarlo el tema, porque yo insisto, Maggie, no tengo la necesidad, ¿no es cierto?, de ser el palo en la rueda o comenzar a, como decimos acá, a escarbar camote. No me interesa desestabilizar a ningún gobierno, como boliviano, como cruceño. Me interesa que nos vaya bien con este o con el próximo gobierno, con todos los gobiernos que vengan hacia futuro, pensando también en la familia, en mis hijos, en mis nietos. ¿Ya? ¿Por qué? Porque Bolivia tiene que vivir cada vez mejor, no tiene que ser un eslogan. Cada gobierno tiene que aportar para que este país viva mejor. Entonces, hoy desde la representación parlamentaria a mí me interesa que le vaya bien. Y si están cometiendo errores como los que vemos hasta ahora, hay que corregirlo. Entonces, esa es la postura que yo tengo y varios colegas creen también de la misma manera. Entonces, al presidente hay que decirle claramente, frente a lo que está pasando, si usted no tiene la capacidad de resolverlo y este daño económico, esta falta de combustible que tiene otras derivaciones también y otras consecuencias para el país, porque se pierde la actividad productiva, se desestabiliza la parte de precios de mercado, la parte de seguridad alimentaria se pone en riesgo, las exportaciones, las pérdidas que eso va a representar para el país. Si eso continúa de la forma en cómo está hasta ahora, sin ninguna duda, yo creo que el presidente tendría que ir a un juicio de responsabilidades. Lo de hoy tiene que ser una tarjeta amarilla y la roja podría venir muy pronto.
5: Claro, de repente directamente a la roja, ¿no? En el informe ya lo ha destacado Andrés Gómez, porque lo vi en un post de él, yo no lo he leído el informe todavía. Hay cosas muy raras que ya se han visto en este tema de Chaco Energía, que yo estoy acompañando, ¿no? Procesos que de repente en el mismo día está la solicitud, la fiscalización, la aprobación y corren. O sea, procesos que son demorados. Como ese, muchísimos detalles en el resultado de investigación de la comisión. Vamos a ver en qué queda, ¿no? A ver si no queda también en la gaveta del Ministerio Público, que eso puede ocurrir. Y a ver si se contempla esta observación que usted hace. Hay una responsabilidad principal, porque a todo lo que se ha analizado y se ha investigado de la gasolina basura, hay que añadirle todo lo que está pasando ahora y que no se corrige, que tiene que ver con el desabastecimiento de diésel y gasolina. Y solamente un comentario final. Freddy Castro está diciendo, ¿cómo es eso de que estamos nivelados a los precios internacionales en los combustibles? Es correcto, don Freddy, no se ha eliminado del todo el subsidio, ¿no? Fue una medida de una nivelación parcial, en realidad, que se acerca un poquito más al precio internacional, pero no es definitivamente el precio internacional. Bueno, dice Marlene Almeida que estamos abandonados y que el barco está sin rumbo. Es una sensación muy, muy complicada. Germaín, estaremos atentos, pues vamos a ver qué es lo que pasa con este tema, si se contempla o no la observación que usted hace, pero están también en la Asamblea Legislativa, no sé si habrá pasado a diputados, si en el Senado, otros temas que tienen relación con YPFB, en este caso no combustibles, pero sí energía. Muchísimos temas en materia, digo, de investigación, ¿no?, sobre la mesa para trabajar. Está trabajando de manera correcta, acelerada la Asamblea Legislativa, en este caso la Cámara de Diputados.
6: Sí, hay una disposición clara de coadyuvar en muchos de los temas que tienen que ver con resolución de problemas para el país. Hay una actitud muy proactiva, incluso puedo decirlo desde la parte de la oposición política. Desde la bancada libre hemos asumido una gestión de oposición constructiva, de concertación, siempre pensando en el mejor efecto para el país. Entonces, hasta aquí incluso muchos de los temas que se han ido planteando, pese a las observaciones que hemos hecho sobre los créditos permanentes, por ejemplo, hemos ido viabilizando, pensando en que es una forma también de garantizar divisas, recursos para la adquisición de combustible y no tener problema en la provisión regular. Entonces, creo que desde el Parlamento el presidente no puede cuestionar el comportamiento de las diferentes fuerzas políticas. Más allá de que tenga diferencias, por ejemplo, con su principal aliado, que hasta hace poco era don Samuel Doria Medina, que no tenga de repente la concertación suficiente con el expresidente Tuto Quiroga, más allá de esos temas, desde el Parlamento, desde la Cámara de Diputados y Senadores, se ha tratado siempre de viabilizar, salvando el bien mayor a todos los bolivianos.
5: Pues vamos a estar pendiente a ver, Germaín. Yo le agradezco muchísimo por este contacto y nuevamente disculpas porque lo hicimos esperar unos minutos.
6: No se preocupe, Maggie, es parte de esta actividad que usted muy bien la representa como periodista y que en algún momento también nosotros la hemos compartido en el campo del periodismo deportivo, así que quédese tranquila conmigo, conocemos estos temas y yo siempre a la orden para responder a su inquietud periodística.
5: Muchísimas gracias, Germaín. Hemos conversado con Germaín Caballero, diputado nacional, tema sensible. Vamos a buscar el informe para poder compartir con ustedes también en detalle. Casi 200, ¿cuántas páginas dijo? Ya no me acuerdo.
6: 1900,
5: casi 2000, ¿qué 200? Dios santo, casi 2000 páginas. Gracias, Germaín.
6: Gracias a usted, Maggie, que tenga buen día.
5: Chao, chao. Vámonos a un corte, volvemos enseguida.
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0: Hoy me he puesto tacones para hacer resonar mis pasos, creo que es lo que dice Bebe, ¿no? Efectivamente me he puesto mis tacones porque además iba a venir mi amigo Julio César Caballero, ¿ah? Director ejecutivo de la Fundación Nacional Vida Segura, así es, ¿no?
1: Correcto.
0: El nombre Sango.
1: Ese es.
0: Tiene nombre, tiene voz de radio el hombre. También, ¿después de cuánto tiempo en el oficio? ¿Cuánto estuviste?
1: Bueno, de verdad, sí, que aunque parezca demasiado, 40 años he estado ya de carrera. Empecé muy temprano.
0: Digo, como periodista.
1: Bueno,
0: Porque ¿cuánto hace que has dejado ya?
1: Por lo menos 10.
0: 10 años.
1: Sí.
0: ¿Y estás feliz?
1: Sí, cómo no, cómo no.
0: Por lo menos tenés menos arrugas que nosotros.
1: No creas, el tiempo pasa, los inviernos llegan, te quiero decir.
0: No parece, hijo. A ver, te tratan bien en casa, ¿no?
1: Yo creo que es el amor.
0: Allá la jefe dice...
1: Definitivamente hay que reconocerlo. La
0: comandante en jefe, así se llama. Primero, gracias Julio César por estar acá.
1: A vos, Maya.
0: Porque nos permitís también, siempre digo, meter un poquito de oxígeno en la jornada que tiene temas muy pesados. Y vos venís a compartir un tema que es amoroso, ¿no? Y aprenderemos algo de la cultura japonesa.
1: ¿Cómo no? Es un pueblo hermoso, lo sabes.
0: La gente.
1: La gente, ¿no? La gente, estoy hablándote incluso de los Nikkei, ¿no? Porque son estos hijos de japoneses, gente tan cercana a nuestra cultura. Desde los años 50 te estoy hablando, con las colonias Okinawa, San Juan, súper productivas, ¿no? En lo agropecuario, trabajadorísimos. Se sumaron tanto a la cultura de Santa Cruz que no hay cosa más linda que escuchar a un hijo de japonés o a un japonés con acento kanba, ¿no?
0: Y con los bailes, pero sin perder sus tradiciones, ¿no?
1: Es que es parte de su ADN, ¿no? Ellos en este espectáculo que van a brindar, porque es no solamente...
0: Mira, ya está compartiendo algunas imágenes, la gente no debe tener idea... ¿Por qué están saliendo unas tortas, unas comidas?
1: Es que ese es el festival gastronómico.
0: Hablemos, ¿por qué estamos hablando de Japón, de japoneses, de la comunidad, que hay aquí? Mira vos los sushi, Dios santo.
1: Definitivamente. Te cuento que la Fundación Nacional Vida Segura ha abierto esta gran posibilidad para este sábado, el próximo, estamos una semana, el 22, desde las 14:30 en adelante, hasta que se acabe la comida.
0: Solo sábado.
1: Solo el sábado, esto es en el stand de Brasil, en la FEXPO, vamos a tener este festival gastronómico, pero cultural también, ¿no? Es un festival cultural y gastronómico. ¿Por qué le añado cultural? Porque la gastronomía es parte de la cultura, obviamente. Uh-huh. Pero van a haber manifestaciones interesantísimas, no solamente sus danzas tradicionales, el Bonodori, que va a estar al centro, que es una estructura donde bailan alrededor, van a estar los niños del colegio japonés.
0: Tanto habla de hospitales este hombre que se confunde.
1: Verdaderamente. Y todo esto rodeado de 23 restaurantes que van a estar presentes ahí.
0: ¿Tantos hay? ¿Cuántos son en total en Santa Cruz?
1: Son un montón, estos son los más importantes, te los leo así, volando, no es publicidad.
0: Acá podés hacer la publicidad que te dé la gana, no hay restricciones, por favor.
1: Mira, Santoku, Yoshimura, Yorimichi, Hattori, Hope, Miso, Shimaya, Shitake, Senpai Burger, New Tokyo, Nori Sushi, Kaisen, Naoki Sushi, Atrochi Mochi, Kaubai Sacha, Hattori, Miso, Hopi, Amosushi, Dojo y Asato Porte, nombrado 21. ¿No? Ellos van a estar con precios muy,
0: a ver,
1: muy
0: Atrochi Mochi, New Tokyo.
1: ¿Qué Atrochi Mochi? Es que también,
0: no, no, es que está a la vuelta de mi casa.
1: Está cerca tuyo.
0: No, estoy pensando a los que yo voy, mi hijo es fanático de la comida japonesa, Santiago, ¿no? Por él es que yo voy...
1: Y hay una subcultura japonesa.
0: No, le encanta la comida, ajá, y la cultura japonesa.
1: Mira vos, este fenómeno de los animes, ¿no? Que de verdad no son los míos, ¿no? No son de otras épocas, ¿no? Esto de las figuras que aparecen tanto en los cartoons, en todo lo que son dibujos animados, en lo que aparece. Hay una subcultura muy fuerte, ¿no? Y van a estar presentes, sí, va a estar presente la señora cónsul del Japón.
0: Me la voy a tener que llevar a Santi.
1: Por favor, está recontra invitada, es más, a todos aquí
0: Mira que son jóvenes todingos.
1: Toditos
0: aquí.
1: Son jóvenes y sé ¿saben? Que les puede gustar de la buena comida.
0: ¿Aquí conocen?
1: ¿Qué? Les gusta la comida, obviamente, japonés.
0: Y
1: va a ser fusión, te cuento, porque va a haber también, es una fusión con comida peruana. Y es una cosa muy linda. Te he nombrado los 21, 23 son, porque ahí también van a haber dulces, va a haber pastelería japonesa.
0: Mira, está hablando con entusiasmo y ha probado todo, ¿no? Ha hecho degustación, creo yo.
1: Te cuento que
0: ¿ah?
1: Sí.
0: ¿No ves?
1: Y es un espectáculo para el paladar. La entrada cuesta 50 bolivianos. Todo esto a beneficio de la fundación, porque la fundación estamos a todo vapor con programas a favor de la gente. En algún momento yo te comenté en este espacio de que habíamos hecho la implantación de 92 marcapasos absolutamente gratis en la Clínica de las Américas. Ya tengo en mis manos 20 para este año y vamos a esperar otros 100 que llegan desde Estados Unidos. Estos 20 lo hemos recibido de la Pastoral Social Caritas, con la que estamos trabajando. Hay programas en salud, hay programas en educación, por ejemplo, programas en cultura, los apoyos fuertes, ¿no? A la Filarmónica, por ejemplo. Apoyamos muy fuerte a la Filarmónica, que se viene con un espectáculo.
0: Es una joya.
1: No, es una joya, ¿no? También la Sinfónica Juvenil, porque es entre comillas, la Tawichi de la Filarmónica. Y además, muy, muy presente con la Asociación Pro Arte y Cultura, APAC, ¿no? Apoyando las manifestaciones culturales de los cuatro pilares que te acabo de nombrar un poco. La salud, la cultura, ¿no? El arte, la cultura, el deporte y la educación. En la educación tenemos acuerdos con todas las universidades privadas y, por supuesto, con la Universidad Gabriel René Moreno. Ellos nos apoyan mucho en programas de salud, por ejemplo, a través de la Facultad de Ciencias de la Salud Humana. Ellos hacen todo el trabajo de preselección de los enfermitos del corazón. May, vieras lo emocionante que es recibir a los enfermitos que llegan desde nuestras provincias, los valles cruceños, por ejemplo, que tienen problemas con el Chagas, y nuestro territorio que está en el Chaco cruceño, que llegan con problemas y que salen sonrientes con una oportunidad de vida más, cero costo, gracias al trabajo de la Clínica de las Américas.
0: Yo te iba a preguntar, ¿no? Primero que no has nombrado el nombre, ¿qué es lo que vamos a celebrar? ¿Se dice Itadakima?
1: Itadakima.
0: Así nomás.
1: Exacto, no. Que es un saludo muy especial.
0: Por eso, ahorita me vas a contar por qué Itadakima. Ya yo sé por qué Rildo me ha dado todo. Las 10 cosas que tengo que saber de Itadakima, eso es lo que me ha puesto. Hablo de Rildo, pero eso usa infantas, ¿no? ¿Por qué Itadakima y por qué con la comunidad japonesa? ¿De dónde nació esta iniciativa? Yo sé que la fundación hace muchísimo trabajo, que tiene muchas alianzas. ¿De dónde la idea? Me encanta el viaje de los sabores.
1: Sí. Bueno, tenemos 40 alianzas, 40 institutos. 40. Tenemos año y medio, ¿no? Estamos por cumplir ya 2 años. 40 alianzas, está UNICEF con nosotros, está la Organización Mundial de la Salud. Bueno, como no podía no estar fuera, también está el Sistema Vaticano de Salud a través de
0: es su segunda casa de Julio César.
1: A través del Bambino Gesù, que es el hospital pediátrico. Le estamos recibiendo, gracias a Dios. Esperemos que finalice su periodo estivo de vacación de Roma, porque ellos están... Hoy día es la fiesta de la Asunción de la Virgen. Mira. Y también el famoso Ferragosto. ¿No? Están en Ferragosto. Hoy día es la fiesta de Augusto, Augusto emperador, que él la festeja mucho en Italia. Entonces vamos a esperar eso y la sorpresa será dentro de poco tiempo cuando anunciemos también junto al Rotary, que es nuestro aliado. ¿Por qué con los japoneses? Mira, te cuento, hacia la anécdota, fue una gran casualidad. Precisamente en la presentación del último libro de Rildo, me encontré con la señora cónsul del Japón y en 5 minutos salió el festival. Y ella está junto con la Asociación de Residentes Japoneses, ¿no? Estamos en plena organización con los apoyos de ellos. Por eso te decía que va a estar también todos los representantes consulares, el cuerpo consular aquí. Y es un tema que, de verdad, te digo, es una experiencia muy interesante. Primera vez que nos vamos a enfrentar a más de 2.000 personas, 3.000, 4.000 que lleguen. porque además los restaurantes están haciendo todo lo posible para, primero, para tener la mejor oferta, no solo sushi, Maggie, ¿eh? Ellos tienen diversas formas de preparar el puerco, ¿no? El chancho, riquísimo,
0: bueno,
1: riquísimo.
0: Yo pues hay varios platos que los veo así y Santiago, repito, hasta el cansancio me hace probar. Son sabores muy diferentes a lo que nosotros estamos
1: gustos adquiridos, es cierto.
0: Gustos adquiridos.
1: Pero, absolutamente sanos. Hay una... Lo que pasa es que los japoneses, y la cocina incluida, la toman como una expresión espiritual, ¿no? Son muy espirituales.
0: Y a propósito de lo espiritual, porque Itadakimasu tiene que ver mucho también con esa forma distinta de ser, ¿no? ¿Qué quiere decir Itadakimasu?
1: Es un decir buen provecho y es un deseo de agradecer por la comida que está al frente. Entonces, fíjate vos de que están muy fusionados los valores espirituales de la cultura japonesa, que definitivamente tan milenaria como es una cultura que seduce al mundo, seduce al mundo. Son olores, colores y sabores que danzan en las papilas, te quiero decir, no hay otra
0: poco
1: cosa.
0: Poco más y Julio César va a bailar aquí, ¿o no?
1: No, lamentablemente no tengo los ojos rasgados, digamos, ¿no? Y mi piel es más blanca y medio rubio.
0: Y choco.
1: Que, y choco, además, no, pero yo siento mucha admiración. Me he acercado también a la literatura japonesa, a la poesía japonesa. Vos no tenés idea, y en un rato te voy a pasar algunas cosas. No tenés idea.
0: ¿Está sonando?
1: No tenés idea lo que significa las declaraciones de amor que tienen entre japoneses en la poesía japonesa. Y la comida, de hecho, es una poesía, según mi opinión personal, ¿no? Por eso es que de pronto hay una sinfonía, no de sonidos, además de sonidos, pero de sabores que se amalgaman en este tipo de reuniones. Y nosotros pensando en los jóvenes, en la gente. El que no tenga mucho que hacer el sábado, a partir de las 2:30 en adelante, su entradita, que cuesta 50 bolivianos, esto para la fundación, y el resto, precios muy módicos de los restaurantes. No van a tener los precios regulares, ¿eh? No es que van a tener los grandes precios, no, son precios muy cercanos al bolsillo, sobre todo el interés de la gente, de los restaurantes, de los chefs, es hacer sentir el placer de comer, ¿no? Y tengo que agradecer públicamente al chef Koichi, que es un maestro, no sé si te has escuchado, ¿lo has escuchado
0: no,
1: hablar?
0: No.
1: Es un master chef, pero master
0: ¿él
1: chef.
0: ¿Él tiene su restaurante?
1: No. Es un chef que ha estado vinculado a la cocina imperial en Japón, que todo el mundo lo respeta, y él es el productor prácticamente de Itadakimasu, ¿no? Porque él produce esto con la cercanía y el respeto que le tienen todos los restaurantes japoneses y japonés fusión aquí en Santa Cruz.
0: Ahora te pido yo que repitas todos los datos, por favor, ¿ya? Porque además se puede ya comprar el ingreso, ustedes están con Ticketek, ¿no?
1: Como buena periodista le das la tecla,
0: no,
1: que suena
0: claro,
1: eso,
0: y además
1: ¿no?
0: Lo vamos a compartir al pie de la entrevista, porque ahorita todo se facilita, pero quiero que des todas las coordenadas. ¿De qué estamos hablando? ¿Cuándo es el horario? ¿Qué es lo que vamos a disfrutar? Y que, por supuesto, están las entradas ya a la venta.
1: Perfecto, voy de atrás para adelante para hacer ejercicio memorístico, porque ya nuestra edad te cuento que la memoria...
0: Será pues la tuya.
1: Pero es que a veces olvido a propósito.
0: No, mentira, yo me olvido
1: no,
0: más
1: no,
0: que
1: no,
0: vos.
1: Fíjate que Ticketek, con el que estamos trabajando, ya tiene en su página, ya tiene subido el evento. Pueden comprarlo en toda la... Se está difundiendo en las redes. Está el acceso directo. Pueden comprar 50 bolivianos, lo compran. Pero el que no lo haya hecho puede ir y va a haber una boletería ahí perfectamente habilitada. Sea que lleve su celular o sea que lleve dinero en físico, aunque ya casi ni se usa eso, pero bueno, lo vamos a tener desde las 14:30 de este sábado 22, abrimos, lleguen relativamente temprano porque los japoneses me dicen
0: se acaba la comida.
1: Hasta donde esté la comida vamos a estar con todo gusto, pero siempre va a haber refil de todo, va del refil. Hemos tomado las previsiones, no tenés idea la logística que se
0: además
1: origina con 21.
0: Súper organizados.
1: No, organizados y además sistemáticos, ¿no? Y sobre todo con mucho cariño. Entonces, vamos a estar ahí con los restaurantes, con toda la oferta de la comida japonesa y fusión. Vamos a estar en el stand de Brasil, que es el stand de la Fexpo, es uno de los más grandes, cerca de 3.000 metros cuadrados que va de sabor que va a haber ahí.
0: Mira que en Brasil hay una comunidad japonesa enorme.
1: Sao Paulo dice que tiene una, ¿no?
0: San Pablo, enorme, enorme.
1: Hay un centro, y atención con eso, hay un centro cultural japonés en Sao Paulo que lo llevó adelante, lo encaró el actual embajador de Japón en Bolivia.
0: Claro, es fuertísima la comunidad japonesa.
1: Mira vos.
0: Querido, yo te agradezco muchísimo. Has permitido que compartamos una buena noticia. Espero que estos chicos ya nomás ahorita compren sus ingresos. Invítenla a sus cortejas, a sus amigas, no sé.
1: Un detalle, si alguien tiene un peladingo ahí, un hijo que quiera ir y son los más entusiasmados por los animes y todo lo demás, por el cosplay famoso, de 12 para abajo no pagan entrada.
0: Me voy a sacar un carnet de identidad que diga que tengo 12. Oye, ¿y los de la tercera edad no tenemos algún privilegio? Porque ahorita son los niños y la tercera edad los que tenemos ventaja.
1: Que en realidad son las dos puntas vulnerables, ¿no?, de la sociedad.
0: Claro.
1: Sí.
0: Aunque yo no parezca de la tercera
1: edad. Vos no llegás ni a echar flores. Vos no llegás ni a la segunda.
0: Mira, aquí echándonos flores entre nosotros. Gracias, Julio César.
1: Un cariño enorme para vos.
0: De verdad que vamos a estar y vamos a compartir porque hay un afichecito que ustedes están compartiendo.
1: Sí. Están en todas las redes y nada, que también están los testimonios de los propios dueños de restaurantes que hablan, que dicen, que muestran, o sea, son los más entusiasmados.
0: Sabes que yo voy a abusar de vos y te voy a pedir que te despidas haciéndole publicidad al libro de mi bello Rilo Barba.
1: Bueno, es que no me es difícil hablar de los libros de Rildo, ¿no?
0: Personaje, además, Rildo, ¿no?
1: No, tampoco, no por el hecho de que trabaje con nosotros, porque ellos trabajan con la agencia de comunicación de esos dos grandes periodistas.
0: Bella, mi niña Ana Infantas y Miguel Ángel Sousa.
1: Y Miguel Ángel, ¿no? Y el uno para el otro, ¿no? O sea, son
0: de las parejas que vos quisieras tenerlas como ejemplo.
1: Definitivamente. En lo profesional y en lo personal.
0: Es una familia muy bonita. Increíble. Es hijo de Sousa Infanta, David.
1: Que levante la mano. Bueno. Es que detrás de la computadora no se veía. Pero bueno, de hecho, con todo gusto hablo de Rildo. Los libros de Rildo son desafiantes para la lectura. Y provocadores. Y ha avanzado mucho con la gráfica, ¿te has dado cuenta?
0: Pucha, ¿cómo no tengo? Las voy a buscar las tapitas para que las compartamos por ahí.
1: En las gráficas están cada vez más impresionantes. Si bien me dice, es con la ayuda de la inteligencia artificial, pero la inteligencia artificial recibe los prompts, ¿no? Que son las órdenes que vos le das. Entonces tienen que haber buenas órdenes para que tengan un buen producto. Así que Rildo, un saludo y un abrazo grandísimo.
0: Acá le voy a mandar unas fotitos para que compartamos. Querido Julio César, muchísimas gracias. Hubo un crimen en mi jardín, pues.
1: Ese fue genial, ¿no?
0: Y pandemonio.
1: Que me hizo ver de otra manera los caracoles que salen en los sures o cuando llueve.
0: Y pues la puta virgen, sí que provocó, ¿no? Con semejante título. Mirá, Alejandro, sí. Así se llama el título del libro, eso. Se van a espantar estos niños que son menor de edad. Pero ni Julio César se espanta, que es súper formalito, a ver.
1: No, y que yo le tengo un amor impresionante a la Virgen, ¿eh?
0: Por eso te digo.
1: No tenés idea cómo
0: la amo. Más a la Virgen y también lo querías a Rildo, o sea, que no te
1: claro, claro, en la proporción que corresponde.
0: Mira, por supuesto, porque, no, ya voy a hablar barbaridades de mi amigo Rildo y no, mejor me callo nomás por aquí.
1: ¿Cómo no?
0: Gracias, querido Julio César.
1: A vos, un abrazo.
0: Vámonos a un corte. Mira, después de Voz Política vamos a hablar con Ernesto Suárez.
1: Ok, gracias.
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0: Hoy voy a descubrir que el mundo es solamente para mí. Dice, ah, mala, y el mundo fuera solamente para mí. 11 de la mañana con 20 minutos este sábado, 15 de agosto de 2026. Mi próximo invitado, miren ustedes después de cuánto tiempo tengo el gusto de conversar con Ernesto Suárez. Ha sido prefecto, ha sido gobernador de Beni y ahora está de senador en representación de su amado departamento. Ernesto, ¿cómo está usted? Buenos días.
1: Maggie, muy buenos días. El gusto es mío después de tantos años.
0: ¿Después de cuánto tiempo, ah? Nosotros que lo hemos perseguido por todas partes. No se puede librar de la política, Ernesto.
1: Es difícil, ¿no? Aunque créame que hubo un tiempo en que sí lo dejé. Me dediqué mucho a los temas particulares, a temas de atender lo que había desatendido durante mucho tiempo, pero la posibilidad de poder, después de tantos años de lucha, de haber enfrentado a un régimen tan terrible, se da. Y eso es lo que me seduce nuevamente para volver a entrar a la arena política y ver de hacer algo por cambiar todo lo que destruyeron, por tratar de reconstruir nuevamente la democracia, por tratar de reconstruir el tema que tanto daño nos hizo, el tema judicial, para devolverle un poco más, o por lo menos encaminar nuevamente el país hacia algo que tenga futuro, porque durante estos 20 años prácticamente destruyeron todo.
0: Mire, yo lo he invitado a Ernesto para hablar sobre una coyuntura, tiene que ver con política, con la bancada de Libre, con Asamblea, con Tuto, con Rodrigo, con todo el mundo. Vamos a hablar primero de esa coyuntura, pero ahorita, cuando lo presentaba y cuando usted comenzó a hablar, me han dado ganas de hablar de Beni, ¿no? Ando con el tema de Beni y Pando desde hace un buen tiempo, Ernesto, porque es como si no existieran, ¿no? Parece que son de otro país. Yo creo que son dos departamentos muy, muy abandonados. En el caso de Beni, el otro día me daban un dato sobre el costo de la electricidad, las dificultades de comunicación, en fin. Entonces voy a aprovechar de hurgarle la boca sobre Beni. Poco hablamos de Beni. Pero primero vamos a la coyuntura. ¿Qué es lo que pasó? O sea, nunca vi que estuviera o que hubiera mucha armonía en la bancada de Libre, en el rol que ha estado jugando Tuto. He pedido entrevista con Tuto, pero lamentablemente no la he conseguido. ¿Qué fue lo que finalmente provocó esta ruptura, yo digo definitiva, porque no veo la posibilidad de que haya una reconciliación ahí, Ernesto?
1: A ver, Maggie, lo primero que yo le quiero manifestar a usted y a todos quienes siguen su programa es de que nosotros no hemos de ninguna manera causado esta ruptura. Nosotros no somos parte del gobierno, no hemos dejado Alianza Libre, y aquí voy a hacer un paréntesis, para pasarnos al partido de gobierno como ellos lo están manifestando. Y digo, voy a hacer un paréntesis.

logra conseguir la personalidad jurídica posterior a las elecciones. Y a partir de ahí empiezan a actuar en el Parlamento como libres, no como Alianza Libre, de la que nosotros éramos parte. Porque yo creo que debería llamarle la atención a la gente si solamente los demócratas fuésemos los que estamos incómodos con la relación o con lo que está pasando. Ahí le quedaría la duda de saber si es que es tú todo o somos nosotros. Pero cuando lo vemos al PRI también muy incómodo con la situación y dando la conferencia de prensa con nosotros, debe haber algo entonces que no está funcionando bien, porque está bien que un partido esté incómodo, pero que los dos partidos que le hemos dado la posibilidad a Tuto de participar en las elecciones nacionales, porque Tuto no tenía partido, recién después de las elecciones lo ha conformado, y lo conforma con el nombre Libre, y empiezan a actuar como Libre, siendo que nosotros somos Alianza Libre y venimos de partidos completamente distintos, y nos meten un poco en el mismo baile. Entonces eso empieza a generar un malestar dentro de la bancada, y yo lo manifestaba permanentemente. En diciembre del año pasado hubo la votación para elegir los supremos del órgano electoral, y ahí pude verificar, ahí ya tuvimos el primer encontrón, porque se me acerca el subjefe de bancada, Ormachea, y me dice: esta es la lista que ha pasado Tuto, hay que votar por esta lista. Imagínese a mi edad que venga alguien y me diga: esta es la lista y hay que votar por esta lista. Obviamente que me incomodó, porque yo no he ido a levantar la mano ni he ido a obedecer instrucciones al Congreso. Yo he ido a trabajar por el país y por mi departamento, y obviamente posteriormente por mi partido, que es demócrata, no es Libre. Entonces yo me opuse y me fui en contrarruta de ellos, ya por un tema de porque ya venía esto suscitándose. Siempre vienen las instrucciones y dicen que hay que votar por esto, y dicen que hay que hacer esto, y dicen, y no hay la posibilidad de debatirlo, porque debimos haber tenido reuniones permanentes entre la directiva de Alianza Libre para tomar las determinaciones, y en esa directiva somos 7 los que la conformamos. Está Katia Quiroga, estoy yo por demócratas, hay 2 del PRI y 3 que puso Tuto, incluido él. Entre los 7 debimos habernos reunido para tomar determinaciones, pero nunca hasta el día de hoy hemos tenido una sola reunión. Y la última conversación política que yo tuve con Tuto fue en diciembre del año pasado, política, porque el 31 de marzo me llamó para mi cumpleaños. No, pero antes de eso, para hablar de política, no hemos tenido ninguna reunión de la alianza. Entonces, cuando yo veo la votación, cómo estaban, porque todos sabíamos a quiénes apoyaban, quién apoyaba a quién, quién era candidato a quién, yo veía que los votos para el candidato que Tuto había propuesto venían de 2 lados. Venían del lado de Lara y venían también algunos del voto masista. Ya ahí me empezó a hacer ruido lo que estaba pasando. Cuando viene la interpelación al ministro Medina Celi, ya veo que las preguntas son elaboradas, la mitad de ellas de la interpelación por la bancada de Tuto y la otra mitad por la bancada de Lara. O sea, una interpelación en conjunto con la gente de Lara. Ahí ya me incomodé mucho más, porque imagínense, nosotros quienes hemos estado durante 20 años enfrentando al masismo, yo les dije, no voy a caminar de la mano con Lara, con la gente del MAS. No lo voy a hacer, yo estoy en la vereda del frente. A mí me ha costado caro, como a muchos otros, haber enfrentado a ese régimen durante 20 años. Yo he perdido prácticamente todo, Magui. Hasta ahora sigo arraigado, sigo con juicio. Todos mis bienes anotados preventivamente. No, entonces, yo no puedo estar, por un tema de principio, por un tema de ética, caminando del lado de quienes han venido de manera infiltrada y hoy siguen en el Congreso, porque el masismo se ha infiltrado a través de varias siglas. Entonces, ahí ya generó un primer malestar. Lo que ya rompió todo fue el tema de la aprobación del presupuesto, porque empezaron a sacarnos memes, que

0: traidores, que tránfugas, y empezaron a hacer una serie de cosas por abajo, de manera cobarde, porque siempre hay que decirles las cosas de frente, y nosotros, yo por lo menos se las he dicho siempre, ¿no? Cuando viene el tema del presupuesto, nadie nos dice absolutamente nada. Y leo en las noticias que el gobernador de Santa Cruz dice, si no se cumple esto, esto y esto en el presupuesto, estoy instruyendo que no aprueben el presupuesto de los senadores de Libre. Yo quedé tranquilo, yo no soy de Libre. Yo soy de Alianza Libre y vengo por demócratas. Está bien, si Libre tiene sus senadores, que no los tiene, no los tiene legalmente porque todos hemos salido de la Alianza Libre, ¿no? Y Libre se conformó después para las subnacionales, y fíjese usted que no fuimos juntos en ningún lado del país.
1: ¿Verdad?
0: Replicamos. ¿Perdón?
1: ¿Verdad? Le digo, no.
0: No fuimos juntos. Fuimos separados. Nosotros hicimos otro tipo de alianza en el Beni. Aquí en Santa Cruz se fue con Demócrata solo. Y así sucesivamente. Entonces, obviamente que uno de los argumentos que utilizaban para no aprobar el presupuesto reformulado era porque no estaba el tema de la autonomía, un tema tan sensible para quien habla fundamentalmente, porque ese ha sido el proceso o la causa que ha iniciado todos los procesos que hemos tenido y toda la persecución que ha habido, la lucha autonómica. Entonces, yo entiendo cómo debe ser el proceso para llegar a consolidar las autonomías. Lo primero de ellos es que hay que modificar la ley marco de autonomías. Si no se modifica la ley marco de autonomía, no vamos a avanzar en el proceso autonómico. Lo segundo, 50-50, ¿de qué mague? Estamos hablando de coparticipación tributaria, del IHD, del IDH, de regalías, ¿de qué va a ser el 50-50? Y tercero, ese 50-50, ¿cómo se lo va a repartir? Porque no es la misma realidad para todos los departamentos. Va a ser por población, va a ser por índice de pobreza, va a ser por territorio. Entonces, no era un tema que se podía solucionar de la noche a la mañana. Era un tema de ponerle trabas al presupuesto y bloquear el presupuesto. Entonces, no estamos para eso a estas alturas. ¿Qué es lo que queremos? Y se lo pregunté yo y se los dije en la votación cuando los vi aliado interpelando al ministro Medinaceli. Indudablemente el gobierno de Rodrigo Paz ha tenido terribles errores. Hay corrupción, y entiendo de que todavía el Estado está putrefacto porque en 7, 8, 9 meses, en un año, no se va a poder sacar ni curar de Bolivia de 20 años que han estado incrustados en todos lados y que donde uno apretaba salía pus. Seguramente va a seguir, y es un problema que no se puede solucionar de la noche a la mañana, pero lo triste es de que no se tomen medidas para solucionar esos problemas y acabar con la corrupción el momento en que se presentan. Entonces, cuando yo vi que estaban de la mano votando entre laristas y la gente de Tuto, a mí me incomodó y les dije, yo no voy en esa línea, yo no voy a acompañar. Y les dije de que si el gobierno está teniendo tropiezos, obviamente debe ser, espero que no estemos queriendo terminar de empujarlo para que se caiga. Porque si el gobierno se cae, ¿qué va a pasar? Van a volver los masistas, va a volver ese régimen de 20 años atrás, y yo no estoy dispuesto, después de haber vivido esos 20 años, a seguir aguantando o volver a vivir lo que hemos vivido. Y me pareció una irresponsabilidad tremenda. Porque al final y al cabo, ¿qué es lo que yo veo, Maggie, en todo esto? Yo veo de que, y fíjese y escuche usted los discursos que se están dando. Primero, era con Tuto. Y escúchelos hablar. Si yo hubiese sido, este ya estuviera preso. Si yo hubiese sido presidente, yo hubiese hecho esto. Si yo hubiese sido, o sea, pero no fue. Hay otro presidente. Y si de verdad quiere ponerle el hombro al país, ¿por qué no presenta sus leyes? ¿Por qué no las propone las leyes para que se las analice y compatibilice? ¿Por qué no vemos el tema de la reformulación o la modificación de la Constitución? ¿Por qué no vemos el tema de la justicia? ¿Por qué no vemos el tema de hidrocarburos en forma conjunta si es que de verdad queremos construir un país? No es criticar y criticar y poner trabas para que se caiga pensando que todavía estamos en la segunda vuelta y son dos, y que si este que estaba de primero o ganó se cae, pues me va a tocar a mí. No funciona así en política. Se nos vienen encima y vamos a volver a tener el mismo régimen. Esa es la lectura que yo hago por el comportamiento que veo dentro de el Parlamento. Y eso me incomoda profundamente. Y eso es lo que he salido a decir públicamente.
1: Ahora, es muy grave lo que está relatando, ¿no, Ernesto? Estamos hablando que diciembre fue la última vez que tuvieron una conversación política. Eso también significa que Tuto y Rubén no han hablado desde entonces.
0: No, nunca, nunca.
1: ¿Cómo funcionó entonces? ¿Cuál fue el acuerdo previo durante la campaña electoral para hacer la alianza?
0: Mire, hasta dónde fuimos de decentes nosotros, Maggie. Nosotros firmamos el acuerdo sin pedir un cargo. ¿Se acuerda usted cuando se dio que había la mesa de la unidad en la que estaba Carlos Mesa, Samuel, estaba Tuto, eran cinco personas que aspiraban a la candidatura a la presidencia? Cuando Tuto pateó el tablero y se sale de la mesa de la unidad ante las encuestas, la situación de Tuto era muy crítica, que si nosotros en ese momento le sacábamos el hombro, Tuto se caía. Pero sin embargo se lo pusimos y no nos salimos ni rompimos la alianza con Tuto. Y tampoco aprovechamos ese momento para exigirle espacio ni para negociar. Nunca le exigimos espacio y nunca negociamos a cambio de firma. Y al final ellos hicieron lo que quisieron. Ahora, dentro de lo que era la alianza o lo que es la alianza, nunca hubo una sola reunión. Y de esta conversación que yo le digo fue por teléfono. No fue ni siquiera personal. Pero reunión de la alianza en sí nunca se dio. Pregúntele a Mariana Paz si alguna vez la convocaron. Nunca la convocaron a Mariana. Y no es raro, o sea, y me suena más bien, y debería ser raro, porque al final el FRI también está reclamando y ha estado con nosotros. Y yo la he escuchado a Mariana en muchos medios molesta e incómoda con esta situación. Y claro, y es lógico, porque siempre en política está la viveza criolla. ¿Cómo me aprovecho? ¿Y cómo se aprovechan? Alianza Libre, que fue lo que se conformó entre el Free Demócratas y el Partido Libre, que se conforma en noviembre, y ellos empiezan a llamarse libres. Y ahí empieza toda la intervención. ¿Perdón?
1: Como la alianza.
0: Como la alianza, y con los mismos símbolos, y se refieren a libres. Y yo escuché por ahí algún parlamentario, alguno de los mandados que tienen para respondernos, que decía, no, si aquí se maneja todo en democracia. De arriba nos dan su opinión para que las debatamos abajo. Pero ¿qué debate puede haber donde somos tres y de 12 senadores? No hay debate, pues se hace lo que dicen de arriba. Es lo mismo que cuando habían los dos tercios en el Congreso. Se hacía y se sacaban las leyes que el Ejecutivo quería o que Evo Morales quería. Entonces pasa exactamente lo mismo. Y a esta edad, Maggie, yo no he venido al Congreso o al Parlamento a levantar manos y a escuchar que me den instrucciones y que venga gente todavía que hoy nos critica de tránsfuga, cuando ayer, y voy a ir en los términos de ellos para no utilizar el nuestro, porque me muero de ganas por utilizar el nuestro.
1: Pero utilice el de ustedes.
0: ¿Perdón?
1: Utilice el de ustedes.
0: No, va a salir un poquito duro, ¿no? Pero voy a utilizar los términos de ellos, amarraguatos, ¿no? Que ayer le amarraban los guatos a Carlos Mesa y hoy se lo amarran a Tuto, ¿no? Mañana, ¿a quién será? En cambio, nosotros siempre hemos tenido una posición coherente, porque mi compromiso es con el país, después de haber vivido lo que hemos vivido, es con mi departamento. Eso es lo que nos rige la conducta y el comportamiento de nosotros, Maggie.
1: Digo yo, a ver, desde diciembre la cosa, pues desde antes de las elecciones, por lo que usted nos ha señalando, ¿no? O sea, fue una alianza que estaba así, que pendía apenas de un hilito. Nunca ha habido un trabajo de verdad coordinado. Y mire usted cómo se repite, es exactamente lo que uno le ha criticado al MAS o puede criticarle a muchos otros frentes que se formaron para hacer una fuerza común en la Asamblea. en ese panorama, pues difícil creer que va a haber una asamblea plurinacional decente. Digo, si uno ve las bancadas, el PDC ni se diga también la fracción que hay, la división entre el presidente y el vicepresidente. Y acá, claro, hay dos acusaciones. Una, la que le han hecho, que ustedes han salido de manera directa y clara a decir que incluso es como una falta de respeto de decir que corrían los maletines. Y lo otro, que sí, ustedes aseguran, y usted lo ha vuelto a reafirmar, que hay esta proximidad y que lo han podido ver entre Tuto y Lara, entre estas dos corrientes, ¿no? Y si uno lo escucha y ve el mapa desde arriba, dice, ¡ay, Dios santo, qué caos! ¿No? ¿Qué caos? ¿Qué es lo que realmente en este momento está primando en la política? ¿Quién está con quién? ¿Cómo está gobernando? ¿Quién está con quién?
0: A ver, yo no le puedo decir quiénes están con quién, porque usted lo ha dibujado muy bien el escenario que se está dando dentro de la Asamblea. Lo que yo sí le puedo decir es de que nosotros no estamos con el gobierno, nosotros estamos con el país, con la democracia. De que hay una alianza, y no lo voy a decir porque sería irresponsable de mi parte decir entre Tuto y Lara, no me consta. No lo he visto, pero entre los asambleístas, los senadores, diputados de Lara y los diputados y senadores de Tuto, sí, hay una relación estrecha, hay una coordinación estrecha. Y si volvemos a los 52 o 53 días de bloqueo, mire usted, ¿qué pedían ellos? La renuncia del presidente. ¿Quién asumía? Lara. ¿Alguna vez lo escuchamos decir a Lara que él no estaba de acuerdo con asumir que se debería respetar el mandato constitucional? No, él se calló y el silencio otorga. Y hasta tengo mis dudas de que él haya estado prácticamente incentivando todo esto para que se dé. Y si yo ando de la mano con ellos en el Parlamento, obviamente que tengo que deducir de que estoy de acuerdo con lo que está pasando, haciendo el cálculo político de que si se cae este, se lo tumba este y convocamos a elecciones. Y otra vez, no tengo que esperar 5 años, sino que a los 2 años y medio puedo entrar yo en carrera y aspirar nuevamente, porque como éramos dos, puedo ser ahora el primero, con una lectura miope de la realidad, porque van a ser otros actores nuevos que van a entrar y el escenario completamente desfavorable después de un fracaso. Por eso es primera vez en mi vida que yo he expresado algo como lo que expresé, ese mierdazo que se me salió, porque me salió de adentro, justamente tomando lo que usted dice, Maggie. Hoy tenemos la gran oportunidad de poder unirnos entre los que hemos sufrido durante todo este tiempo. Somos más de 2/3 en el Parlamento para poder cambiar y modificar todo y tener un buen Estado que se encamine hacia adelante. Y sin embargo, estamos en todo esto. En que vengan y me preguntan, ¿o sos de Rodrigo o sos de Lara? En que me digan que corran los maletines, que soy un tránsfuga, en todo ese tipo de cosas. Y por eso le digo, o sos de Rodrigo o sos de Tuto. Ni Rodrigo ni Tuto, ¿dónde diablos queda el país? ¿Por qué no pensamos en lo más importante que es el país y solucionar lo que hemos sufrido durante estos 20 años y arreglar el desorden que hay en el país? Tenemos esa oportunidad enorme de hacerla y estamos todavía con los intereses personales pensando en que yo puedo ser, yo puedo estar, yo lo puedo hacer mejor. Ya, está bien, pudo ser, pudo estar y lo pudo haber hecho mejores, pero no está. Hay otro que está y tenemos la obligación de ponerle el hombro al país, porque yo no quiero que vuelvan los masistas nunca más. Y con el comportamiento que estamos teniendo adentro, o por lo menos la bancada de ellos, se está preparando y tendiendo la cama para que vuelvan y se echen. Entonces, yo no voy a ir en esa línea, y se los dejé claro, y lo repito abiertamente, esto no es transfugio, esto es pensar en el país, en no querer que vuelvan. No estamos con el gobierno, estamos con Bolivia, y hoy hay uno que gobierna, que lo voy a criticar cuando haga cosas malas, y lo voy a apoyar cuando vea que son cosas que vienen en favor del país. Pero aliarme con alguien que está con intereses oscuros por detrás y quienes han estado con los que y que representan de alguna manera a esos que han estado 20 años, jamás, jamás lo voy a hacer, porque ese es un tema de principios.
1: Mire, yo había escuchado un rumor, y lo voy a plantear como rumor también, y siempre digo que si me equivoco, si soy injusta, pido disculpas, que me pareció que era maldad, ¿no? Así. Pero me decía Maggie, cuando había todo el conflicto y esta posición dura, porque de repente fue mucho más dura la posición de Tuto, claro, la justificativa era que Rodrigo no aprovechó el tiempo que debía al inicio de poder articular y hacer un pacto político, no que tuvieran que estar intercambiando, negociando cargos, no, pero trabajando, ¿no?, con la bancada. Pero me dijeron que en realidad estaba Tuto trabajando con Lara para debilitar todo lo que pueda con esta lógica de que no dure más de 2 años y medio. Pero en su momento me parecía absurdo, y ahorita lo escucho y digo, pues, alguna cosa habrá por ahí, y ojalá que Tuto me dé entrevista para que yo le pregunte, ¿no? Porque, claro, uno comente y de repente estamos hablando de él, y quiero conocer su versión. ¿Qué me dice? No me da hasta ahorita entrevista de nuevo.
0: Yo le digo, Maggie, sí trabajan juntos, yo lo veo.
1: Así, confirmadísimo.
0: Yo se lo confirmo. Si hacen interpelaciones juntas, es que están trabajando juntos. Es que están trabajando juntos. Entonces, y ver la oposición, fíjense y cuenten los votos de la gente de Lara y los votos de Tuto, siempre están en línea, están en sintonía, oponiéndose. Entonces, por eso le dije yo, y se lo dije claramente, una cosa es el discurso que damos hacia afuera, que queremos salvar el país, pero otra cosa es cómo actuamos por dentro, buscando cómo poner zancadillas para que hayan tropezones y nos caigamos. Yo le aseguro que Tuto lo va a negar. No le va a decir sí estoy. Se lo aseguro que lo va a negar, pero yo se lo afirmo de que sí trabajan de manera conjunta las bancadas. No estoy acusándolo a Tuto directamente, pero sí las bancadas. Y hágame el favor, yo la conozco, la bancada. Ahí no levantan un dedo si no viene la orden de arriba.
1: Claro, es que yo voy a unir lo que usted me decía antes. Venía una línea para que la bancada actúe, vote o no a favor, en contra de lo que fuera, ¿no? Entonces es difícil creer que están actuando de manera autónoma, sin que sepa.
0: Dificilísimo. A los que actuamos de manera autónoma, ahí está. Esto es lo que nos pasa.
1: Ahora, para tener este dato claro, esa bancada de la Alianza Libre era ¿cuántos senadores, cuántos diputados? Y en este momento, ¿cómo queda? Usted me hablaba de un directorio que era 3-2-2-2.
0: Yo le puedo decir, la bancada de diputados son 39 diputados de Libre y 12 senadores. Esa es nuestra bancada, la que llegó al Congreso. En la votación para Medina Celi, cuando era el ministro, fíjese con cuántos quedaron. Solamente quedaron 14 diputados de Libre que votaron en contra. Yo le quiero decir una cosa, y se lo vuelvo a repetir, no hubo, cuando salieron los enviados a respondernos y atacarnos a Branco y a mí y a Katia por las declaraciones, nos dijeron de todo, pero nadie me desmintió de que trabajaban con el MAS. O digo, con Lara.
1: Con Lara.
0: Nadie me desmintió y nadie ha dicho nada. Dicen, no estamos con Evo. Yo no he dicho con Evo, porque Evo no es ni del MAS siquiera. El MAS tiene, y el MAS tiene su bancada, que vino a través de Andrónico, no vino a través de Evo. Evo se camufló a través de otros partidos. El PDC, la bancada de Lara, no sé. Me parece que sí hay, porque por lo que escucho y los veo y veo cómo actúa. Entonces, ha tenido la habilidad Evo, está bien. Yo nunca he dicho con Evo. Y él sale y dice, no, que yo a Evo lo hubiese metido preso, que a Evo lo inhabilitó, que no he dicho nunca Evo. Estoy hablando de Lara, ese que es el primer opositor que tiene Rodrigo Paz.
1: Ahora, con este panorama, la situación la veo mucho más complicada ya hablando del país, ¿no? Estamos con un problema gravísimo por la incertidumbre, toda la credibilidad, la expectativa que había con este nuevo gobierno, se la ha rifado, y se la ha rifado por desaciertos del mismo gobierno, ni siquiera por la fuerza de la oposición, ¿no? Porque no hay una oposición como tal. Ahora le hacía una entrevista a Mauricio Río, el panorama económico es complicado, el panorama político también. Y si ahorita le sumo al quilombo, iba a decir, pero suena feo, no voy a decir quilombo, voy a decir al caos que hay en el Ejecutivo, y tomo en cuenta esta radiografía que usted nos está presentando de la Asamblea Legislativa, porque voy a meter ahí Senado y Diputado, digo, estamos librados los bolivianos a nuestra suerte, más o menos, y como dice un señor aquí, pavimentándole, dice, el camino para el regreso del MAS.
0: Por eso fue que me salió del alma esa expresión, que primera vez que la hacía, y el país donde... ¿Dónde queda?
1: Diga nomás, repita, no, porque aquí está Carlitos Valverde y dice de todo.
0: No, yo lo dije, y el país ¿dónde mierda queda? No, porque al final y al cabo, con todas estas actitudes mezquinas que veo, obviamente nos hemos olvidado muy pronto de esos 20 años, no nos importa lo que ha pasado, y estamos todos pensando en qué podemos ganar de todo esto. Y no vamos a ganar absolutamente nada.
1: De esta bancada, porque eso es central, ¿no? ¿Qué es lo que pueden hacer de esta bancada? ¿Quedan ahorita cuántos con el bloque de Tuto y cuántos quedan ya de manera libre, digo, autónoma, para continuar con una posición que es la que usted está defendiendo en este momento, Ernesto?
0: Yo le puedo hablar por los demócratas, por quienes somos parte. En realidad somos 11 parlamentarios entre diputados y senadores, y esos 11 de alguna manera vamos a actuar en la posición que asumimos al día siguiente de las elecciones, de la segunda vuelta. Acuérdese que dimos una conferencia con Rubén diciendo y yendo en la misma línea que iba Tuto, de ser una oposición constructiva. Y vamos a seguir siendo, vamos a criticar lo malo y obviamente vamos a apoyar lo que le haga bien al país. Ahora, usted le puede preguntar a Rubén o a Katia o a cualquiera, nunca más lo buscaron a Rubén Costas después de haber firmado el acuerdo, nunca más hubo una reunión. Hubieron intenciones de reuniones que se dieron fruto de la necesidad de las elecciones municipales, pero tampoco se llegó a dar hasta el día de hoy. Entonces, eso un poco le muestra más o menos cuál es el comportamiento que se tiene y cuál es el camino que ellos han decidido optar. Ya conformaron su partido y obviamente yo entiendo, esto es política. Pero también que entiendan que esto es política, lo que nosotros estamos haciendo, una política un poquito más seria porque pensamos en el país, no estoy pensando en una reelección o en una elección presidencial que venga lo más rápido posible, sino estoy pensando cómo el país sale adelante y se le corta el paso prácticamente a que retornen los que estuvieron 20 años atrás ahí, ¿no? Ahora, de todo lo que nos han dicho, Maggie, vuelvo a reiterar, nunca nos desmintieron. A mí no me han desmentido que ellos coordinan con Lara. No me han desmentido hasta el día de hoy. Y no van a tener, seguramente después van a decir es mentira, pero ahí están, pidan las interpelaciones, las votaciones son públicas, ahí está todo, eso no se puede esconder.
1: Ahora, ¿qué perspectiva queda de para la Asamblea Legislativa Plurinacional y eso? Que no es solamente un tema ya de la Asamblea Legislativa, ¿no? Lo que ocurre en la Asamblea Legislativa va a afectar de manera directa a lo que ya está ocurriendo en el gobierno, pero sobre todo a todos nosotros, a los bolivianos, que estamos en manos del gobierno y de la Asamblea.
0: Yo todavía guardo la esperanza de que se pueda entrar en consenso. Por ejemplo, la ley de inversiones que acaba de remitir el Ejecutivo a la Asamblea, hay otras tres leyes en puerta. Son 4 leyes en total las que hay. La del Ejecutivo y 3 iniciativas de parlamentarios. Hay que buscar un consenso. Ahí tiene que venir la habilidad del gobierno de buscar y construir los consensos, ¿no? Y por lo menos dejarlos en evidencia si es que no los quieren construir. De manera de que se pueda encontrar salida. Yo creo que se puede reencaminar esto. Ya me ha dejado un poquito más tranquilo escucharlo a Lucho Vázquez decir de que ya van a empezar a enviar leyes que planteaba Tuto a la Asamblea para que empiecen a ser consideradas. Esta es la forma de actuar, no criticando, no conspirando, si no quiere conspirando, no haciéndole el juego a otros para que no sea uno el que aparezca y el otro quede malo, pero yo saco ventaja. Más o menos, el amigo de mi enemigo es mi amigo, el enemigo de mi enemigo es mi amigo, ¿no? Más o menos en esa línea. Yo creo que por ahí más o menos va la mano. Y usted, antes de ayer estuvo Lara visitándolo a Arce, no sé si será cierto lo que salió en algunas redes sociales de que había manifestado que él admiraba a Arce porque había sacado a mucha gente de la pobreza, puede ser una noticia falsa, pero lo cierto es que lo visitó, ¿no? Y lo cierto es de que ese señor es el incordio más grande que tiene el propio presidente. Entonces, quienes andan juntos en esa línea, da pues para por lo menos sospechar, ¿no?
1: Mire, nos vamos a quedar sin hablar del Beni, o sea que tenemos una entrevista pendiente, ¿no? Yo, como le digo, estoy con Beni Pando aquí entre ceja y ceja, porque todo ocurre, digo, en todo el país, excepto en Beni, peor Pando, ¿no? Es el que más olvidado está, pero la vamos a dejar para otra entrevista, porque ahorita sí, necesito hacerle una última, que tiene relación con lo que usted me dice, ¿no? Vamos a ponernos de acuerdo para aprobar las leyes que sean importantes, independiente de todas las peleas que haya. Justo un día antes de este anuncio de ruptura muy duro que hubo entre ustedes y Tuto, se hizo un pronunciamiento que, caramba, dije, los dos que se han peleado, pero horriblemente, que Samuel y Tuto, junto a Manfred, hacen una conferencia, un pronunciamiento en conjunto, reclamándole al presidente Rodrigo Paz por lo que había dicho el 6 de agosto, ¿no? Prácticamente de que no era necesario para él hacer ningún tipo de acuerdo ni hablar con los líderes, las cabezas de las fuerzas que están representadas en el Congreso, porque él iba a hacer ese acercamiento de manera directa, más o menos con los responsables, con los representantes de las regiones. Esto está vinculado lo uno con lo otro, ¿no? ¿Significa que no solamente hay un bloque adentro, sino que se está conformando un bloque afuera?
0: Lo que se ve no se pregunta, Maggie.
1: Está como Juan Gabriel, usted, ¿no?
0: ¿Por qué?
1: Así pues respondió, ¿no? Cuando, ¿quién fue Vale? ¿Quién fue del Rincón? ¿Quién le hizo la pregunta?
0: No.
1: Ah, del Rincón.
0: Venga,
1: le arranqué una sonrisa, por lo menos.
0: Vaya, ahorita, ahora caigo, ¿no? Yo creo. A ver, lo triste de todo esto, y se lo digo, Maggie, hay situaciones que son obviamente muy incómodas. Yo, de alguna manera, dijera, vamos, trabajemos en forma conjunta, ojalá hubiese la intención, si es que no hay chantaje por detrás, si es que no hay pedidos, lo escucho permanentemente decir a Tuto, nosotros apoyamos sin pedir nada a cambio, espero que sea verdad, no me consta que lo pida. Le mentiría, yo lo conozco a Tuto, es una persona muy capaz, es un gran profesional, es probable que hayamos estado mejor, pero lamentablemente la gente no lo quiso así. Y hoy tenemos un presidente que es diferente a lo que hemos tenido durante estos últimos 20 años, y que es la única vía que hoy nos queda para poder recomponer las cosas y que no vuelvan. Lo que no me parece correcto es de que le tengamos que poner trabas para que se avance. Tampoco es correcto que no se deje ayudar. Tampoco es correcto. Debería recoger todo lo que se está proponiendo y no ver, claro, cuando a mí me atacan y veo de que hay una mano por debajo, ya agarro y crío una caparazón que me deja susceptible o me deja muy incómodo. Por último, yo estoy sentado aquí y estos me están queriendo tumbar, ya no confío en ellos. Lamentablemente ya se generó un clima de esa naturaleza. Ya hay susceptibilidades tremendas, ¿no? De que estos me están queriendo tumbar, de que estos quieren que yo me vaya rápido, etcétera, etcétera. Entonces, es una situación muy compleja. Y entiendo que Rodrigo va a tratar, el presidente va a tratar de buscar, le digo Rodrigo porque sí, yo también tengo una relación de amistad con Rodrigo de muchos años, desde que fuimos diputados ambos la primera vez, estoy hablando de muchos años atrás, empezamos juntos en política y siempre mantuvo una muy buena relación y no quisiera que le vaya mal, pero eso no significa que me estoy pasando a su partido y eso tampoco significa que voy a dejar de criticarlo. Si las cosas no están bien, se las vamos a decir, no están bien. No está bien el tema de la gasolina, no está bien el tema del diésel, no está bien el tema de las maletas. Hay muchas cosas, y no está bien el tema del ministro. Hay muchas cosas que... ¿Perdón?
1: Terrible, Leona.
0: Por eso le digo, hay muchas cosas, y tiene que tomar decisiones y tiene que dar soluciones a esos problemas, porque si no, también está dando una mala señal que no ayuda para nada a sacar al país adelante y evitar que vuelvan estos. Entonces, todas esas cosas tienen que ser dichas y tienen que ser dichas, pero sin el interés, digamos, o generando la confianza de que se va por el buen camino y no con la intención de estar generando una inestabilidad dentro del gobierno, que esa, entiendo, debe ser la preocupación que tiene en este momento Rodrigo. Por eso es que está buscando parlamentarios que puedan, de alguna manera. Nosotros no lo hacemos por eso, Maggie. Nosotros estamos tomando una posición como partido, como demócrata en este caso, que no comulgamos con lo que se está haciendo dentro de la Asamblea y que llama la atención, o por lo menos que le suene la campanita a la gente de que los dos partidos que nos hemos unido, los dos partidos estamos muy incómodos con la relación que en este momento existe, porque ya no nos toman en cuenta, ya conformaron su partido y ellos actúan como ese partido político, no como la alianza que conformamos. Y nosotros no somos parte de ese partido. Entonces, nosotros tenemos una posición, una visión, y obviamente tampoco hemos ido al Congreso, a la Asamblea, a levantar la mano porque me lo dice el jefe.
1: Pero mire usted cómo se repiten, ¿no? Aquí no hay quien se salve, entonces, porque Rodrigo, al igual que usted me está señalando, Tuto, se ha aislado, la gente del PDC también se queja de él, no contesta el teléfono, pues Samuel lo ha dicho públicamente, ¿no? Sé que a un expresidente que lo ha apoyado en todo tampoco le ha contestado el teléfono, a un gran amigo de mirista, pero de viejísima trayectoria, no fue capaz tampoco ni de recibirlo, lo dejó afuera de la Casa del Pueblo, o sea, parece que es un mal aquí general, ¿no? Y con un gobierno que está con muchísimos cuestionamientos, ya ni siquiera por inoperancia, lo que fuera, ¿no? Anuncios que no se cumplen y cada vez más sonando fuerte casos de corrupción que no estamos viendo el gobierno ponga freno o se manifieste. O sea, Dios santo, Ernesto, qué panorama.
0: Coincido, y lo decía yo hace un momento también, Maggie, lamentablemente así no se puede, ¿no? No se puede seguir. Tiene que haber un alto a todo esto. Creo que debe existir la madurez política suficiente como para pensar primero en el país, ver qué es lo que se está haciendo mal, reconocer que hay cosas que se están haciendo muy mal dentro del gobierno y que no pueden seguir así, y que tiene que haber una medida ejemplarizadora que se tome desde el gobierno para poder cortar. También entiendo que es muy difícil erradicar la corrupción de 20 años o la podredumbre que hay dentro del Estado de estos últimos 20 años, pero sí, lo que sí se puede hacer es dar señales claras de lucha contra la corrupción. Lo que sí se tiene que hacer es dar apertura para poder recibir y escuchar propuestas de otro lado. Yo creo que encerrándose a manejar el Estado solo con sus ministros, va a tener la situación demasiado complicada. Y a quienes tienen bancada parlamentaria, en este caso a liderazgo que hayan, o de ex candidatos a la presidencia que estén con la predisposición de apoyar, este es el momento. Pensemos en el país, dejemos de estar pensando en posiciones personales. Ya habrán tiempo para hacer campaña de nuevo y poder probar nuevamente suerte para ver si la población les da la confianza o no, pero todavía no hemos solucionado nada, y al paso que vamos, le estamos tendiendo la cama para que los otros vuelvan y se echen, se tapen y duerman tranquilo el resto del tiempo que quieran.
1: Y no se van a echar, lo más triste es eso, lo más peligroso es que no se van a echar.
0: No sé.
1: Querido Ernesto, le agradezco muchísimo, de verdad, mire que le he robado más tiempo del que le había pedido, pero creo que vale la pena. Lo que me ha dejado como tarea también esta entrevista con el senador Ernesto Suárez, que como periodistas nosotros deberíamos estar más atentos a lo que está ocurriendo en la Asamblea Legislativa y no estar con todas las miradas, toda la atención solamente en el Ejecutivo. Gracias, querido Ernesto. A pesar de todo, que tengamos un buen fin de semana.
0: A usted las gracias, Maggie. Placer de verla y compartir con usted como siempre. Buen fin de semana para usted y todos.
1: Nos falta el tema de Beni. Chao, querido.
0: Lo hablamos con gusto. Hasta luego. Chao, querida Maggie.
1: Miren, Pitito querido, mil disculpas porque nos hemos pasado un poco. Vamos al himno. Yo tengo que farsantear algo. ¿Dónde está el premio? Vamos al himno, sí, primero, y después hablo. Aquí está el premio.

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2: 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No ha dormido esta noche, pero no está cansada. No miró ningún espejo, pero se siente todo guapa hoy. Ella se ha puesto color en la...
3: ¡Ay! 12 de la mañana con 9 minutos, 10 minutos ya, sábado 15 de agosto de 2026, Maggie Talavera, periodismo sin Photoshop. Ya yo iba a decir con Photoshop, Marítima 100.9. Mi querido amigo talentoso, extraordinario, que más de todos los piropos posibles, me voy a acordar ahorita para presentar al maestro Juan Bustillo. ¿Qué tal?
4: Muchas gracias
3: por tu amabilidad. Ahora sí, recién.
4: Muchas gracias por tu amabilidad, Maggie. Muy, muy agradecido, aquí muy contento.
3: Yo pensé que ibas a llegar pues con esas poleritas para regalarnos. Mira, ahí había, cierto, había estado, sí, la propaganda de Días de Arte.
4: Así es, bueno, ese es el...
3: Todo es cultura. ¿Ah?
4: Así es.
3: Juan, vos seguís con tus locuras maravillosas. ¿Ah? La octava versión...
4: Así es, mira, han pasado 8 años desde la primera aventura, digamos, de hacer un evento tanto diferente a las clásicas de salón, digamos, ¿no? Entonces, estoy muy contento porque todo este tiempo hemos podido llevar muchísimo arte primero a mi taller y luego muchísimo público. Agradecido por todo el público que todos estos años ha asistido.
3: ¿Tenemos fotos? ¿No? ¿Has compartido o no has compartido fotos?
4: Sí, tengo
3: de las anteriores muestras. Redes. Ahí está.
4: Sí, tengo
3: ya. Esa David, que voy a ir mostrando algunas cosas. A ver, estás hablando de una forma de mostrar, de hacer cultura completamente diferente. No en salas, has dicho, ¿no?
4: Así es, porque es mi taller, domicilio y patio y tú, alameda de la
3: todo.
4: Calle.
3: Y además ya no es tu casa, es casa colectiva más o
4: ya
3: menos.
4: Más o menos, sí. Es un lugar nuevo, digamos, como para ver de manera diferente, digamos, el arte, ¿no? En su lugar donde ha sido realizado, en el caso de mis obras, pero también es un... el espacio no pierde su sentido de taller, ¿no? De espacio que es mi domicilio también. Y es un lugar donde uno puede llegar muy cómodo, no hay el problema del tránsito en el centro de la ciudad, y también hay bastante, por eso hay bastante espacio, y también hay mucha vegetación, tenemos muchos árboles, mucha sombra, y el espacio que yo tengo, afortunadamente he ido haciendo un taller amplio para mi obra porque así lo necesito. Entonces todo este espacio se convierte en una galería que no lo va a reconocer cuando usted va, digamos, otro día, que es un taller lleno de cosas, pero para esta exposición lo arrinconamos, lo limpiamos y lo pintamos para que se convierta más o menos una galería, digamos, como las que se observan, ¿no?
3: Claro, vamos a hablar ahorita de la fecha y todo, pero ¿cómo nació esa idea? Y fue antesito de la pandemia, ahorita si yo hago números, cálculos.
4: Así, el 19 fue el primer evento.
3: Impresionante. Sí. ¿Qué fecha era?
4: Era en agosto.
3: O sea, antes de todo el quilombo que hubo el 19.
4: Antesito fue el primero. Y en el segundo tuvimos que aplazarlo y lo hicimos en noviembre, ¿no? Después que pasó.
3: Pero no dejó de estar.
4: No dejemos. Incluso en la pandemia lo hicimos con barbijos y con toda la seguridad. Se hizo también.
3: Ahora, la idea surgió porque Juan Bustillos quería darle una vida diferente al arte. ¿Cómo se te ocurrió, Juan, esta muestra?
4: Bueno, un poquito de experiencias que he visto y estas ideas las he aglutinado. Una es que, por ejemplo, en Chile hay un amigo que es un escultor grandísimo, invita a su casa durante todo el día y la noche a bailar, a comer y a tomar, y a todos los amigos artistas de todas las manifestaciones, ¿no? Ahí van escritores, cineastas, pintores, escultores, etcétera, todos, pero también invita a empresarios, ejecutivos y coleccionistas. Entonces, esta experiencia ahí me encantó muchísimo, cómo él aglutina eso. Y el amigo que me invitó para ver eso me dijo, él gasta $10,000 en esta fiesta, como si nada. Pero me dice, uno de ellos va a comprar una obra y eso cuesta $30,000.
3: Ah, dije, bueno, es una inversión.
4: Es una super idea. Y eso con otra idea que cuando yo estaba estudiando en Japón, la fundición de bronce, en la escuela, que era un taller igual, al fin de año, para la clausura del año, para la promoción de los alumnos, se arrinconaba todo y ellos tenían paneles escondidos. Entonces, todas las herramientas y todo se escondía bajo estos paneles y se convertía en una galería. Entonces, eso también me gustó mucho, esa idea. Entonces, recordándome de esas experiencias, y dije, bueno, voy a hacer algo parecido.
3: Pero fue un éxito, ¿no? Porque todo el mundo habla de esta muestra ya. Ni siquiera de la muestra, habla de la casa, ¿ah? De la sede de los artistas que está ahí en Búho Blanco.
4: Sí, muchas gracias. Sí, estamos por eso muy agradecidos con todo el público que nos visita durante estos 2 días.
3: Contá, Juan, cómo es. A ver, estamos hablando de la octava versión y me la voy a copiar acá. Me he quedado con italaquimas, que este hombre debe saber qué significa eso, ¿no? Porque tiene el alma y el corazón tomado por el amor a Japón. Oye, no sé qué he hecho aquí. Alguna cosa he apretado porque no me sale. Ah, pero sí, hombre, lo tengo aquí, mi papelito. A ver, vas a ir, ¿no?, a la muestra de gastronomía y...
4: coincidimos, ¿no?, el mismo día.
3: ¡Ay! Sí. Es el mismo... Sí. Ya, porque es el próximo sábado.
4: Sí, coincidimos.
3: ¡Ay, caramba! No, pero podemos. Bueno, hablemos de 2 días, solo que ustedes tienen un horario más extendido. Son 2 jornadas. 2 días de arte en Búho Blanco, donde todo es cultura, le hemos puesto aquí, ¿no?
4: Sí. Es un eslogan, que todo es cultura y también cultura.
3: Sí, aquí le hemos, pues, aumenté una S que no tiene nada que ver en todo. Pero bueno, a ver, ¿cómo va a funcionar? Mirá, no me había dado cuenta. Es justo el próximo sábado y domingo, 22 y 23 de agosto.
4: Sí, bueno, son 2 ofertas bonitas, ¿no?, para visitar.
3: Son 2.
4: Pueden,
3: por suerte,
4: pueden que hacer un poquito de las 2.
3: Pueden ir un ratito a lo de sí. A lo del
4: aquí en Búho Blanco,
3: encuentro, sí. Itadakimas, que así se dice,
4: Itadakimas. Itadakimas es una
3: se
4: palabra.
3: Se pronuncia tal como
4: Itadakimas, sí, esa es una palabra que se dice antes de comer.
3: ¿Lo hacen ustedes?
4: Sí, en mi casa como
3: sagrado, religioso.
4: Sagrado, sí.
3: Qué bueno. ¿Y cómo es, a ver, mostrarnos ahorita? ¿Cómo? ¿Hacen una reverencia? ¿Qué?
4: No, se dice nada más. Y nada más.
3: Y nada más. Sí, voy a tratar de hacerlo en mi casa, a ver si me acuerdo, ¿no? Porque me parece hermoso. Claro, la ventaja es que los 2 días de arte ya están ustedes desde las 9 de la mañana hasta las 11 de la noche.
4: Así es. El horario está de 9 a 10 y, bueno, hasta que puedan salir y son las 11.
3: No, claro. Pero lo que me voy es que ahí te podés ir y hacer más o menos un campamento.
4: Bueno, es bonito porque es amplio, puede un recorrido desde la avenida, pues tengo, en la Alameda tengo obras grandes.
3: ¿También?
4: En metal, sí, puede entrar ya al ingreso, ¿no? Ya hay obras de buen formato, y después están las colecciones de cada uno, ¿no? Y además tenemos invitado este año a Christian Laime, que es un pintor paseño, que es espectacular su obra.
3: Eso, quería que me hables de él porque he visto que está como un invitado especial.
4: Sí, hemos decidido invitar cada año a un maestro o a un joven prometedor, ¿no? Un talento. Entonces, este año invitamos a Christian Laime. El año pasado también lo hicimos a Mario Conde, hicimos a un escultor chileno también, a Osvaldo Peña, que igual en su calidad de maestro. Además, le damos reconocimiento por todo su aporte. Entonces, hacemos toda esta, además de exponer nuestras obras, hacemos un poco también que el público pueda participar, ¿no? Y también tenemos una actividad para niños. El día domingo, en la tarde, va a haber una actividad para niños que va con Magenta Murillo, van a pintar los niños. Tenemos una tela preparada para eso.
3: Mira, claro, no es solamente pueden ir a visitar, porque digo, esta es una actividad donde uno puede ir en familia,
4: así
3: que
4: es
3: tal vez lo más bonito.
4: Sí,
3: ¿no?
4: Así es.
3: No es algo exclusivo para la gente mayor que sabe de arte, no. Acá pueden ir las familias completas. Ahora, estoy queriendo aquí ordenar mis cosas porque se mueven, Juan, ya, vas a disculpar, no es que no te esté dando atención. ¿Qué artistas han comprometido ya la participación? He visto que Eiti no va a estar acá, pero te está dejando una obra para que sea parte. ¿Quiénes son los que participan?
4: Bueno, tenemos tres invitados internacionales, uno de Perú, Aldo Shiroma, dos de Chile, Mauricio Guajardo y Andrés Mora.
3: Mira, no lo tengo Andrés aquí.
4: Y hablando de Mauricio Guajardo, él es uno de los artistas que hace tres semanas ha ganado el Gran Premio Internacional de Escultura en Argentina. Es un evento donde todo escultor quisiera ir. Es un evento enorme que se cierra el simposio con 100.000 personas. Es un evento mundial, ¿no? Y ese premio acaba de ganar nuestro compañero que es de
3: evento,
4: Mauricio
3: acá.
4: Guajardo, y él va a estar con sus obras también acá.
3: O sea, ellos traen sus obras.
4: Él trae unas dos obras porque no le ha permitido más ahora, pero tiene obras que las ha hecho acá.
3: ¿Quién no le ha permitido?
4: Poder traer, porque es muy pesado, él trabaja en piedra, ¿no?
3: Ya.
4: No le permite la maleta.
3: ¿Y
4: ¿no?
3: él trabajó aquí cuándo? Que hay obra de
4: él siempre aquí. Viene a Santa Cruz, siempre viene a Bolivia, le gusta mucho, y nos vamos a la Chiquitania, donde yo tengo un taller en San Javier, y ahí trabajamos piedra, porque él es su especialidad la piedra, entonces trabajamos piedra, y tenemos una obra de él enorme, que es un árbol de Toborochi, que es el primer Toborochi en piedra, así que es un símbolo de Santa Cruz, así que él ha hecho esta obra y está en exhibición.
3: ¿Qué estamos viendo, Juan, ahorita, por favor?
4: Este es el
3: la
4: parte
3: gente
4: del montaje.
3: Que nos está viendo, sí. Perdón, en Facebook, en YouTube, va a poder apreciar lo que va a señalar ahorita Juan. Los
4: sí,
3: que
4: estamos,
3: nos escuchan por radio.
4: Las imágenes están en montaje, que estamos preparando durante un mes yo cierro
3: eso
4: el taller.
3: ¿Eso es de ahora?
4: Sí.
3: ¿Es el montaje de ahora?
4: Sí, durante un mes yo cierro el taller para poder hacer todo el montaje de los espacios, que son talleres, un patio, entonces tengo que apartar mis obras, etcétera, etcétera, entonces para poder hacer que sea el lugar más bonito, ¿no?
3: ¿Y ese corazón?
4: Esta es una obra mía que está hecha en acero, es de gran formato.
3: ¿En acero está?
4: Sí, igual el otro corazón. Es...
3: ¿Sale del anterior ese corazón?
4: Es más. Sí.
3: A ver, ¿y ahí?
4: Ese es Aldo Shiroma, que está haciendo su obra en piedra. Él vino hace un mes acá y hizo las obras para este evento, pero él solo va a llegar directo al evento. Shiroma también es un escultor peruano de origen japonés, que es internacional. Esta obra tiene en Europa, Asia, en todas partes.
3: Bueno, ¿cómo son tus contactos? Mira, ¿y ahí qué estamos viendo?
4: Ahí estoy preparando yo mi sala donde solo va a haber toros.
3: Normalmente, como el que había en Casacor.
4: Normalmente ese es mi taller de fundición, ahora no se reconoce el taller.
3: ¿Aquí?
4: Y está ambientando la sala de los toros con,
3: parece un
4: con
3: nido, ¿eh?
4: Pienso de que comen las vacas, ¿no?
3: Claro, lo que se veía en primer plano parecía un nido de pájaro aquí.
4: Bueno, esa es la obra más grande que he hecho hasta ahora. Es una hormiga, un cepe, que pesa 9 toneladas, es de 6 metros por 8.
3: Pero claro, estoy viendo ahí la relación de la gente que está insignificante. Son unas cositas así. ¿Cuánto pesa?
4: 9 toneladas.
3: ¿Cuánto tiempo estuviste en este trabajo?
4: Un año con 4 ayudantes.
3: ¡Qué locura, hijo! O sea, eso es para que se quede en tu casa, nomás alguien se la ha querido llevar. No, yo me imagino en uno de estos lugares tan grandes, ¿no? Ahorita esas casas que hay, que están separadas una de la otra, creo, por 1 kilómetro, es una belleza tener eso. ¿Eso está a la venta, no?
4: Sí, no, vamos a ver. Yo imagino que debería estar siempre en un lugar público. Por eso es que si no tiene destino público, la dejo en la casa.
3: La dejas en tu casa. ¿Cuánto cuesta esa obra?
4: Yo gasté cerca de $50,000.
3: Mirá vos, es espectacular. Hagamos campaña. No, yo me la imagino, a ver, si vos te la imaginás en algún lugar público, ¿dónde te la imaginás?
4: Hay espacios donde se pueden poner,
3: por ejemplo,
4: o crear también, ¿no? Un lugar. Porque hay muchas plazas, por ejemplo, que están abandonadas. Muchas plazas de barrio no la mira la gente, ¿no? Entonces también se puede crear un lugar para eso.
3: Mira, estoy pensando el parque urbano que está tan venido a menos,
4: por ejemplo,
3: semejante lugar tan maravilloso,
4: ejemplo,
3: ¿no?
4: Ahí entre las dos torres que de gran arquitecto Bota, que es una joya que tenemos acá, pero está abandonada.
3: Mira, yo me estoy riendo porque se me viene, no, nada contra el avión pirata, ¿ya? Pero digo, a ver, hoy un espacio para que esté el avión pirata, ¿no? ¿Y cómo no vamos a tener un espacio para esta maravilla?
4: Pues
3: la voy a ver en vivo y en directo.
4: Por favor.
3: El sábado, creo que el sábado en la tarde yo me iría.
4: La esperamos.
3: Un domingo, porque más relajado también, ¿no?
4: Sí,
3: ahí va a haber cafecito,
4: sí,
3: todo.
4: Por supuesto, café desde las 9 hasta las 10 de la noche, la esperamos, entrada es gratuita, la esperamos con agua, con soda, con vino, con café y con mucho cariño.
3: Con arte y amor.
4: Así es.
3: ¿Ah? En total, ¿cuántos artistas van a estar? ¿Cuántas
4: son 15
3: obras?
4: 15 personas, cerca de 300 obras.

0: que tenía de depósito, dónde va a estar mi obra anterior que ya fue expuesta, porque ya no tengo dónde esconderla, entonces tuve que hacer un lugar aparte. Pero todo el recorrido es muy armónico, muy bonito.
1: Ahora voy a hablar un poquito de Juan. Juan, ¿cuándo comenzaste a desarrollar, a darle bola a tu talento?
0: Bueno, fue un amable tropiezo en la calle.
1: ¿Cómo? Contame.
0: Allá por el 81, trabajando en una empresa en el parque industrial, encontré un taller.
1: ¿Qué trabajabas ahí?
0: En una empresa japonesa.
1: Para variar. O sea, yo creo que en la otra vida este hombre era japonés. Sí,
0: ahí estaban haciendo láminas de madera. Y hacíamos eso, de madera morada, ¿te acuerdas que los televisores venían forrados?
1: ¿Y por qué llegaste ahí?
0: Un trabajo.
1: ¿Cuántos años tenías?
0: Tenía 19 años.
1: Pelado, ya, estabas trabajando
0: y
1: ahí,
0: entonces
1: ¿qué pasó?
0: Encontré este taller donde enseñaban a tallar madera, y porque había un boom de la madera tallada, de las puertas, muebles, todo tallado en esa época de los 80. Y entonces necesitaba mano de obra. Y cuando yo vi eso, fue impresionante para mí. Entonces tomé las clases y a los 3 meses me contrataron para hacer eso. Y durante 2 años estuve tallando madera para muebles, para artesanía. Y por esas cosas de la vida, por eso te digo que tropiezo, me encontré con el taller de artes visuales, donde encontré a Arminio, Tito y Marcelo Callao. Y entonces eso fue otra cosa impresionante para mí. Entonces,
1: pero ¿cómo llegaste ahí? ¿No fue que te tropezaste
0: en el taller?
1: Sí,
0: de pasada.
1: Pero alguien, no te creo, sí. No fue porque alguien te llevó.
0: Solo tropiezos.
1: ¿Dónde estaba el taller?
0: Está todavía ahorita.
1: Ahí mismo, en el mismo lugar de ahorita. Sí, por el Cristo, en el segundo anillo, sí, entre exacto. El Cristo y la sangre.
0: Sigue funcionando.
1: Ah, ¿y? Sí.
0: Bueno, ahí cuando vi eso, que era otra cosa de lo que yo estaba haciendo, que ya era arte, y bueno, Marcelo Callao, digamos,
1: qué
0: para
1: maravilla,
0: mí,
1: ¿no?
0: Gran persona, qué que maravilla. Me encontré ahí, tengo una enorme suerte de haberlo encontrado, Marcelo, un artista espectacular, universal, de que tuvo Santa Cruz, ¿no? Entonces ahí, cuando me inscribí para las clases, trabajaba en el día, estudiaba en la noche, y ahí estudié 3 años con Marcelo. Y a partir de eso, además, que era ya el 85 cuando hubo mucho problema económico acá.
1: Horrible.
0: Entonces,
1: inestabilidad política, todo.
0: Sueldo no alcanzaba para nada. Entonces, dije, bueno, ya que no sirve trabajar a sueldo, bueno, voy a trabajar las cosas que yo quiero hacer. Y de acá adelante nunca más tendré sueldo y nunca más tuve.
1: Pero hiciste lo que querías.
0: Hice lo que quiera. Hice malabares, inventé miles de cosas para poder hacer mi obra. Y
1: ¿dónde
0: no.
1: comenzaste a hacer tus obras? ¿Dónde estaba?
0: Después del taller, bueno, bajo un árbol, alquilaba un cuarto en cualquier barrio. Y después me fui al monte. Me fui
1: ¿a
0: al
1: dónde?
0: Monte, aquí por la Serranía del Torno. Por ahí me fui a vivir a la selva misma, ¿no? Donde estaban los árboles. Así que ahí viví 6 años. Viviendo en la selva.
1: Pero tenías tu casita, tu cabaña, ¿cómo ubicaste?
0: ¿En carpa?
1: No, déjate de lío, a ver, contá.
0: Después compré un terreno ahí mismo y construí una casita de barro, pero primero hice carpa, en el monte, porque yo necesitaba hacer lo mío.
1: ¿Cómo la ubicaste ese lugar? Ese lugar estaba...
0: ¿Despoblado?
1: ¿No había nadie ahí?
0: No, había un monte y muchos campesinos que cultivaban, ¿no? Ahí en la zona. Había maíz, tenían vacas, entonces en esa zona es donde encontré madera. Primero encontré madera mara por esa zona, entonces por eso fui.
1: ¿Y cómo pasaste de la madera a otros materiales ya mucho más complejos?
0: Bueno, eso fue otra casualidad, que cuando ya estuve de pareja con Yasuko, que es mi esposa.
1: Por favor, un saludo especial, es una dulzura. ¿A dónde está ahorita? ¿Te está escuchando?
0: Está en la casa, sí.
1: ¿Y por qué no la trajiste? No. Si es tu compañera. Claro,
0: si
1: mira, va a ver usted que no vino, le voy a reclamar cuando vaya el próximo fin de semana.
0: Bueno, yo fui a Japón para visitarla, ¿no?
1: Pero vos la habías conocido acá, ¿cómo?
0: Sí, porque ella trabaja en la cooperación japonesa. ¿No? Trabajó para la JICA, para la ONU, entonces acá la conocí. Y después de eso, yo, cuando ya ella se volvió para su país, yo fui a visitarla, me saqué un boleto de plazo y me fui a Japón.
1: Oye, fue amor a primera vista, entonces.
0: Llegué a Japón y encontré un taller de escultura donde estaban 50 alumnos.

0: estudiando escultura en todos los materiales. Y ahí el profesor me explicaba que ellos recibían becarios de Asia, nunca de otro país. Entonces yo pedí que por favor me dieran una beca.
1: ¿Y lo hiciste así?
0: Y al año siguiente me llegó mi boleto. Así que me fui para estudiar bronce en Japón. Estuve 100 días, que fue una anécdota enorme, pero estuve 100 días de ahí de becario y estudié 10 horas al día y 6 días a la semana. Así que le saqué el fugo y a partir de eso es que yo introduje el bronce a Santa Cruz. A partir de
1: claro, porque no vez. Nadie, ¿quién trabajaba el bronce?
0: No sé si acá. No sé si bronce.
1: Claro, mucho más difícil si trabajar
0: sí, ese es una material. Técnica milenaria, pero no sé si ya, no había.
1: Bueno, ¿de esto hace cuánto tiempo?
0: Ya van 20, bueno, 30 años.
1: Pero decía, me voy a acordar de Lorgio, mi querido Lorgio Vaca, tengo una visita pendiente, ¿no? Que un día le pregunté cuál era el secreto que tenía para vivir tantos años y además súper vital y no feliz. Me dice, simple, hacer lo que amo, punto, parar de contar. Y me he acordado de él ahorita porque tu historia es esa. Te aventuraste y mira vos dónde estás ahorita. Realmente estás viviendo de lo que te gusta hacer, de lo que amas.
0: Sí, vivo de eso. Y además tengo 4 ayudantes que también viven de lo...
1: ¿Y estos ayudantes los conseguiste de dónde? ¿Eran chicos que ya estaban trabajando, que ya estaban en el arte o los has agarrado como ayudantes? Oye, porque para trabajar ese material, las cosas que hace este hombre... Pues...
0: Bueno, de diferentes formas. Uno, por ejemplo, vino a trabajar cuando estaba haciendo mi casa de albañil. Y ahí se quedó, y ahorita ya es un escultor que tiene su taller, hace bronce, hace madera.
1: Sí, puedes nombrarlos, me gusta que tengan nombre.
0: Darwin Ibáñez vino a trabajar conmigo cuando tenía 15 años en mi taller, ¿no? Y luego se quedó conmigo porque era muy hábil para trabajar, muy muy esforzado, entonces se quedó en mi taller. Después está José García, él está ya también 20 años conmigo trabajando, y es un escultor, hace 10 años que hace sus obras, ¿no? Entonces ahí así pasaron otros y también tuve un programa de becas. Primero era solo para mujeres porque había un problema con las mujeres, ¿no? Yeah. Primero que ellas no tienen autoestima, ¿no? Piensan que no pueden hacer. Entonces por eso tenía un programa de becas para mujeres. Y con esto y recibí varias chicas de acá y del interior. Y después abrí para hombres también. Y luego todos los años abro un programa de becas que lo pago yo. De jóvenes talentosos que necesitan la especialización. Entonces le doy madera, piedra, soldadura y fundición. Con esa...
1: ¿Cuántos jóvenes han pasado becados ya por...?
0: Cerca de 30. De ellos el 80% están haciendo escultura.
1: ¿Vos los acompañas? O sea, ¿no perdés
0: sí,
1: el
0: sí.
1: contacto?
0: No, con... siempre. Varios de los que van a exponer ahora son de esos.
1: Juan, ¿hay algo que la gente... valoras mucho? Voy a llorar de que como si fuera mi hijo, más o menos, Juan. Oye, estoy muy llorona, te cuento. Pero ¿por qué me viene esta cosa tan bonita? Porque qué bonito que vos lo sepas también. La gente cuando habla de vos, habla con mucho cariño.
0: Muchas
1: no
0: gracias.
1: Solamente como sos un buen artista, por todas partes veo cositas tuyas, ¿no? Pero cuando estás hablando ahorita de las becas, de este espacio, por ejemplo, que es gratuito, que uno puede disfrutar, mucha gente dice que vos sos una persona muy noble y que das mucho.
0: Muchas gracias por todo eso. También lo hago porque esas mismas personas hacen que mis obras se puedan difundir. Entonces, con eso yo también puedo continuar haciendo, ¿no?
1: Claro, tal vez también por tu historia, ¿no? En tu familia, ¿había alguien que estaba vinculado al arte?
0: No.
1: ¿O vos sos la oveja negra de
0: la
1: familia?
0: Yo soy la oveja blanca. No, soy el único. Tenía un hermano que era músico, pero no profesional, sino por gusto. Los demás no. Bueno, mi historia es que yo nací en Yungas. Yo soy hijo de madre soltera y, bueno, llegué a Santa Cruz de vacación. Y me
1: ¿cuántos años? Oye, tu vida ha sido, hijo, ¿cuándo llegaste? ¿Cuántos años tenías?
0: Aquí el 79 llegué a Santa Cruz.
1: ¿Tenías que
0: el segundo
1: 10,
0: anillo no tenía
1: años.
0: No tenía concreto, no tenía asfalto, ¿no? Era de tierra.
1: ¿79 tenías cuántos años?
0: 18.
1: ¿Sos del 61 o del 60 y...?
0: El final del 58, sí.
1: Mira vos, estamos más o menos, yo soy del 61.
0: 67 años.
1: Pero este hombre parece pues 10 años menor que yo. Qué barbaridad. ¿Cuándo es tu cumpleaños?
0: El diciembre.
1: ¿El cuánto?
0: 16.
1: Ya yo dije va a ser el 31 todavía. Pero a ver, llegaste de vacaciones, porque ¿quién estaba aquí de familiar tuyo?
0: Nadie. No, yo vine de vacación a conocer Santa Cruz y estaba trabajando. Yo, por época de colegio, fui a la ciudad de La Paz. Entonces, en ese tiempo, pero estuve trabajando también, porque yo siempre, como te decía, que soy hijo de madre soltera. Uh-huh. Y mi madre murió cuando yo tenía 12 años. Entonces, llegué a La Paz.
1: ¿Único
0: para,
1: hijo?
0: Para, no, cinco hijos. Y bueno, nos disgregamos todos.
1: ¿Qué número eras vos?
0: El del medio.
1: El del medio.
0: Sí.
1: Ya.
0: Y yo llegué a La Paz para estudiar en colegio, mientras trabajaba también. Estudiaba la noche y siempre estudié de noche. Siempre, y trabajaba de día. Y llegué, entonces de La Paz vine un día a conocer con un amigo a Santa Cruz, de paseo, de vacación. Y encontré el clima de Yungas. Y yo odio el frío y el frío. Entonces llegué a Santa Cruz y había naranja, había yuca, había río. No, dije, este es Yungas.
1: Me quedo acá.
0: Y me volví a La Paz, me despedí de mi jefe, donde pagó. Yo ganaba muy bien. Era con más de 2 sueldos.
1: ¿Qué hacías allá?
0: En construcción. Sí. Yo a esa edad ya casi era maestro, entonces ganaba muy bien. Entonces no tuve problema económico, me vine con plata aquí a gastar todo. Y cuando ya tuve un centavo, me puse a trabajar, lo que sea.
1: Así fue
0: mi vida. Entonces, por eso, a partir de entonces, el clima a mí me sobre todo.
1: Te
0: y después, y la gente, ¿no? Y la gente, increíble para mí. Encontré siempre gente buena.
1: ¿Nunca tuviste problemas durante los primeros años que estabas acá?
0: No, porque yo, como te digo, trabajaba siempre. Entonces llegué y empecé a trabajar de lo que fuera y nunca tuve problema económico.
1: ¿Tus hermanos dónde están, Juan?
0: Uno está ahora acá en Montero, que se vino hace poco. Otra vive en Yungas, la mayor, y los otros dos menores míos han muerto. Así que ya no estoy preocupado porque los de abajo
1: no empiezan a morir. ¿Cuántos años tenían cuando se han ido?
0: ¿De dónde, perdón?
1: ¿Cuántos años tenían tus
0: hermanos? El año pasado, en pandemia se murió uno en Cochabamba y el otro cuando tenía 17 años.
1: Jovencito.
0: Muy chiquito, sí.
1: Ahora, ¿vos has vuelto a Yunga? ¿Está tu casita allá? ¿Están o no va?
0: No voy, muchísimos años, pero todo lo que teníamos, así en esa edad dijimos todo para la hermana. Así que nos fuimos.
1: ¿Ella es la mayor?
0: Es la mayor, sí. Se quedó ella y dejamos todo. No volvimos nunca a eso.
1: ¿Ha venido tu hermana alguna vez acá?
0: Sí, sí, vino.
1: ¿Sí? ¿Le gusta?
0: Vino a pasear, sí, le gusta, pero está ya mayor, así que se queda en Yungas.
1: Ahora, vuelvo a vos, ¿no? Tu vida ha sido marcado por la aventura. Tengo un amigo que dice que no hay coincidencias, sino diocidencias, ¿no? Es como si tuvieras un caminito que en alguna otra vida debes haber sido japonés, algo así, ¿no? Porque, a ver, ¿cuántos vínculos tenés? Y vos tenés una forma de ser que uno bien podría decir que sos japonés. ¿No? Tranquilo, sí,
0: mi suegro
1: amoroso.
0: Decía, es samurái, me decía.
1: ¿Samurái? Ahora, ¿qué perspectivas tenés, Juan? Mirá todas las cosas que has logrado. Tenés lo que sucede también en Design Center, es maravilloso, ¿no? Estas muestras que estás haciendo de manera permanente, tenés trabajo constante, estás siempre creando. ¿Cómo te ves de aquí a 10 años?
0: Bueno, uno es difícil saber, ¿no? Pero trato de trabajar lo más posible para el próximo año, ¿no? Es lo que puedo hacer. Y difícil, digamos, saber qué pasará de aquí adelante, porque a esta edad ya empieza uno a
1: pensar. Pero no es algo que te atormenta ni te obsesiona, ¿no?
0: Claro, Lorgio me dijo que me falta 30 años, porque él sigue trabajando. Bueno, entonces, pero seguir trabajando, y lo que quiero ahora es entrar a obras mayores, ¿no? Entonces, hacer bronces mucho mayores, monumentales.
1: ¿Como La Hormiga o más?
0: Cerca, eso sí. Pienso hacer esas obras, el próximo año empiezo a trabajar y a cambiar un poco más. Porque son las obras que finalmente quedan más como patrimonio cultural, ¿no?
1: Ahora, a lo largo de tantos años y con actividades siempre importantes, ¿Qué experiencia has tenido vos con las autoridades que se han turnado? Y voy a hablar sobre todo de la alcaldía, ¿no? Porque es lo que está más cercano a la ciudad. O también con la clase así empresarial, con la gente que tiene plata.
0: Bueno, con la clase empresarial, tal vez, pero de manera particular de cliente uh-huh. y proveedor. Después, la parte pública, nunca. Muy temprano me curé de eso, porque
1: ¿por qué?
0: Estoy siempre lejos, trato de estar de los políticos. Entonces, porque no es posible trabajar con ellos. Hemos intentado, cuando era voluntario en Manzana 1, hice ese ejercicio, porque para mí, en lo personal, nunca. Pero para Manzana 1 hice el ejercicio de acercarme a lo público para que puedan financiar, apoyar ese proyecto que es uh-huh. de la ciudad, ¿no? Entonces, fue siempre negativo, siempre difícil pasar a la secretaria. Entonces, muy complicado. Entonces, no dimensionan el arte ellos como una actividad, como algo importante. El arte es de locos, de desocupados, ¿no? De eso. Entonces, para ellos es imposible pensar que eso es importante. Las pruebas ahorita que han cerrado el Ministerio de Cultura, de Turismo y todo. Entonces, así piensan los políticos.
1: Increíble, ¿sí, no? Ahora, no solamente complicado, sino ingrato. Así
0: sí,
1: podrías decir.
0: Pero como ellos piensan así, nosotros estamos por otro lado. Nosotros hacemos nuestra obra, porque no nos van a detener a hacer nuestra obra. Nosotros vamos a continuar haciendo lo que sabemos hacer. Que se lo pierdan, digamos.
1: Que se lo pierdan. Juan, repitamos entonces, mira, mi amiga María Jenny, tenemos que ir, por favor, a Búho Blanco, ¿ya? A ella le encantan todas estas cosas. La estoy viendo aquí que está súper... ve, mira, justo te estaba mandando un abrazo y dice esperando ya la exposición. Juan, un
0: muchas
1: abrazo.
0: Gracias, muchas gracias, lo esperamos.
1: Mira, justo que la vi aquí. Repetí, por favor, y da todas las coordenadas. ¿Qué es lo que va a haber el próximo fin de semana? Horario, ingreso, quiénes van a estar presentes, cuál es el sentido, la esencia, el mensaje que están en estos días de arte.
0: Bueno, nuestra preocupación es acercarnos a nosotros, al público nosotros, con el público, perdón, y que tengamos un contacto directo, podemos hablar sobre arte, ¿no? Que el público pueda conocer al que lo ha hecho, la obra, y también nosotros conocer al público directamente y conversar, aunque sea solo de arte, y estar con él, con sus niños, con su abuela, con todos los que quieran ir, lo esperamos. Y somos 15 artistas, somos todos los, aparte de los tres extranjeros, todos vivimos acá en Santa Cruz, y todos de ellos, el grupo ese vive del arte.
1: Así ¿quiénes son estos jóvenes que están ahí?
0: Él es Yamil Johansson, Magenta Murillo.
1: Mira las orquídeas de ella.
0: Yamil Johansson, que es un pintor peruano que vive acá unos 30 años más o menos. Entonces, ya. Mauricio aquí. Guajardo es el gran ahora, el ídolo ya. Que
1: el
0: viene
1: ídolo.
0: Ahora.
1: El chileno, ¿no?
0: El chileno, Carlos Paz.
1: Mira, con su super polera.
0: Sus obras, sí.
1: Esas poleras deberías de vender. Ahí está el
0: Aldo
1: maestro.
0: Siroma trabajando sus obras para este evento.
1: Este es de 80.
0: ATST, estamos poniendo una obra de 8 metros, más unas pequeñas.
1: ¿Aquí?
0: Es, bueno, un colaborador mío que es trabaja conmigo muchos años, además de sordomudo, es muy bueno.
1: ¿Qué se llama él?
0: Mauro Toledo.
1: Mauro. ¿En qué te ayuda ahí?
0: En todo. Él llegó
1: ¿cómo
0: también,
1: llegó Mauro?
0: Llegó como albañil.
1: ¿También?
0: Sí, y trabaja conmigo muchos años porque es muy hábil y trabaja
1: mira,
0: bastante.
1: Mira qué maravilla.
0: Bien,
1: sí.
0: Esta es la sala donde está
1: el
0: de 80, sí. Estamos en montaje, por eso son esas imágenes así.
1: ¿Todavía?
0: Sí. Se van a ir preparando.
1: ¿Y eso están
0: obras.
1: Preparando ahí?
0: Sí, es parte de las imágenes que estamos publicando para un poco.
1: Mira.
0: Es Carlos Paz, trabaja en metales. Noemí Oropesa es una escultora que está ya muy grande. Ella trabaja en Santa Fe de Apacaní, es de allá.
1: ¿Allá vive
0: en Santa Fe? Sí, allá vive ella. Y ahí está en su taller. Y ha tenido varios premios, Noemí.
1: Me encanta Noemí. La conocí en Casa Cor. O sea, su obra, ¿no? La conocí en Casa Cor.
0: Ella es José, está trabajando ahorita en trabajando con el montaje. Esta es la obra de Mauricio Guajardo con la que ganó el Gran Premio de Argentina.
1: ¿El premio nuevito?
0: Sí, esa es la obra, en mármol.
1: ¿Cuánto pesará eso, Juan?
0: No sé. Esta es la piedra muy alta, es de Aldo Shiroma. Está hecha en piedra, de una piedra de río Piraí, es una piedra de canto.
1: Bellísima. Bueno, y ahí el grupo.
0: Ahí, sí.
1: Oye, Juan, no hemos dicho dónde es. O sea, hemos hablado de Búho Blanco, pero no hemos dado la dirección.
0: Sí, estamos en la avenida Los Bosques y calle Búho Blanco. Ahí es, en el Google fácil poner Búho Blanco
1: y te va a dar.
0: Sale. Además, las invitaciones que ahorita están en pantalla tiene un QR donde también podemos ir a partir de eso.
1: Avenida Piraí, eso está más o menos por mi lado, o sea, sí, mucho más adelante.
0: Cuarto anillo entre Piraí y Radial de 7 y medio.
1: Está más o menos por mi casita. Querido Juan, qué belleza, de verdad que te agradezco muchísimo, primero porque has esperado, pero mira, ha valido la pena porque ahorita yo tenía en este espacio, le hemos dejado aparte, la pobre nota ese está hace 3 sábados, ¿no? Pero como es para grabar, y digo qué suerte porque no pensé nunca preguntarte todo lo que te pregunté, y vamos a hablar solamente de los 2 días de arte, bueno, pero gracias. ¿Sabes qué bonito? Yo digo que siempre lo más bonito cuando uno hace entrevistas son las historias de vida, ¿no? Sobre todo cuando hay historias como la tuya.
0: No, muchas gracias.
1: Mira, a ver, inspiradora. ¿Qué le queda? Mira a estos niños, ¿cuántos años tiene usted?
2: 24.
1: ¿24 usted? 26. ¿Davico? 35. ¿Alejandro?
2: 18.
1: Pues, en la radio, pues 18. ¿Ah? No, muchísimas gracias, querido.
0: Gracias, Maggie. Muchas gracias a todos, por favor.
1: Nos vamos a ver el próximo fin de semana.
0: Lo esperamos a todos y con mucho cariño.
1: Mira, y yo voy a farsantear, ve, el trofeo, el premio debería de ser, pues, diferente, ¿no? En alguna cosa metálica, bueno. Creo que es porque... Ay, no. Voy a hablar nomás del premio. Ya no voy a criticar nada, ya. No, este es un premio que ha recibido anoche Radio Marítima. 50 años ha cumplido en marzo la radio.
0: Qué maravilla.
1: ¿No? Ahí estaba el arquitecto Carmelo recibiendo el premio. Y estaba Pitito, que es el verdadero jefe, dueño de la radio, lo molestamos. Pues conocidísimo, Pitito Ruiz.
0: Sí, sí.
1: Y estuvimos a ver quién estaba, Tufi, ahí estamos, ahí está Daniel Castro, Tufi Aré, Maggie Talavera, Carlitos Valverde, Samantha Flores, el arquitecto, y no me acuerdo quién estaba, Pitito estaba del otro lado, ve, ahí estamos también, ahí está la plana mayor, ¿quién falta ahí? Nadie. Estamos los periodistas.
0: Felicidades.
1: Ahí está Pitito con el arquitecto Carmelo Paz. Ahí fue recibiendo, no te imaginas la cantidad de gente que había, pero lejísima, ya en Urugó Golf. Solo que perdí la cuenta de cuántos premios dieron. No, ya perdí la cuenta. Mira, ahí está. Mira ese trío. Bueno, no lo había visto a Carlos Valverde vestido como está ahí, nunca.
0: Así de formal,
1: de saco, camisita blanca, estaba de zapatos nuevitos, lo molesté, estás estrenando, y ahí estoy con tu fico. Me reí porque yo estaba con una ropa cualquiera y cuando llego las mujeres estaban todos de trajes largos, de brillos y peinados. Hijo. Bueno, pero ahí están... Felicitaciones, Radio Marítima. Todavía tenemos nosotros motivos para celebrar. Querido Juan, nos vemos entonces.
0: Muchas gracias, lo esperamos a todos. Gracias, Maggie.
1: A todos. Y vamos a repetir la invitación. Leila, mire, fue una locura, querida compañera. Fue Leila la que me dio el dato, que le agradezco también porque es la que nos mantiene. La pobre sufre, ¿sí, no? Porque la agenda de los medios está tan copado con las políticas
0: me imagino que
1: muchas de las actividades, mirá vos que todo el tiempo hay actividades en la manzana, pasan por alto, ¿no?
0: Bueno, afortunadamente hay mucha actividad cultural, es
1: por
0: importante.
1: Por suerte que hay mucha actividad cultural, sí. No necesita prensa.
0: Es importantísimo eso.
1: gracias, Juan.
0: Gracias.
1: Nos vamos a un corte, volvemos enseguida, por favor.
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4: 12 de la mañana con 51 minutos. Nos estamos quedando con una entrega que hace 3 sábados estamos en el intento de compartir con ustedes, que se trata de voces que nos escuchan. Es el despliegue de las Fuerzas Armadas entre galas de millones y los cuarteles en el olvido. Y estoy hablando, no nos va a dar, ¿no? ¿Hablaremos un poquito, David? No nos da. ¿Ah? Ya, no solamente lo anunciaremos y veo la forma de que lo grabemos yo en mi casa y vemos la... No, porque los sábados siempre nos van a resultar cortos. Así que, pero solo para que sepan, podemos llegar hasta el videíto de don... Aquí está el nombre. De don Abraham Paco, ¿ya? A ver, ¿qué era lo que decíamos nosotros? Mientras las Fuerzas Armadas conmemoraban su aniversario, movilizando a más de 5.000 efectivos y vehículos blindados para la gran parada militar en el Alto, el malestar interno en los rangos medios y bajos de la institución fue en aumento. Y hoy salen a la luz de una forma anónima. Y hablamos de la gran contradicción que hay en las Fuerzas Armadas. Y nosotros lo que queríamos era eso, dedicar hoy un espacio especial para tratar este asunto al que las autoridades de gobierno, particularmente las de las Fuerzas Armadas, no le están dando la importancia debida. No le dan bola, decimos nosotros, ¿no? La gran contradicción que hay entre las carencias de las Fuerzas Armadas y un presupuesto estimado de casi 3 millones de bolivianos, solamente para cubrir los actos oficiales que se realizaron el 7 de agosto en la primera brigada aérea que está en el Alto. Esto con motivos de conmemorar el 201 aniversario de la independencia de Bolivia, pero también de la creación de las Fuerzas Armadas. Y queríamos comenzar escuchando con mucha atención lo que dijo en su momento el ex dirigente campesino del Alto, Abraham Paco, antes de esa celebración y después de conocer los detalles del programa que se había aprobado en las Fuerzas Armadas. Don Paco dejó una pregunta pendiente de respuesta. ¿Qué pregunta, don Paco, y que nosotros estamos repitiendo acá? ¿Cómo se puede justificar que el gobierno gaste millones en una parada militar mientras nuestros soldados pasan hambre y frío en los cuarteles? Escuchemos y veamos a don Abraham Paco.
5: El Alto es un gasto, porque mover la logística de los tanques, caimanes, a las tropas desde el interior del país a la ciudad es un costo. ¿Tendrá suficiente capacidad económica el Ministerio de Defensa para movilizar? No. Estos recursos más bien deberían ir para fortalecer la parte logística de los soldados. Los papás actualmente ya financian la parte de uniformes. Los papás tienen que llevar cada semana útiles, como si fuesen en colegio. Los comandantes de los cuarteles mandan con una lista de útiles, esto, hasta pinturas, cemento, estuco, tienen que comprar los soldados. Es muy lamentable. Los cuarteles también están siendo afectados. Por tanto, el ministro de Defensa debía nomás suspender este desfile militar y llevar más bien para fortalecer a los cuarteles donde nuestros hijos, nuestros soldados están sufriendo de uniformes y de la alimentación.
4: Esas eran las palabras de don Abraham Paco, ex dirigente campesino del Alto. Nosotros decimos que ese reclamo no fue una queja aislada. Es la punta del iceberg de una profunda indignación que hay dentro y fuera de los cuarteles. Para muchos, esa parada militar no pasó de ser un show político y protocolar. que le costó caro al Estado, repito, entre 2,5 millones a 2,700,000 bolivianos, perdón, solo para cubrir los gastos en el traslado y los viáticos para alrededor de 5,000 a 6,000 soldados. Esas son estimaciones logísticas basadas en el histórico de desfiles de las Fuerzas Armadas. A ver, desplegando alrededor de 5,000 a 6,000 soldados para una parada militar, cuando faltan efectivos, soldados, en las fronteras y en los cuarteles. Veamos también, yo pasé un videíto, Davico, donde se ven algunas imágenes, por favor, ¿es ese? Ahora, escuchen esta gran e injusta contradicción. El Estado gasta millones en actos como el realizado el 7 de agosto, pero no cubre las necesidades básicas de los soldados. Alimentación, vestuario, seguridad. Son las propias familias de los soldados las que están obligadas a comprar botas, uniformes, además de someterse a otros cobros abusivos. ¿De cuánto dinero creen ustedes que estamos hablando? Yo voy a compartir algunos datos que he recogido del testimonio confidencial y anónimo de alguien que vive en carne propia esta realidad. Y tome nota. Primero, el negocio de la inscripción al servicio militar. Se exige a la familia pagar una matrícula que varía entre 1,000 a 1,300 bolivianos, supuestamente para cubrir todo el equipamiento que necesitan los conscriptos. Pero escuchen, escuchen esto que dice aquí. ¿Dónde está David? ¿Se fue? Madre mía. Ahí va a quedar un video que yo quería que ustedes escuchen, ¿ya? Eso primero, el negocio de la inscripción al servicio militar. Lo segundo, la privatización del vestuario. Aunque el servicio militar es obligatorio, las familias deben gastar entre 400 y 800 bolivianos adicionales en comprar botas de repuesto, uniformes adecuados. Y ni qué hablar de los uniformes de gala para los desfiles. La cuota impuesta a cadetes y premilitares varía entre 600 y 1,200 bolivianos. Tercero, aportes para el mantenimiento del cuartel. Cada mes se exigen cuotas de 50 a 150 bolivianos para comprar material de escritorio y de albañilería para obras de refacción en los cuarteles. Una gran contradicción que es más grave aún en los institutos de formación castrense, como es el Colegio Militar de Aviación, Colmilaf. Solo para cubrir el costo de los actos de conmemoración del 201 aniversario de las Fuerzas Armadas, el alto mando dispuso la incorporación de golpe de tres promociones que ya habían pasado, las de 1990, 1993 y las de 1996. El programa Maggie Talavera contempló 3 días de celebraciones que cerraron con una cena de gala. ¿Y cómo creen ustedes que se financió esa gala, esa cena? Con la cuota de 500 bolivianos que los cadetes tuvieron que pagar. Mucho dinero para derrochar en fiesta, mientras la realidad de los cuarteles es cada vez más precaria. Solo un dato para graficar lo dicho. El rancho, o sea, la comidita que reciben, tiene como presupuesto de 11 a 13 bolivianos por día por conscripto. ¿Ustedes se pueden imaginar qué menú se ofrece con esa platita? Y hay más carencia, es lo que me dice mi fuente. La vulnerabilidad fronteriza. Los puestos militares en fronteras no cuentan con los servicios básicos de agua potable, luz, calefacción o ventiladores. Tampoco con vehículos. Algunas patrullas se ven obligadas a caminar hasta 5 horas para buscar comida, medicamentos o repuestos para los pocos equipos que tienen. Ahí le he pasado fotos, David, ¿la estamos mostrando? Fotos donde se ve el puesto adelantado de control Vitalina del Comando de Lucha contra el Contrabando. Está cerquita de Pisiga, en la frontera de Bolivia. En la frontera con Chile. Es patética la realidad que se puede ver en ese campamento. ¿Nada? ¿La foto? Bueno, después cuando podamos repetirlo vamos a tener todo completo. De todas maneras, sigo. La amenaza del crimen organizado. A pesar de contar con pilotos capacitados y sistemas de radar activo, las Fuerzas Armadas no reciben el presupuesto necesario para comprar aeronaves interceptoras, contratar personal de inteligencia o habilitar pistas para combatir el narcotráfico, el contrabando. Y lo más doloroso, la falta de luto institucional. En lo que va del año, 7 militares fallecieron en 2 trágicos accidentes aéreos. El del Hércules C-130, que sucedió en El Alto el 27 de febrero de este año, en el que falleció un oficial, además que se registraron 22 muertos. Y el del Cessna FAB-409 en Cochabamba, el 21 de junio, donde murieron 6 tripulantes. Y dice mi fuente, ¿no se supone que estamos de luto? Indignado. Los datos que revela son muchos más, pero por ahora compartimos los aquí expuestos con algunas reflexiones y varias preguntas que las voy a dejar para cuando repitamos el reporte de manera bien completita con las imágenes y todo. Yo ahorita lo que tengo que hacer es despedirme, ya es la 1:00 p.m, se acabó la jornada de este sábado 15 de agosto. Le digo gracias a todos ustedes que nos han acompañado, les pido que compartan las entrevistas que han podido ver, les pido también que se suscriban a nuestra página de Facebook, a nuestro canal de YouTube, que nos acompañen a través de todas nuestras redes, que también las vamos a publicar al pie de este último comentario. Gracias David, gracias Alejandro, gracias Gustavo y gracias... Hable pues. Percy Fernández. Percy y Gustavo. Me los tengo que aprobar. Mira, hasta lo último voy a preguntarle cómo se llaman estos niños. Vámonos. Chau, gente hermosa. Nos vemos.

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0: fuerte el aplauso, por favor.
1: Muchísimas gracias.
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1: 19 horas, 7 de la noche.

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1: 20 horas, 8 de la noche.